0: Es la una de la madrugada.
1: Temperatura 21 grados. Humedad 89%.
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0: Es la 1:31 de la madrugada.
1: Temperatura 21 grados. Humedad 88%.
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0: Son las 2 de la madrugada.
1: Temperatura 20 grados. Humedad 90%.
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0: Son las 2 de la madrugada y 30 minutos.
1: Temperatura 20 grados. Humedad 90%.
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0: Son las 3 de la madrugada.
1: Temperatura 20 grados.
2: Tenemos una humedad del 91%.
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0: Son las 3 de la madrugada y 31 minutos.
1: Temperatura 20 grados.
2: Tenemos una humedad del 91%.
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0: Son las 4 de la madrugada.
1: Temperatura 20 grados.
2: Tenemos una humedad del 91%.
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pueblo es este sentimiento del llanto y de la alegría, que forja su copla adentro y busca la luz del día. 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Este clamor de la tierra, que pide un lugar al viento y al sol para sus banderas. Este cantar y este son, que es su espíritu batiendo al compás del corazón. Este fue que sigue siendo, y este será que se esconde, eternamente viviendo la corta vida de un hombre.

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0: Rocking, ¿os va bien este ritmo del twist?
1: ¡Sí!
0: ¡Entonces empezamos!
1: ¡Claro!
0: Si quieren lo dejamos.
1: ¿Qué? ¿Dejarlo?
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0: Son las 4 de la madrugada y 31 minutos.
1: Temperatura 20 grados.
2: Tenemos una humedad del 91%.

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0: Son las 5 de la madrugada.
1: Temperatura 20 grados.
2: Tenemos una humedad del 92%.
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0: Son las 5 de la madrugada y 30 minutos.
1: Temperatura 20 grados.
2: Tenemos una humedad del 91%.
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En medio de la oscuridad, emergieron extrañas entidades con formas humanas y vestidas de luz. No parecían seres humanos, pero estaban allí, mirándoles. ¿Quiénes podrían vivir bajo tierra en un mundo de tinieblas y sin apenas oxígeno?

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0: Si quiere darle vida a un ciclo nuevo, cada cierto tiempo pone huevos.
1: No come mucho porque es de sangre fría y se alimenta de moscas que viven.
2: Son las 6 de la mañana.
3: Temperatura 20 grados.
4: Tenemos una humedad del 92%.
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0: Son las 6 de la mañana y 34 minutos.
1: Temperatura 20 grados.
2: Tenemos una humedad del 92%.
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1: Si me permiten, voy a cantarles una canción a otro tipo de hombre. A un hombre noble, sencillo, y del cual profitan también algunos. Esta canción se llama El Lazo.

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0: Son las 7 de la mañana.
1: Temperatura 20 grados.
2: Tenemos una humedad del 93%.
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0: Son las 7 de la mañana y 31 minutos.
1: Temperatura 20 grados.
2: Tenemos una humedad del 92%.
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0: Son las 8 de la mañana.
1: Temperatura 20 grados.
2: Tenemos una humedad del 91%.

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Buenas tardes, querida y sufrida audiencia. Esto es El Zurrón de la Isla en su programa número 62. La temática de hoy versará sobre la actualidad de la RASD, la República Árabe Saharaui Democrática, y tendremos a uno de los miembros del Frente Polisario aquí en Canarias, que es Bashir Ahmed, con nosotros esta tarde. En tu radio, Radio Guiniguada, emisora libre y comunitaria. Puedes intervenir en el programa en los teléfonos 928-319946 o 928-317089, en el WhatsApp 676-03-4011 y por el correo info@radioguiniguada.com. Agradecerle la tarea en el equipo técnico a Isi González. Y quien coordina hoy, Tazarte Sánchez, con el recuerdo de mis grandes compañeros Bencomo Nuez, Xavier Vega y Paco García Sánchez.

0: Bien, lo que decía al principio, hoy tenemos con nosotros a Bashir Ahmed, miembro del Frente Polisario y con larga tradición aquí en la isla de Gran Canaria. Buenas tardes, Bashir.
1: Buenas tardes, Tazarte, y muchas gracias por la invitación.
0: No, esto, acuérdate que esto es recíproco, Somos de los que vivimos en el barrio del cementerio cuando éramos chicos. Sí, y entonces, hemos quedado en que cada dos meses vamos a tener unos diálogos sobre el Sáhara para que no se mantenga perdido, ¿no? En esos papeles que la ONU sigue guardando después de los 50 años.
1: Claro, es interesante, que es como si fuera una obligación nuestra, ¿no? Hablar de un tema como el tema saharaui, porque cuando lo miramos desde la otra parte vemos que están haciendo todos los esfuerzos precisamente para que el tema se olvide, ¿no? Sí. Y un tema que tenemos que vivirlo, ¿no?
0: Vamos a ir hablando de un par de cosas. Te voy a ir comentando y tú, como siempre, libremente haces los comentarios que consideres oportuno. A este apartado le llamo la ONU y la eternización de un conflicto, ¿no? Y voy a empezar por algo que sucedió hace bien poco, ¿no? Lejbib Mohamed Abdelaziz, hijo de Mohamed Abdelaziz, murió con otros dos combatientes en un ataque con un dron marroquí. Y esto es una noticia del 8 de junio del mes pasado, ¿no? La acción transcurrió junto al muro militar que divide el Sáhara Occidental entre territorios ocupados y territorios liberados. La muerte de los tres combatientes coincidió con la visita del mediador de la ONU para el Sáhara, Staffan de Mistura. Muy curioso cómo se llama este hombre, Staffan de Mistura, ¿no? Una visita que hizo a los campos de refugiados, precisamente en busca de impulsar un diálogo entre las partes. ¿Cómo interpretas este hecho? ¿Y cuál ha sido la reacción que ha tenido la ONU ante este, digamos, complot de israelo-marroquí en la consecución de un seguimiento con drones para el objetivo de la guerra?
1: Bueno, el papel de la ONU es vergonzosa, ¿no? Es verdad que la situación internacional actual es bastante rara, porque ya no sabemos qué papel juega la ONU, y no solo la ONU, sino las instancias internacionales. Pero respecto a lo que me preguntas, cuando te pones a mirar el papel de la ONU, las resoluciones, la documentación de la ONU, te das cuenta cómo van cambiando, ¿no? Y eso tiene que ver con los intereses del Consejo de Seguridad, ¿no? Sobre todo estos últimos años, con la llegada de Trump, pues hace lo que quieren dentro del Consejo de Seguridad. Pero respecto al tema saharaui, la ONU sigue en el proceso. Y yo lo veo desde un punto positivo. Porque ves por otro lado que Marruecos intenta de alguna manera que el Consejo de Seguridad tome una decisión que sea la retirada de la MINURSO. La MINURSO fue creada para llevar a cabo el referéndum, un referéndum de autodeterminación, porque no podemos nosotros hablar de otra cosa sino del derecho del pueblo saharaui a la autodeterminación. Colonia española, España le entrega el territorio y la gente a Marruecos, algo inaudito, ¿no? Entonces, la MINURSO, después de los acuerdos entre el Frente Polisario y Marruecos, en el año 91, pues llega la MINURSO para llevar a cabo el referéndum, ¿no? Porque si vemos, MINURSO significa Misión de Naciones Unidas para el Referéndum en el Sáhara Occidental. O sea, un caso de descolonización que tiene que ser solucionado dándole a los habitantes del territorio qué futuro desean, ¿no? Pero entonces Marruecos, a partir del año 91, empieza a bombardear todos esos acuerdos y a enfrentarse a las Naciones Unidas. Y las Naciones Unidas no toman una decisión contra la actitud de Marruecos, ¿no? Y en la actualidad vemos que el Consejo de Seguridad son los Estados Unidos. Los países imperialistas, con derecho a veto, pues cada uno protege sus intereses, ¿no? Estamos viendo que Estados Unidos está totalmente con Marruecos. Estados Unidos ya ha llegado a ser el redactor de las resoluciones respecto al tema saharaui, que es una vergüenza, ¿no? Y Marruecos está alineado totalmente con los Estados Unidos. Marruecos, sin los Estados Unidos y ahora sin Israel, Marruecos no tiene ese potencial que le quieren dar, ¿no? Y el papel de las Naciones Unidas, no solo en el caso saharaui, sino en toda la problemática internacional, no juega ningún papel porque todas las resoluciones, todos los documentos que se firman en las Naciones Unidas no tienen ninguna validez porque nadie los cumple. En ese aspecto sí que la situación está muy difícil en estos momentos, porque intentan imponer una cosa que se sacó Marruecos de la manga, que es la autonomía. Pero resulta que con el apoyo de los Estados Unidos ya se habla de autonomía, cuando no puede ser un tema que quepa dentro de un país que ocupa otro. El Sáhara Occidental no forma parte de Marruecos. Las resoluciones de las Naciones Unidas están claras. Es verdad que van cambiando, como dije antes, dependiendo de los intereses de los países. Pero con el tema de la autonomía, dentro mismo de la constitución marroquí no hay cabida para la autonomía. Y vamos a suponer, vamos a soñar y decir, Marruecos se apodera del Sáhara Occidental y le va a dar la autonomía a los saharauis. Pero si los otros pueblos que conforman el Reino de Marruecos, vamos a poner el pueblo por antonomasia, que es el pueblo bereber del Rif, no le vas a dar autonomía al Rif que forma parte de Marruecos e intentas dárselo a una parte, a un territorio que no forma parte del reino y que tú estás ocupando
0: ilegalmente,
1: ¿entiendes? Entonces está todo esto, pero al final se resumen todo en las presiones internacionales y las Naciones Unidas, el papel de las Naciones Unidas no tiene ninguna validez. Estamos hablando del tema del Sahara, pero estamos hablando, podemos hablar del genocidio palestino. ¿Ha hecho algo la ONU? No. ¿Hay guerra? ¿Israel está atacando el Líbano? ¿Ha hecho algo la ONU? En absoluto. Entonces, todas estas cuestiones, la única, desde el punto de vista saharaui, lo único que tenemos claro es que la resistencia, ¿no? No hay que rendirse y seguir luchando cada día. Por eso, 50 años y aún el pueblo saharaui sigue luchando. Y es la única forma de decir, no somos marroquíes, seguimos ahí. Y no pensar que todos los movimientos estos que hace Marruecos con los Estados Unidos e intentar comprar ministros, presidentes, crear lobbies, ahora se está apoyando mucho en Israel. El caso que tú acabas de decir, ¿no? De los drones. Los drones son israelíes. Los israelíes están metidos dentro de Marruecos, están metidos dentro del Sáhara ocupado. Todo el tema de los drones lo llevan especialistas israelíes, ¿entiendes? O sea que podemos decir, entre comillas, que el pueblo saharaui está luchando contra Marruecos, pero también luchando contra Israel y contra los Estados Unidos, ¿no?
0: Total. Mira, y una cosa. Se calcula que actualmente en los campamentos hay unas 174.000 personas, ¿no? Y uno de los graves problemas que estamos observando en los últimos 5 o 8 años es el desplome de la ayuda humanitaria, del que depende pues prácticamente el 90% de la población en el exilio, ¿no? Falta agua, falta comida y medicamentos. Y estos recortes han estado comandados por Estados Unidos y otros países adláteres que han seguido la doctrina Trump. ¿Cómo se respira actualmente esta circunstancia dentro de los campamentos?
1: Hombre, es que es una forma más de presión sobre el gobierno saharaui, sobre el Frente Polisario, precisamente para hacer que se rindan, ¿no? Es verdad que la situación en los campamentos es dura, es difícil, porque claro, cada año, pues se ve que la ayuda es menor cuando crece la población y la alimentación, los productos que llegan son menos, o sea que tocamos a menos. Y es hay que mirarlo desde este punto de vista, presión de los, de, sobre todo de los Estados Unidos, de Francia, a, para que nadie, para que los países del mundo no den dinero para ayudar a los refugiados, ¿no? Es verdad que el problema de los refugiados a nivel internacional es grave, pero como estamos hablando de los saharauis, vamos a hablar de los refugiados saharauis, ¿no? Están ahí, la situación cada vez más difícil. Los campamentos están situados en un lugar donde no hay posibilidades de agricultura, por ejemplo, de ganadería, por lo tanto, se depende de la ayuda internacional. Y claro, la ayuda internacional es lo que es estar sentado y esperando a ver qué llega. Ni siquiera normalmente nosotros cuando queremos comer algo, pues vamos al mercado y elegimos lo que queremos comer ese día. Los refugiados saharauis no pueden hacer esto. Si viene arroz, pues comen arroz. Y si viene lentejas, comen lentejas, ¿entiendes? O sea que, pero la cuestión es que hay que mirar que son 50 años, ¿no? 50 años donde la población, ya eso es una cuestión generacional. Ya los abuelos han muerto todos. Ahora están muriendo los padres que ya son ancianos, ¿entiendes? Y ya, date cuenta que todos los ciudadanos saharauis que viven en los campamentos de refugiados, que tienen 50 años, todos han nacido en los campamentos de refugiados. Ya los que han nacido en el Sáhara Occidental, en el Aaiún, en Dakhla, en Asmara, en Bushdur, ya no queda casi nadie. Por ejemplo, mi generación, ya tenemos 70 años. Y éramos jovencitos, ¿entiendes? Entonces todo esto llega a presionar, la presión esa internacional llega a, valga la redundancia, a presionar sobre la mentalidad de los jóvenes, es decir, pero ¿por qué nosotros no nos merecemos esto? Y ves, y después la gran contradicción que hay con los derechos humanos y nosotros somos occidentales y estamos por los derechos. Oye, los derechos humanos, ¿para quién? Porque nosotros desde los campamentos de refugiados no lo vemos, ¿no?
0: Bien, bien. También, bueno, ya hiciste referencia a esto. El pasado 4 de mayo la ONU revisó la misión de la MINURSO en el Sáhara. Estados Unidos, que quería mediar entre Rabat y Argel, reclamaba un recorte de las funciones de la MINURSO de 35 años después, pero no lo ha conseguido. La MINURSO sigue viva y, por lo tanto, que la población siga planteando que, aunque se haya puesto sobre la mesa la cuestión que nombrabas de la autonomía marroquí, el tema fundamental como objetivo desde hace 50 años es conseguir el referéndum por la autodeterminación.

0: Bien, pues como buenos alumnos de imperios, Marruecos pretende hacerse un gran imperio, ¿no? Ese gran Marruecos, ¿no? Esa locura que llevan soñando desde hace unas décadas, ¿no? Y saqué del pasado 9 de noviembre, Abdullah Arabi, ¿no? Planteó que la ambición expansionista de Marruecos no termina en el Sáhara Occidental, ¿no? Y plantea que si el Sáhara logra su independencia, sí será un dique de contención con respecto a esa deseos expansionistas, ¿no? Si no, afectará también a Canarias, Ceuta y Melilla, ¿no? Mohamed VI firmó los acuerdos de Abraham con Israel y logró que Estados Unidos apoyara la soberanía marroquí del Sáhara. Sin embargo, Abdullah Arabi plantea, bueno, que los minerales en el Sáhara, el turismo, el tráfico de mercancías y sobre todo este monte Tropic que está al sur de la Isla del Hierro, contiene minerales con mucho potencial para el futuro energético sostenible como el telurio y el cobalto, ¿no? Y lo que sí denunciaba, está situado fuera de la zona económica exclusiva de Marruecos y España, que es la ZEE, y debe ser Naciones Unidas la que determine a quién corresponden esos fondos, ¿no? ¿Cómo se ve un saharaui aquí en Canarias estos movimientos de Marruecos, esta ambición marroquí estadounidense y esa gran apetencia que tiene Marruecos de compartir las aguas canarias desde hace años, ¿no? con el Estado español?
1: Marruecos siempre ha sido un país expansionista, ¿no? El tema lo hemos visto en el Sáhara, pero también Marruecos reconoció a Mauritania en el año 1970, porque decía que Mauritania era parte del imperio, este imperio que es un sueño que tienen los reyes de Marruecos. Y no solo esto, también reclama más de la mitad de Argelia, reclama algo de Mali y resulta que, para que los oyentes nos entiendan, es que dentro de la historia no hay ninguna evidencia de que el Sáhara, por ejemplo, o Mauritania, fuera parte de Marruecos. No la hay. Existe la filosofía de Adel El Fassi, que era un independentista marroquí, que, bueno, para crear una filosofía de lucha contra el colonialismo francés y español en el siglo XX, pues creó esta idea, ¿no? Y el régimen de Marruecos se ha dedicado a darla como cierta hacia su población. Porque yo mismo me encuentro con un marroquí y es que se lo cree. Marruecos es que también lo que diga el rey va a misa, ¿no? El rey como está por encima del bien y del mal, todo es el rey, lo sí, que diga
0: Dios,
1: el rey.
0: Dios, patria, rey, sí, resumido sí, en un personaje.
1: Exactamente, ¿no? Entonces, ahora yo pienso que, vale, el expansionismo marroquí territorial, ¿no? Como quedarse con el Sáhara, quedarse con Mauritania. Y lo que decía Abdullah Arabi tiene toda la razón, porque con un Sáhara independiente ya se frena el expansionismo, esa idea de quedarme con todo el occidente del norte de África, porque existe un país llamado República Saharaui que te va a frenar. Pero ahora, claro, Marruecos, para conseguir que los Estados Unidos y Francia reconozcan que el Sáhara es marroquí y todo esto, les da mano libre, que es lo que les interesa al imperialismo. Por ejemplo, el fosfato, la pesca, las energías renovables, todo esto. Y sobre todo, lo que tú dijiste, el monte Tropic. El monte Tropic es un gran problema, pero un gran problema para los saharauis, para los canarios, para todo el mundo, porque las apetencias no son solo de Marruecos. Marruecos es un sujeto que se utiliza, que lo utiliza, pero realmente quienes están interesados en el monte Tropic son las grandes multinacionales, Elon Musk y todo eso, ¿entiendes? Porque claro, es una fuente para sus ideas desarrollistas, ¿no? Vamos a llegar a Marte y vamos a llegar a Júpiter y todas estas cuestiones, ¿no? Entonces, yo creo que En Canarias no se trabaja el tema, porque el Monte Tropic está en un lugar que siempre se dice, sí, está al sur del Hierro, pero hay que ver, tenemos que hacer medidas. Está al sur del Hierro, pero también está frente al Sáhara. Eso se verá, ¿no? Se verá. Pero lo que yo creo es que, fíjate, pienso que los saharauis, el gobierno saharaui todavía no se ha dedicado a criticar tanto el tema del Monte Tropic, porque lo más cercano es liberar el territorio, llegar a la independencia y luego ya veremos las cuestiones económicas hasta dónde llega, ¿no? Pero Marruecos ya está trabajando todo eso. Y por mucho que diga el gobierno español, no hay ningún problema, vamos a llegar, tenemos... Cuando el ministro de Asuntos Exteriores español te dice, tenemos que estar a buenas con Marruecos, que son nuestros amigos. No, es porque tienen miedo. Es porque tienen miedo. Y entonces tenemos que estar a buenas. ¿Pero por qué voy a estar a buenas yo con mi enemigo? No, tengo que decirle, vale, hasta aquí llegaste, pero no te voy a dejar más. Y entonces... ¿Ven esto como que Marruecos nunca se va a atrever a reclamar Canarias o ser un peligro directo para Canarias? Y lo es, ¿eh? Lo es. Eso lo ves hasta preguntándole no solo a los políticos, porque fíjate tú que ellos tienen la idea de que desde el gobierno central, sobre todo desde el MAS, ¿no? Desde el rey y lo que es el régimen, no se atreven a ir tan lejos. Pero de repente sale un dirigente de un partido y dice las Canarias son nuestras o tenemos que recuperar las Canarias. Y tenemos que tener en cuenta de que no es baladí. Vaya. Hay que tener cuidado y cada vez que diga esto, el gobierno español tendría que hacer protestas, pero no lo vemos.
0: Ahora hablaremos, ¿sí?, de ese tema.
1: Pues bueno, la cuestión es esa. Yo creo que desde Canarias... se tendría que tener en cuenta esto, que no es una cuestión que a lo mejor otro país con otra postura quizás sería respetable. Pero Marruecos no respeta las leyes, lo estamos viendo en el Sáhara, en Mauritania, en cualquier lugar. Y a nivel internacional lo vemos en la ONU, lo vemos en la Unión Europea, presiona a la Unión Europea. Entonces... desde Canarias yo creo que se tendría que tener más cuidado con eso y el gobierno canario presionar, no ir a Madrid a decirle cuánto dinero nos van a dar esta legislatura, sino a decir, oye, creemos que Marruecos es un peligro para Canarias y entonces vamos a ver, explíquenme a mí qué relaciones tiene usted con Marruecos y de qué se habla con Marruecos cuando se habla de Canarias. Porque tú sabes perfectamente que el gobierno de Canarias ha dicho, cada vez que se vaya a hablar de Canarias nos gustaría ir en alguna delegación y nunca dejan que los canarios vayan en las delegaciones, cuando el gobierno de Canarias tendría que estar metido ahí.
0: Esas son las delegaciones estatales, pero a niveles locales el gobierno de Canarias emprendió, que hablaremos dentro de un ratito sobre ello, y ahí sí que vamos a hacer un par de comentarios. Me quería recordarle a la audiencia, en torno a lo que has estado planteando, que el Parlamento Europeo se rebeló contra el nuevo acuerdo de la Unión Europea, o sea, el propio Parlamento contra el gobierno de la Unión Europea con Marruecos a costa del Sáhara. ¿Por qué? Por aquello que habíamos hablado en alguna vez del etiquetado de origen de las frutas y hortalizas procedentes del Sáhara Occidental, se ha pasado a darle el nombre de dos regiones administrativas creadas por Rabat. Y la Unión Europea construirá una planta desalinizadora en el Sáhara Occidental para producir agua para los tomates que se exportan a la Unión Europea. Qué curioso, ¿no? ¿Cuál es el beneficio? Eso es lo que quiero que se planteen. ¿Cuál es el beneficio para el pueblo del Sáhara Occidental y para Canarias?

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1: Pues vamos a seguir con esto. Del pasado 26 de noviembre, el gobierno canario organizó una misión para invertir en el Sáhara ocupado por Marruecos, ¿no? Ni el expolio de los recursos naturales que denuncian organizaciones internacionales, ni las sentencias del Tribunal de Justicia de la Unión Europea, nada ha impedido al gobierno canario patrocinar una misión empresarial al Sáhara Occidental ocupado, un territorio reconocido por Naciones Unidas como no autónomo y pendiente de descolonización. El viaje se fue coordinado por SCA, la Sociedad Pública de Internalización, adscrita a la presidencia del gobierno canario, y la patronal Fedeport, entre el 29 de noviembre y 2 de diciembre en Dasla, convertida por Rabat en escaparate del desarrollo económico de los territorios ocupados. Busca abrir puertas en torno al megaproyecto del Dasla Atlantic. La invitación promete acceso a oportunidades en servicios auxiliares, logística, digitalización portuaria, energías renovables, economía azul, economía circular, consolidando a Rabat como plataforma tricontinental. Y el gobierno canario respalda el proyecto de Marruecos para construir una nueva Dubái en el Sáhara ocupado. Con la empresa pública del gobierno de Canario participa en la promoción de Dasla como parte de Marruecos, pese a la ocupación ilegal del Sáhara. Rabat promueve la ciudad como un nuevo nodo industrial y turístico con inversiones millonarias. Ante esto, ¿qué parte de responsabilidad tienen gobiernos como el gobierno de Canario? Que, no sé, estamos viendo en el Estado español los últimos movimientos de antiguos presidentes políticos que están investigados por situaciones de corrupción, por situaciones de actuar de espaldas a la ley o contrarias a la ley. Esto es evidente que son actuaciones contrarias a la ley, de espaldas a la ley e incluso retando a la propia ley para... un desarrollo, un objetivo fundamental, como decía antes, el de los lobbies económicos. ¿Son cómplices el gobierno de Canarias y las empresas canarias de la situación que se vive por parte de los saharauis en los campamentos?
2: Bueno, mira, hablar del tema este, para un saharaui es muy triste. Tú mismo... De niño viviste en el Sáhara y conviviste con los saharauis y no había ningún problema. Y sabes que si dejamos aparte los militares, pues la población canaria era muy grande junto con los saharauis. Y entonces esa hermandad, los saharauis todavía la sienten, ¿no? Entonces... lo que está pasando últimamente, y sobre todo lo que dijiste tú, ¿no? Final del año pasado, cuando una delegación de Proesca

es muy extraño porque dices tú, desarrollar el puerto de Dakhla es quitarle importancia al puerto de la luz, que ahora el puerto de la luz, lo estamos viendo, apenas tiene sitio para meter tanto barco y tanto movimiento de contenedores. Pues eso se va a acabar cuando realmente si los marroquíes llegan a llevar a cabo el proyecto este que tienen con Dakhla, ¿no? Eso lo vimos en el puerto de Algeciras, que era un puerto importantísimo. Resulta que hicieron Tánger Med, otro puerto, y Algeciras se está muriendo por la competencia marroquí. Pues lo mismo pretenden los marroquíes con el puerto de Dakhla. Pero, ¿por qué entra el gobierno de Canarias en ese proyecto? Porque se hacen daño a ellos mismos. Entonces, ¿qué presiones hay para que el gobierno de Canarias se ponga a la orden? Sabemos, podemos llegar a la conclusión de que es la presión de los empresarios. Aquí no hay otra. No, son los empresarios que están obligando al gobierno de Canarias. Eso es por una parte. Y por otra parte, la misma, siempre, siempre, todos los presidentes del gobierno de Canarias, siempre, pero siempre, durante todos estos años, han dicho, nuestra idea con nuestros hermanos saharauis es la misma, nosotros defendemos el pacto histórico, etcétera, etcétera. Siempre, nunca han dicho algo referido a Marruecos y nunca han tenido miedo. Pero de repente, que el señor Clavijo diga, cuando le preguntan, ¿usted qué piensa del tema del Sahara? Ah, no, nosotros no nos oponemos a lo que haya dicho el gobierno de Madrid. O sea, el mensaje está claro, ¿no? Nosotros estamos porque haya una autonomía en Marruecos, en el Sahara, y que nosotros negociemos con Marruecos. Nosotros lo vemos como una traición, ¿no? Lo vemos como una traición. Seguro que es la presión de los empresarios canarios. Pero vamos, señor Clavijo, esto, nosotros no nos chupamos el dedo. Y de ser hermanos, a mí me llamó mucho la atención porque la diputada de coalición canaria en el Parlamento de España, la señora, ¿cómo se llama? Valido, la señora Valido. Valido, la señora Valido, pues siempre lo único que le hace que le falta es sacar el pañuelo y ponerse a llorar cada vez que habla el Sahara, nuestros hermanos saharauis, no permitiremos que le hagan daño a los saharauis ni que no les manden ayuda y no sé qué y tal, tal. Una vez me hizo gracia porque yo la escucho siempre y siempre ha sido solidaria con el pueblo saharaui, llamándole la atención al Partido Socialista, al gobierno de España, sobre el tema saharaui. Pues cuando Clavijo dijo lo que dijo respecto a la autonomía, porque la pregunta fue, ¿usted qué piensa de la autonomía de Marruecos en el Sahara Occidental? Y dice, nosotros estamos con el gobierno, nosotros no podemos meternos en eso. Cuando todos, repito, todos los presidentes del gobierno de Canarias siempre han respetado al Sáhara como un territorio autónomo y además siempre han tenido presente la historia. Es que tenemos que sacar al tema de el pueblo saharaui, el pueblo canario, tenemos que sacarlo de la historia. Y quiero hacer una aclaración, porque en 1884, España, bien, España. Pero es que antes del año 1884, había relaciones entre los canarios y los saharauis. O sea que es diferente, no podemos mirarlo, ¿no? Pues la señora Valido, después de las declaraciones, seguramente le habrá dado vergüenza, ¿no? Pero lo dijo, de ser nuestros hermanos saharauis y el pueblo saharaui, una declaración que me llamó mucho la atención es que nosotros tenemos que hacer todo para ayudar a las poblaciones del Sahara, a las poblaciones. O sea, el pueblo saharaui ya no era el pueblo saharaui, sino las poblaciones. ¿Eso qué quiere decir? Los saharauis, los marroquíes, no se entiende. Pero para que veas tú los intereses, cómo puede. Y eso, a nosotros los saharauis, quizás sea por nuestra mentalidad beduina, no sé por qué, pero nos duele mucho porque es traición. Dice, que tú eres mi amigo, tú eres mi hermano, ¿cómo es posible?

que me estés dando esta puñalada por un tema económico, ¿no? Y todo esto viene a raíz de las presiones económicas por parte del empresariado canario, que ya Canarias se le queda pequeño y tienen que hacer estas cuestiones para invertir en Dakhla, invertir en el Aiun, en los territorios ocupados, lo mismo que están invirtiendo en Agadir, con sus hoteles, etcétera, etcétera.

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0: Bien. Hemos tenido que bajar ese Africadam porque es muy largo. Bashir, que dentro de 2 meses vamos a quedar de nuevo. Cuando ya se vuelva a partir del 14 de septiembre a poner en marcha, pues a lo largo del mes de septiembre te avisaré para hacer otro. Pero quería terminar con una serie de comentarios de Antonio Morales para que pues tú los comentes sobre las menos 5. Dice del pasado 5 de diciembre... España y Marruecos componen un tándem estable basado en una cooperación política al más alto nivel. Hay un juego, se dice más alto nivel político, pero hay un juego económico detrás, 22.700 millones de euros anuales en intercambios comerciales, infraestructuras, energía, transporte, tecnología y colaboración en migración y lucha contra el terrorismo en el norte de África. El archipiélago, por su proximidad a Marruecos, es el territorio que más puede verse afectado y sacrificado por los pactos bilaterales. Todo lo plantea Antonio Morales el pasado diciembre, ¿no? Sobre todo porque, con respecto a la delimitación marítima, las zonas de pesca históricas y recursos submarinos, telurio, cobalto y tierras raras, y el control del Atlántico, están como eje fundamental de este desarrollo. Esta histórica reivindicación marroquí nos llevaría a un profundo daño económico, ecológico y estratégico, ¿vale? Sobre todo porque se quejaba Antonio Morales de que Marruecos ofrecería, en ese momento, ese pacto, ¿no?, a España reconocer la soberanía española sobre Canarias. Si España reconoce la marroquí sobre el Sáhara Occidental, entonces, claro, sobre la marcha Antonio Morales puso sobre la mesa, oye, la soberanía del archipiélago no debería ser moneda de intercambio con nadie, porque históricamente formamos parte, mal, para mal o para bien, de ese llamado Estado español. Un comentario rápido de un par de monitos.
1: Hombre, yo creo que Antonio Morales tiene razón. Meter a Canarias en una negociación así, oiga, que nosotros somos Canarias, que nosotros, nos guste o no nos guste, somos parte del Estado español. Y como parte del Estado español, somos parte de Europa. No tenemos nada que ver con Marruecos. Pero es lo que yo te decía antes, Tasarte. Marruecos utiliza cualquier triquiñuela. Porque la cuestión es que no es legal, pero después se va a hablar de eso. Marruecos reconoce tal, o Marruecos está... ¿Cómo puede hacer una negociación en este plan? Bueno, yo reconozco que Canarias son españolas si tú me reconoces que el Sáhara marroquí. Es que Canarias son españolas. Vamos a hablar del Sáhara, ¿por qué estás tú metido? La cuestión no es si es tú, si tú eres el dueño. La cuestión es que tú has venido y has robado ese territorio. Y no solo has robado este territorio, lo estás ocupando militarmente, asesinas, torturas, etcétera, etcétera, a las personas que viven en ese territorio. Y después robas todas las riquezas naturales de ese territorio que pertenecen a ese pueblo, mientras el pueblo se está muriendo de hambre en el desierto, ¿entiendes? O sea que no tiene ninguna cabida. Antonio Morales tiene razón, pero yo, como te decía antes, el gobierno de Canarias tiene que tener claro, hacerle menos caso a los empresarios y tomarse la política en serio. Porque, fíjate tú, yo soy saharaui y soy también canario, pero Marruecos es un peligro para Canarias. Es un peligro y hay que tenerlo en cuenta.
0: Mira, agradecido como siempre, ¿vale?, por esta conversación y te emplazo para septiembre, ya te llamaré y nos iremos comunicando como hacemos siempre, porque quiero seguir ahondando un poquito en las posturas del empresariado canario, pero también del propio gobierno, y también abordaremos esa problemática que Feijó ha venido a plantear, negándose a reconocerle la nacionalidad española a los saharauis e hijos de saharauis. Pero eso formará parte del siguiente. Muchas gracias siempre y arriba nuestra lucha por ese referéndum, aunque hayan pasado 50 años.
1: Y 50 y pueden pasar 100, nosotros no estaremos, pero seguiremos. Y yo te agradezco, Tasarte, y ya sabes, cuando quieras, solo tienes que decírmelo y estaré acompañándote aquí.
0: Pues muchas gracias, mi hermano.

Bien, pues como todo lo que empieza, acaba. Y como decía el viejo Aristóteles, todo tiende a su degeneración y a su fin, ¿no? Recordamos que este programa, El Zurrón de la Isla, se emite todos los miércoles en directo de 19 a 20 horas. Y todos los domingos, repetición del programa de 13 a 14 horas. Igualmente recordamos los contactos del Zurrón de la Isla a Ceci. En Facebook, en Instagram, al correo a.c.e.z.y.2018@gmail.com. Bien, el contenido del próximo programa, que será el programa número 63, el próximo miércoles, será un programa monográfico dedicado al miedo ambiente. Miedo ambiente porque vuelve la ofensiva neoliberalista del capital a acabar, agotar e incluso explotar los últimos recursos naturales y espacios no colonizados aún por la turistificación. Vamos a analizar un poquito qué está pasando con las acciones de López Sanz en la playa de Beneguera y vamos a ver qué está pasando con los proyectos del gobierno de Canarias para la instalación de las macrogranjas marinas en la zona del oeste de la isla, muy cerca de la zona de especial protección del Fondo de la Biodiversidad Marina de Wiwi y entre Wiwi y la playa de las Arenas, que es la costa de Artenara en esa zona. Pues digamos que a ese particular dedicaremos tiempo. Bien, gracias a todas las entidades y personas colaboradoras y o patrocinadoras de los proyectos de ACESI. En primer lugar, a los oyentes, las oyentes de este programa y a Radio Vinaguada. En segundo lugar, a todas esas personas que han estado y algunas nos siguen en todas las presentaciones de nuestros proyectos ACESI y por las redes. Al Casino de Galdar y a la Concejalía del Patrimonio del Ayuntamiento de Galdar. A Radio Televisión Galdar, a todas las empresas de Galdar que han colaborado con nosotros, a otras empresas en Las Palmas, a Infonorte en general, al Centro de Especialización del Profesorado de Galdar, al proyecto Semilla TEA en Agaete, a Alcaldía y Concejalía de Cultura del Ayuntamiento de Agaete, a Radio Agaete, a la Fundación Proyecto Comunitario de la Aldea, a la Concejalía de Cultura del Ayuntamiento de la Aldea de San Nicolás, a Radio Televisión La Aldea y sus técnicos, a la Alcaldía del Ayuntamiento de Mogán, al Festival Beneguera Viva 2025, a la Concejalía de Cultura de Mogán, a la Biblioteca Pública de Arguineguín, a Musical Las Palmas, a Juan Hernández, gran pintor, su estudio de dibujo y pintura, y a PJ Vinos. Y como siempre, pues mira, hasta el próximo miércoles, darle unas gracias enormes a Isi González, que siempre está ahí, y en mi recuerdo, pues siempre mis colegas, mis hermanos, Bencomo Nuez, Xavier Vega y Francisco García Sánchez, Paco el Toro. Un abrazo grande, a seguir reflexionando, porque lo que tenemos delante necesita bastante serenidad, prudencia, pero sobre todo mucha reflexión, porque tenemos que actuar y parar esta genocida tendencia que le ha entrado al capital en todos los rincones de este archipiélago y prácticamente de este planeta. Un abrazo y hasta la próxima semana.

0: Son las 9 de la mañana.
1: Temperatura 22 grados. Humedad 73%.
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0: en Radio Guiniguada, la onda libre y comunitaria, con Carlos Expósito en el control técnico. Hoy estamos los rinconeros habituales, los más habituales. El amigo Pepe Pérez Santana.
1: Hola amigo, un saludo a la afición como siempre.
0: Javier. Saludos. Naranjo Naranjo.
2: Saludos a todos.
0: Pedro Bermúdez Sosa.
3: Muchas felicidades a la afición.
0: Solo veteranísimo, ahora ya Tomás, Tomás Torres Roque.
3: Para que siga ahí, digo sí. Felicidades para que siga ahí.
0: Vamos a ver si sigue.
1: Y a lo mejor
0: Pepe, vamos a comenzar como siempre con un corrido al pobrecito, en dos.

0: Trump. Riéndonos aquí después del corrido.
1: Si fue Argentina, no sé cómo vino Millonario.
0: Después del corrido de Ruperto Apolinario, compuesto por el abuelo Víctor Ramírez, el pobrecito.
2: Más que me gusta el nombre.
0: Espera, y estrenado el 30 de marzo de 2012. Sí, señor. Y estaba, creo que estaba Tino Alemán. Aquí lo tengo. Tino Alemán. Ruperto Apolinario. Javier Naranjo está contento porque en este corrido pues no hubo ni matanza, ni suicidio, ni nada. Roberto Apolinario quemó el dinero desengañado para ser pobre en el barrio, lo despreciaron por la villa que le tenía, se marchó a América y regresó de nuevo millonario.
3: Así como...
0: Estará contento, ¿no? Pedro, después de Ruperto Apolinario, corrido del abuelo Víctor Ramírez, el pobrecito, bueno, ¿qué va a cantar?
3: Vamos a cantarle a las madres, dedicado a las madres. Le canto a la mujer.
0: ¿Sabes qué la compuso, Pedrillo?
1: ¿Lo
0: dice?
1: Mi menor lo vas
0: a tocar. ¿Se llama Canto a la mujer?
3: Canto a la mujer, sí.
0: ¿Canto a la mujer?
3: Cuando quieras. Canto a la madre. O el canto a la madre.
0: Canto a la madre.
4: ¿Me gasta el sol? ¿Que está el puso sol allí?
2: No, pero después la pasamos aquí, porque le queda.
0: No, no, no. Cuando quieras.

0: Onda La Cantina de Radio Guiniguada, la onda libre y comunitaria, con el amigo Carlos Espósito en el control técnico y arropado con las guitarritas de Pepe Pérez Santana y Javier Naranjo, y el guitarroncito cariñoso de Tomás Torres Roques. Pedro Bermúdez Sosa interpretó Canto a la Madre.
1: Canto a la Madre.
0: Se llama así, Canto a la Madre. A la Virgen, la Madre bendita. Después de Canto a la Madre, Pepe Pérez Santana, Virgen y Mártir.
2: Tierra de Canaria, que creo que es de Andrés Plata, no estoy seguro.
0: De Andrés Plata. Ahí me suena, Pepe. Sí. Creo que tiene razón. Tierra Canaria, de Andrés Plata.

0: En un solo de guitarra, el amigo Pepe Pérez Santana interpretó Tierra Canaria, que no es de plata, sino de los guaracheros, Cabrera y Santa María, al menos es lo que dice en el cuadernito de Emilio Gómez Muñoz, con la canción y los acordes, Tierra Canaria de Cabrera y Santa María.
1: ¿Y Cabrera Santa María era?
0: Sí.
1: Mira, el tema que era de ella, no sé por qué seguía.
0: Uno duda, porque tiene algo parecido.
1: No, porque Andrés Plata lo tocaba en el piano, me acuerdo, lo ponía redondo tocando Andrés Plata y decía.
0: Lo tocaba en el piano. Pues nada, Javier, después de Tierra Canaria de García Cabrera y Santa María, ¿qué vas a interpretar?
2: Voy a interpretar una canción de Agustín Lara que es Amor de mis amores.
0: Amor de. Sí, pégate a mí.

0: una canción mimosa del abuelo Víctor Ramírez para hacer contrapeso a la canción mimosa triste que había cantado antes Pedro Bermúdez. ¿Qué vamos a hacer? Así es la vida. La tuya sufrió y este se salvó. Me salvé gracias al ángel bendito que vino a protegerme. Después desde que nos conocimos, un huasteco del abuelo Víctor Ramírez, el pobrecito, que va a interpretar Pepe Pérez. No, Pedro acaba de cantar. Ay, amigo, ¿qué crees que pasó? Pues me tocó a mí y ahora te toca a ti.
1: ¿Cómo está el cóndor pasa a mí?
0: No, después de tocar a Pedro, sí. El cóndor pasa, también va a ser, oye, Pepe está hoy totalmente instrumentalizado. Ah, tiene la voz, dice.
1: Ayúdame a atender el tema.
0: Bueno, yo cosa de amor no me
1: gusta.
0: Es cosa de amor.
1: Hay un tal Isidro que celebra Barzán.
0: ¿Eh? Ah, ¿verdad?
1: En Barzagán, pues.
2: ¿Y yo cómo era, Isidro?
1: No sé, pero.
3: ¿Yo fui a Barzagán?
2: ¿Es que en Barzagán no hay un rayo que
0: viene? El cóndor pasa.

0: decir, señor.
1: Cosas que nos pasan.
0: ¿Qué manera?
1: Cuando hay.
0: El cóndor pasa. ¿Recuerdas quién la compuso, Pepe?
2: Pepe Pérez Santana con su guitarra en el rincón de la cantina de Radio Minijuada. Juan Carlos Espósito en el control técnico. Animaba con su guitarrita Javier Naranjo y con el guitarroncito el amigo Tomás Torres Rock. Y con las maraquitas de Iñaki Urdangarín Santana, que no quiere que lo nombre, pero voy a nombrar.
0: ¿Qué vas a cantar? ¿Qué vas a cantar ahora?
3: De perder.
2: De Cuco Sánchez, mi niño.
3: Ah, de Cuco Sánchez,
2: sí, señor.
3: No,
2: don José del Refugio Sánchez Saldaña. Un respeto, ¿eh?
3: Un respeto.

0: escuchamos al amigo Pedro Bermúdez Sosa, Qué manera de perder, de Cuco Sánchez. ¿Sabes que tuve la tremenda suerte de ver a través de internet un video donde José Alfredo Jiménez y Cuco Sánchez intervienen los dos, cada uno con canciones suyas? Y yo pensaba que no se podía, que Cuco Sánchez no podía ver a José Alfredo. Me llevó una alegría cuando vi a los dos cantando. Estoy hablando hace de más de 50 años, casi 50 y 60. Sí, señor, Cuco Sánchez, bendito. ¿Qué vas a interpretar, amigo Javier?
1: Voy a cantar una canción que se llama Tristeza, que es de Jairo. Jairo era un cantor, bueno, o es, no sé si se ha muerto, cantautor argentino.
0: Argentino, Jairo, sí, Tristeza. Vale, échale.
2: Viene siendo la nuestra, la mía.

0: Tristeza aprendida de Jairo, seguramente la compuso él. El amigo Javier Naranjo Naranjo la puso a vivir. Con su guitarrita, la de Pepe Pérez. ¿Eh? Para ir para abajo, sí. Ahora vamos a cantar otra canción mimosa.
1: Ya no sé cómo vencer.
0: Pepe cambió de guitarra, cogió la mía que está hecha un desastre la pobrecita. A la Tomás Torres.

0: esto todo el día.
1: Que yo pedí, me están sirviendo.
2: La canción mimosa del abuelo Víctor Ramírez, el pobrecito, no consigo aborrecerte. Así es la vida. Repito, yo las canciones las compongo poniéndome en el lugar de otra persona y aprovechando los sentimientos que yo he tenido, las cosas como son. Después de No Consigo Aborrecerte, con Peter Bermil.
0: Bueno,
2: Paso Pedro del Bermúdez.
0: Paso del Norte. Paso del Norte.
2: A mí. Paso Doble.
3: Mí.
0: ¿Te acuerdas?
3: Paso Doble.
2: ¿Qué la compuso? ¿No lo tienes ahí?
0: No.
2: Oye, métete en internet, hombre, para decir que la compuso.
0: Ya me meteré, pero claro. Es que si me meto tengo miedo porque después no sabes.
2: Aguas, venga.

0: Paso del Norte. El amigo Pedro Bermúdez Sosa la interpretó. Hoy es 16 de mayo de 2014.
1: Esta ayer... canción la canta mucho, o la cantaba Tony Aguilar.
0: Sí. Ayer cumplió 90 años Francisco Tarajano Pérez. Vamos a acordarnos de él también. Y a dedicárselo también este programa al amigo Paco Tarajano Pérez. Que don Pepe Pérez Santana, Virgen y Mártir.
2: Dicha lejana.
0: Mi dicha lejana. ¿De quién es? ¿De Atahualpa era?
2: Sí, de Digno García.
0: De Digno García, a lo mejor. Mi dicha lejana.

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0: Son las 10 de la mañana.
1: Temperatura 25 grados. Humedad 54%.
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0: Hola, buenas tardes. Estamos de nuevo con ustedes en una nueva entrega de la Era de 600 con Pepe Oribe y Manolo Concesión.
1: Hola, buenas tardes.
0: En la selección de comentarios con la asistencia técnica de Cristian Santana y Adalberto Busquets. Bien, le dijimos que íbamos a cambiar de registro y efectivamente vamos a cambiar de registro porque vamos a hablar del rock and roll que arrasaba en los años 60 en todo el mundo, como Elvis Presley, Little Richard, Jim Vincent, Bill Haley, Fats Domino, Henry Lee Lewis y un largo etcétera copaban las listas. En cada país que aparecía fue apareciendo su Elvis Presley particular, como Cliff Richard en Inglaterra, en Gran Bretaña, digamos así, Adriano Celentano en Italia cantando en italiano y en inglés, Johnny Hallyday en Francia y en francés, Peter Kraus en Alemania y en alemán, y así varios ídolos más en diferentes países o idiomas. En español la cosa estaba más complicada. En España no era un momento muy oportuno para tirarse por el suelo y gritar consignas juveniles, por muy suaves y poco políticas que fueran, y surgió en México, por muchas razones, entre las que tenemos que entender la proximidad con Estados Unidos, su forma de ver y hablar nuestro idioma, y que el rock and roll no le parecía nada terrible al gobierno mexicano. Es curioso que al principio del rock and roll en español fue un asunto de grupos, no de solistas, aunque más tarde esos conjuntos surgieron grandes vocalistas. En 1959, y concretamente en la capital mexicana, Jesús Martínez Tuti, que tocaba la guitarra, fundó un grupo para tocar rock and roll y se juntó con Armando Martínez Mani, que tocaba la batería, y autor de la mayoría de las adaptaciones españolas de los temas americanos. Con Sergio Martel, que tocaba el piano, un joven enormemente inquieto, que ya en 1956 había aparecido en televisión tocando rock and roll con armónica, formando parte de un dúo llamado Los Espontáneos, con Rogelio Tenorio al bajo, de efímeras apariciones con el grupo, por lo que a veces aparecían fotos en aquellos primeros años con cuatro los tintos o con cinco tintos, dependiendo de que Rogelio apareciese o no. Y con Enrique Guzmán, un joven de 16 años que tocaba la segunda guitarra y cantaba. Enrique era un joven nacido en Venezuela, de padres mexicanos, y fue desde muy pequeño, vivía en México DF. Muy pronto su carisma le hizo destacar sobre sus compañeros, algo que marcaría el destino de los Tintos, ya que tras grabar tres LPs con el grupo en la Columbia Mexicana, más tarde CBS y por último Sony Music, comenzó en 1961 una carrera en solitario, convirtiéndose en un ídolo absoluto, una especie de mezcla entre Elvis Presley y Frank Sinatra para el público mexicano. Pero eso ya es otra historia que ya le contaremos en otro momento. De momento vamos a escuchar a los Tintos.
1: Por ejemplo, en Rock del Río Rojo, uno de los pocos, si no el único tema instrumental, por lo menos de la primera etapa, la canción Red River Rock, que era la original, folclórica y al mismo tiempo ha sido estandarte de la música vaquera, y tiene un origen incierto, algunos sitúan en Irlanda, pero que por lo menos en Estados Unidos se conoce como Red River Valley, el valle del río rojo, y como tal fue grabada por primera vez el 5 de agosto de 1925 por el músico de country Carl Tyler Sprague, uno de los primeros músicos country en grabar discos. Y este lo hizo con el poniendo el título de Cowboy Love Song a la canción, aunque realmente fueran los hermanos Blascomb Lamar y Blackwell Lansford que eran folcloristas de música de los Apalaches, los primeros que la dieron a conocer con otro título, Sherman Valley, y eso fue en noviembre del mismo año. El título simplemente se intercambiaba, pero la letra y la melodía de la canción sería la misma para todos. En 1939 la cantaban adaptándole a la batalla del río Jarama los voluntarios del batallón Abraham Lincoln, que lucharon defendiendo la Segunda República Española, encuadrados en la 15ª Brigada, con el título de Jarama Valley. Sería grabada por esos años por los Almanac Singers con Pete Seeger. Después de numerosas versiones, en julio de 1959 fue grabada por Johnny and the Hurricanes, cuyo líder, Johnny Parrish, la adaptó al nuevo ritmo del rock and roll junto a Tom King y Fred Mendelssohn, que era el ejecutivo de la discográfica Savoy, para sacarla a la venta en octubre. Johnny and the Hurricanes fue una banda estadounidense de rock instrumental de Toledo, Ohio, especializada en adaptar melodías tradicionales populares al estilo rock, utilizando el órgano y el saxofón como instrumentos principales. En 1961 serían los Tip Tops quienes la incluyeran con el título ya españolizado de Rock del Río Rojo en su segundo disco y como un motivo bailable.

0: aseguró en algunos cronistas que los cinco amigos alternaban sus instrumentos con el patinaje en México DF, donde vivían. Al principio cantaban en inglés, ya que prácticamente todos eran bilingües, y se presentaron en diversas emisoras de radio, especialmente en la XEL, y triunfaron cuando cantaron en español. Columbia, que estaba a la búsqueda de nuevos valores para dar ídolos a la juventud mexicana que pedía música moderna frente a tanto mariachi y ranchera, los contrataría de inmediato. En 1960 apareció su primer disco, su primer LP, de donde salieron varios singles y EPs con canciones tan populares como La Plaga, El Roz de la Cárcel y Popotitos, entre muchos que se convirtieron en éxitos millonarios en todos los países de habla hispana.
1: Bueno, vamos a la Plaga, que es un álbum emblemático de la legendaria banda mexicana Los Tin Tops, lanzado en 1959 por el sello Discos Orfeón. Este disco marca un hito en la historia del rock and roll en México, con una colección de canciones que capturan la energía juvenil y el espíritu rebelde de la época. Con ritmos frenéticos y letras pegadizas, La Plaga se convirtió en un himno para una generación de jóvenes mexicanos y luego de gran parte del mundo de habla hispana. Con su estilo distintivo y su impacto duradero en la cultura popular, este álbum sigue siendo un referente en la escena del rock latinoamericano. La canción La Plaga, que daba título al disco, era una versión en español del exitoso rock and roll Good Golly Miss Molly, de Robert Blackwell y John Mariscalgo, que arrasó mundialmente cuando lo grabó Little Richard. La letra, realizada en español por los integrantes de la banda Tin Tops, no tiene correspondencia con el texto en inglés. Los Tin Tops, a través de los contactos que realizaron los hermanos Martínez, grabaron una demo, cuando fueron invitados allá a Los Ángeles, y grabaron entonces cuatro canciones, entre ellas La Plaga, también El Rock de la Cárcel y Buen Rock Esta Noche, y Confidente de Secundaria. Pero en el caso que dijimos de este de La Plaga, la letra la camuflaron un poco, porque en este sentido la canción original tenía muchas connotaciones pues de tipo sexual, que los Tin Tops cambiaron. Incluso inventaron una palabra, rock and rollear. Esta fue el batería Armando Manny Martínez quien cambió la palabra de rock and roll y la españolizó, explicando rock and roll como significado de bailar, sin la connotación sexual que tenía el inglés americano de la época. Por otro lado, el apodo de la joven, que era el de Molly, tampoco tiene ninguna relación al original de la canción, que era una prostituta, y aquí simplemente es una chica a la única que le gusta hacer es bailar. Pues entonces también refería, antes de escuchar la canción, que la palabra plaga, por supuesto, no aparece en la canción original.

0: En España, cuando se escuchaba por primera vez a los Tim Tos, el público se quedaba pasmado al comprobar que en español era un idioma válido para cantar rock and roll, por muy fuerte y agresivo que fuera. Fue un verdadero descubrimiento, hasta el punto que todos los rockeros españoles que surgieron a partir del año 1960 tuvieron como punto de referencia a los Tim Tos más que a los Yopis, que triunfaban totalmente con su Estremécete. Canciones como El Rock de la Cárcel, La Plaga, que acabamos de escuchar, Popotitos, etcétera, etcétera, entre otras muchas, eran inevitables en los guateques más lanzados de los primeros años 60 en España.
1: Leiber y Stoller, Jerry Leiber y Mike Stoller, fueron una pareja profesional de compositores y productores musicales estadounidenses activos desde los mismos comienzos de la década de 1950 hasta bien entrados los años 70. Stoller componía la música y Leiber las letras. Hubo dos grandes artistas para los que compusieron más abundantemente que para los demás, y estos fueron The Coasters y el rey del rock, Elvis Presley. Hound Dog, King Creole, Spanish Harlem y sobre todo Stand By Me, y está el rock de la cárcel, fueron los grandes éxitos en aquellos años de Leiber y Stoller. En concreto, el rock de la cárcel, que el título original era Jailhouse Rock, daba nombre también a una película musical estadounidense celebrada, estrenada el 8 de noviembre de 1957, y que fue famosa por el papel protagónico que tenía la misma Elvis Presley y también por esa canción del mismo nombre. La película la dirigió Richard Thorpe y resultó un éxito y está considerada entre los críticos como un clásico de la ópera rock. La escena coreográfica de Elvis cantando y bailando al compás del tema que le dio nombre a la película, Jailhouse Rock, se convirtió en el primer videoclip de la historia. Fue la tercera película de Elvis Presley y una de las más famosas, rodada un tiempo antes de que Elvis fuese reclutado para cumplir el servicio militar. Filmada originalmente en blanco y negro, la película iba a tener como título The Hard Way, el duro camino, o Jailhouse Kid, el muchacho de la cárcel, hasta que la Metro-Goldwyn-Mayer, que la produjo, plasmara el nombre definitivo de Jailhouse Rock. La versión española de la canción, grabada, como dijimos anteriormente, en Los Ángeles, por los Tim Tops y editadas en su primer EP, fue incluida también en el primer LP del grupo, que se editó en 1961.

0: En Barcelona, el dúo dinámico ya en 1959-1960 habían grabado también varios éxitos americanos en español con un resultado realmente bueno, consiguiendo que Little Darling, Kansas City, O Carol y otros temas de la misma importancia sonaran, siguieran sonando en aquel momento en un país lleno de vocalistas, cuplés y canciones españolas de enorme valor, pero totalmente desfasadas, digamos, apartados de los gustos juveniles. Artistas como Kurt Savoy, Rocky Khan, Mike Ríos y muchos más se lanzan a la aventura del rock and roll en España. Los Tim Tos les habían demostrado que el rock and roll en español era una realidad.
1: Confidente de secundaria es una canción de 1958 escrita por Jerry Lee Lewis y Ron Hargrave con el título original de High School Confidential como canción principal de la película de la Metro-Goldwyn-Mayer del mismo nombre, dirigida por Jack Arnold. Jerry Lee Lewis grabó la canción en el Sun Studio el 14 de febrero para la película, pero esa canción que apareció en la película se desechó lanzarla en disco, por lo que posteriormente, el 24 de abril de ese mismo año de 1958, Jerry Lee Lewis la retomara para ya así lanzarla discográficamente el mismo año 1958 con su banda Pumping Piano. La versión original, la que se grabó, la primera que se grabó luego, sería retomada oficialmente solo a principios de la década de 1980. Pero mientras, la que primera salió en disco, también la utilizó Cliff Richard en diciembre de 1958, y dos años después, en 1961, los componentes de los Tim Tops incluyeron su versión española en lo que sería su segundo LP, con el título genérico de Vuelven los Tim Tops. 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

0: En 1961, los Tintos, ya convertidos en ídolos, graban dos LPs más con Enrique Guzmán, que ya había comenzado también su carrera como solista.
1: Ian Ralph, Sammy Samwell, 1937-2003, fue un músico, cantautor y productor discográfico inglés. Es conocido por ser el compositor del sencillo, el disco single debut de Cliff Richard, Move It, mientras tocaba la guitarra en el grupo de acompañamiento de Cliff Richard, que eran los Drifters, que posteriormente se convertirían en The Shadows tras la marcha de Samwell, que también participó en la grabación de aquella canción como bajista y guitarrista rítmico. Luego se convirtió en el productor discográfico interno de la división británica de Warner Bros. Record a finales de los años 60. También llegaría a ser conocido por su asociación con la banda norteamericana de rock America y su mayor éxito comercial, A Horse with No Name, Caballo sin Nombre. Samwell fue precisamente el autor de la canción High Class, que el propio Cliff Richard sería el primero en grabarla el 3 de octubre de 1958 con The Drifters. Los hermanos Armando y Jesús Martínez, Enrique Guzmán y Sergio Martel, componente de los Tin Tops en ese momento, hicieron su versión española con el título de Presumida, ajustándose bastante al original, que no obstante tenía mayor dureza en la crítica a esa chica bien de la clase alta. La original decía: Adiós, muñeca, te encuentro demasiado orgullosa de ser de la clase alta. Me compré un billete de entrada a tu mundo, pero no me dejas pasar. Este champán rosado y caviar son muy grandiosos, pero prefiero simplemente rockear en una banda de rock and roll. Anda, chica de alta clase, ve y busca un hombre rico, abrázalo, dile que lo amas y luego márchate y ahógalo. Tal vez con sus riquezas encuentres la verdadera felicidad. Yo me quedaré aquí roqueando porque es lo que más amo. No habrá nada más que me detenga. Espera y verás muchas cosas que tengo que hacer, como, por ejemplo, ir a ponerme los zapatos para ir a bailar.

0: su época de grupero, Enrique Guzmán siempre se enorgullecía de que el único éxito original de Los Tintos era una canción compuesta en letra y música por él, titulada Pensaba en ti.
1: En 1957, cuando solo tenía 14 años, Enrique Guzmán se dedicaba a practicar patinaje en un centro deportivo de Ciudad de México, y allí fue donde conoció a los hermanos Jesús y Armando Martínez. Y entre paseo y paseo en patines surgió la idea de conformar un grupo musical, incluyendo a Sergio Martel, banda que le pusieron ese nombre de los Team Tops, algo así que podía ser los que están en la cima de los adolescentes, ¿no? Inicialmente Guzmán era el bajista del grupo, pero debido a que el cantante, que era Armando, se enfermó de la garganta en su primera intervención en el programa de radio, Guzmán tuvo que tomar su lugar, y a partir de entonces el cambio fue definitivo. En esa época es cuando Guzmán compuso ese tema de Pensaba en ti. Luego tendría otro, La Ronchita, que si tenemos tiempo lo escuchamos hoy. El primero de ellos, el de Pensaba en ti, fue incluido en 1961 en el segundo disco de la banda, Vuelven los Tin Tops, poco antes de que Enrique Guzmán abandonara la formación para dedicarse a su carrera en solitario.

Popotitos es una canción de rock en español incluida por la banda mexicana Los Teen Tops en su segundo LP del año 1961, volumen 3. La música no es otra que la del exitoso tema de rock and roll de 1957, Money Moroney, de Larry Williams, cantante y pianista de rhythm and blues, nacido en Nueva Orleans, Luisiana, del que muchas de sus canciones fueron versionadas por los Beatles y Rolling Stones, incluso por el propio John Lennon. La versión española de esta canción, realizada por Enrique Guzmán, líder de los Teen Tops, es considerada como una de las fundadoras del rock cantado en español, pero si bien tiene algunas similitudes con la versión en inglés del tema original, sus diferencias en algunos casos son sustanciales. En la versión de Enrique Guzmán y los Teen Tops, Popotitos, cuya inspiración, según el propio Guzmán declaró, hizo la letra pensando en su hermana que tenía patas de pollo, no aparece como una chica bonita, como sí lo era Bonnie Moroney en el original, pero eso no importa, ya que lo que importaba es que sepa bailar rock and roll, y eso es lo que en definitiva la hace atractiva. Un año después, en 1962, la grabaría en España Mike Ríos, en su cuarto EP, acompañado de Los Relámpagos, convirtiéndose en uno de sus primeros éxitos y canción habitual de su repertorio, como también lo fue el rock de la cárcel.

Mientras Enrique lograba éxitos como 100 kilos de barro y Dame Felicidad, y se convertía en la gran estrella de México, los Tintos en 1962 y 63 grabaron un cuarto y un quinto LP para CBS con la voz de Gastón Garcés y esporádicamente con la

Sender. Hello, Mary Lou es similar a una canción anterior que lleva por título Mary, Mary Lou, escrita por Kayet Manjarachina y grabada por su banda The Sparks en el año 1957. Esta canción llegó hasta ser versionada por Bill Haley and the Comets con el título de Mary, Mary Lou y lanzada como sencillo más tarde en 1957, incluso por Sam Cooke el año siguiente. Manjarachina se ordenaría posteriormente sacerdote católico, pero tras el lanzamiento de Hello Mary Lou, la editora del Mary Mary Lou, que era, se llamaba Champion Music, presentó una demanda por plagio y se llegó a un acuerdo. Manjarachina recibió el crédito de coautoría de Hello Mary Lou y una parte de las regalías de la canción, mientras que Champion Music recibió una parte de los ingresos de la publicación. Esta es la versión que hicieron el grupo Tim Tops.

0: Bueno, pues no sé si lo dije ya. Tras el éxito de Los Tintos surgieron en México cientos de grupos, entre los que destacaríamos a Los Rebeldes del Ritmo, Los Locos del Ritmo o Los Hooligans, que no llegaron a pegar en España.
1: En ese cuarto LP que apareció en 1962, pues aparecen versiones en español de otros éxitos como el Te dije que era el Gorisei de Rechaz o Zapatos de Gamuza Azul de Carl Perkins e incluso La Suegra de Mother-in-Law, título original que lanzó Ernica Dow. Es decir, viejos temas conocidos y alguno que otro nuevo, como el No, No, No de la banda de Doo-Wop The Shanters. Este grupo se formó en Queens en 1957 por varios amigos de la escuela, como Larry Pendergrass, que era el líder, Fred Pretsch, el voz tenor, Bud Johnson Jr., tenor, Elliot Green, barítono, y Bobby Thompson, que era el bajo. Al año siguiente ya grabaron este No, No, No, que curiosamente no llegó al éxito hasta 1961 y la banda acabó desintegrándose en 1966. En este disco se reflejan ya los problemas internos que empezaban a tener los Teen Tops, que no tenían a Enrique Guzmán como cantante, sino a Julio Carranza. A pesar de la madurez musical, el álbum no obtiene el mismo éxito de los anteriores e inicia el declive del grupo, siendo que se acercaba 1964 y con ese año el fin de la era dorada del rock and roll.

Los Teen Tops no eran los únicos que veían caer su popularidad. También a grupos como Los Locos del Ritmo, Los Rebeldes del Rock, Los Loud Jets, Silver Rockets, entre otros, cada vez les costaba más trabajo poner un éxito en la radio. Iniciaba la era dorada del soul y solo aquellos que evolucionaran podrían continuar en las listas de popularidad. Así todo, en el año 1963, los Teen Tops graban su quinto disco de larga duración, pero ya con Gastón Garcés como cantante, legendario vocalista de Los Locos del Ritmo, un cantante de potente voz y estilo inconfundible, quien dejó una huella imborrable en la historia del rock and roll mexicano. Sí, incluso hizo una breve carrera como solista, grabando dos discos sencillos entre 1967 y 68. Conseguí lo que quiero, canción en la que lo oiremos, es la versión en español del éxito de Fats Domino, que grabó el 23 de septiembre de 1958 con el título original de Whole Lotta Lovin'.

0: La formación de los tintos ha variado en muchas ocasiones y por muchos motivos, incluyendo la trágica desaparición de uno de sus miembros fundadores. Como anécdota añadiremos que los tintos actuaban con frecuencia en el local que posee Enrique Guzmán en México, DF, y que se llama, como no, La Plaga.
1: Los siguientes años a ese cuarto disco, los cantantes se suceden. Entra, por ejemplo, Julio Carranza, sustituyendo a García Garcés, y Julio Carranza, que tenía un excelente timbre de voz y una madurez musical, pero no tuvo el mismo éxito que los anteriores. Era una voz más parecida a la de Ricardo Roca, de los Hooligans, que la de Enrique Guzmán, y entonces le daba un matiz más rock and rollero y cálido. Realmente lo que ocurrió es que, como dijimos, estaba entrando ya la invasión británica, estaba por otro lado el soul, y los grupos que no se adaptaban pues iban desapareciendo, aunque hay que resaltar que ya los Tin Tops en algún tema habían introducido el saxo, pero a partir de este quinto disco ya introducen también el órgano en temas como La Fachosa o el que vamos a cerrar el programa, que es La Ronchita, un tema de Enrique Guzmán. Finalmente hay que decir que sin la presencia de Sergio Martel, que falleció en 1968, del mismo cantante Garcés, fallecido en 2010, y ya Enrique Guzmán totalmente dedicado a su carrera solista, aunque en algunas ocasiones se reunían, pues la agrupación fue mantenida en la nostalgia, tocando los mismos temas y regrabándolos con los hermanos Martínez, hasta que pues Armando Manny Martínez falleciera en 2015, y actualmente es Jesús Tuti Martínez quien lleva a este grupo, como decimos, viviendo en la nostalgia. La Ronchita, tema con el que vamos a acabar, es precisamente otra de las composiciones de Enrique Guzmán, donde muestra que sabía crear música de rock. Sin embargo, el tradicionalismo de los empresarios de la Columbia, su discográfica, no explotó su faceta de compositor y se limitó a grabarle como vocalista de los Tin Tops, y por eso solo estaba registrado Pensaba en Ti. Y La Ronchita, que no está cantada por él y que se incluyó en su sexto LP, editado en 1964.

Bien, y con esta ronchita nos terminamos ya este programa de hoy, despidiéndonos hasta el próximo jueves. Así pues, gracias por la atención prestada y nos encontramos a través de la radio el próximo jueves a esta misma hora.

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0: Son las 11 de la mañana.
1: Temperatura 26 grados. Humedad 45%.
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0: Son las 12 del mediodía.
1: Temperatura 27 grados. Humedad 42%.
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Una canción puede tener más de un estado, más de una forma durante su vida. Su aspecto externo puede cambiar y esas diferentes perspectivas de una misma canción pueden tener vidas ricas y paralelas sin ningún problema. Bienvenidos y bienvenidas al mundo de las versiones musicales. Bienvenidos y bienvenidas a De 2 en 2. Pregúntale a 10 personas al azar, ¿cuál es la mejor canción de todos los tiempos? Y es muy probable que obtengas 10 respuestas diferentes. La mayoría de la gente ni siquiera tiene una respuesta clara a esa pregunta, ni sabe cuál es su película favorita o su libro imprescindible. Y es que, claro, hay demasiado donde elegir, porque vamos a ver, ¿qué define a una gran canción? Una gran canción conecta con la gente, causa una reacción en el oyente, es memorable, la mantenemos en nuestros recuerdos, o está bien compuesta e interpretada, pero lo más importante, ¿resiste a la prueba del paso del tiempo? Y estamos seguros que estos temas que hemos seleccionado cumplen de sobra con todas estas premisas. Ya sabes, no están todos los que son, pero sí son todos los que están. Y en nuestro programa de hoy se lo queremos dedicar a la música en español con grupos y cantantes que han marcado de una forma o de otra la historia de la música en nuestro país. Y empezamos con el grupo Radio Futura y su tema Veneno en la piel. Veneno en la piel es la canción que dio título al 5º álbum de estudio de Radio Futura. Fue el último con material inédito y el que puso fin a su trayectoria después de 10 años desde su debut en la música en el año 1980. Antes de terminar la gira de Veneno en la piel, en septiembre del año 90, el grupo ya había decidido separarse. Fue su despedida por todo lo alto. La crítica también le fue favorable, con excepciones, claro está. Y la canción sigue sonando y sigue gustando. Veneno la piel fue el primer single del long play de idéntico nombre y alcanzó de inmediato el número 1 en las listas de ventas españolas. La versión que te traemos es de Andrés Calamaro. Calamaro, cantante y compositor argentino, arrancó su carrera como músico a finales de la década de los años 70, siendo su primer instrumento el bandoneón. Formó parte de diferentes proyectos, entre los que se destacan los abuelos de la nada y los Rodríguez, ambos con participación suya como compositor y teclista. Tiene 63 años y arrancó muy joven. En el año 1984 sacó su debut en solitario, Hotel Calamaro, cuando ya tenía un buen bagaje detrás. Ese híbrido entre Argentina y España, los países en los que alterna su residencia, fue más allá y se entrelazó en su obra, su personalidad y hasta en su forma de hablar. Veneno en la piel.

presuntos implicados fue un grupo musical español nacido en Yecla, en Murcia, y afincado en Valencia, y que se formó a principios de la década de los años 80. Los hermanos Juan Luis y Sole Jiménez formaron el núcleo de Presuntos Implicados junto a su amigo Pablo Gómez. A principios del año 1991, al terminar la gira del disco anterior, comienza la grabación de Ser de Agua, que fue la primera gran apuesta de su discografía. Uno de los temas principales es el que recordamos en nuestro programa de hoy de Dos en Dos: ¿Cómo hemos cambiado? En un solo mes vendieron más de 100.000 copias y con el paso del tiempo se convirtió en el álbum más vendido en la historia de Presuntos Implicados. Además, se convirtió en uno de los discos más exportados. Alcanzó Latinoamérica, Japón y, cómo no, el Reino Unido, entre otros mercados. La voz de Sole Jiménez es todo un regalo para nuestros oídos en uno de estos temas que nunca te cansas de escuchar y siempre te traen buenos recuerdos. Y la versión que te traemos es un tema hecho en colaboración con grandes amigos, músicos y, por supuesto, una excelente voz, cuyo nombre es Pau Prat. Al bajo, Pablo Enríquez. En la batería, Memo Escalante. Ronnie Sarmiento al piano y los sintetizadores. Y Alex Cabrera a la guitarra. Y cómo no, Jerry Martínez en la percusión, haciendo coros, la mezcla y la masterización. ¿Cómo hemos cambiado?

0: dirección técnica. Y de esta forma, continuamos.
1: Siempre existe el debate sobre cuál ha sido la banda española de rock que más fronteras ha derribado fuera de nuestro país. Y en esas conversaciones, el nombre de Héroes del Silencio nunca falta. Con apenas 4 discos de estudio, su leyenda y ganas por su música hace que permanezcan en la memoria de muchos fans que todavía anhelan una reunión como la vivida en el año 2007. Con solo 4 discos y 53 canciones en total, parecería fácil y evidente escoger alguna de sus mejores canciones, pero la realidad es que no. Más difícil sería hacerlo de bandas con 14 o 15 discos, pero es que todas los temas de Héroes del Silencio merecen la pena. Bueno, igual no todas, pero sí que el 70% de su discografía podría estar aquí por unos motivos u otros, así que tocó descartar. Para mí es la canción que cambió el rumbo de la banda zaragozana y del rock en castellano en general. Tras un disco debut con aceptable recepción, su segundo disco llegó de la mano de Entre Dos Tierras y el mundo se rindió a sus pies. Puede resultar repetitiva para algunos porque ha sonado hasta la extenuación, pero es una canción icónica desde ese riff inicial de Juan Valdivia hasta frases de la letra como "no seas membrillo", que son parte ya del vocabulario español desde que un lejano día del año 1990 Bumbury las introdujera. Es el tema que le llevó al estrellato y aún hoy en día no es raro escucharla en países como Alemania. Sin duda, la canción más conocida de la banda y una de las más famosas del rock en castellano. Y la versión es de Juan Carlos Cano, mexicano para más señas y un rockero que tiene su banda de rock duro, pero que le gusta versionar temas populares como este de Entre Dos Tierras.

Y seguimos con esta colección de temas en español y ahora con el gran Tito Puente y Oye Cómo Va. A veces la memoria es injusta con las grandes leyendas de la música. Tito Puente, que falleció en el año 2000, es recordado mayormente por algunos detalles anecdóticos. Su composición Oye Cómo Va, por ejemplo, transformada en éxito internacional por el guitarrista de rock Carlos Santana, o si no, sus manierismos al tocar los timbales en concierto, encandilando a espectadores de todas las razas y edades, y también como embajador de la salsa, un término musical que Puente aborrecía. Salsa es lo que le pongo a los espaguetis, dijo una y otra vez a todos los periodistas que lo quisieran escuchar y reírse con sus muecas exageradas. Lo que yo toco es música cubana.

con estilos tan dispares como el boogaloo, la bossa nova brasileña, la balada romántica y el cancionero de Broadway. Fue un director de orquesta voraz, de infalible olfato comercial, siempre listo para cosechar aplausos con una nueva versión electrizante de algún viejo tema favorito. La versión que te traigo es de la cantante y compositora Patricia Krauss, quien lleva años centrada en el mundo del jazz, del blues y del soul. Desde que saltó a la fama representando a España en el Festival de Eurovisión del año 1987. Como vocalista se ha adentrado últimamente en los ritmos latinos, incorporando versiones de clásicos como este tema que escucharemos. Oye cómo va, de Tito Puente, grabado este mismo año por Patricia Krauss. Aquí, en nuestras Islas Canarias, donde ella se crió, siempre han sido punto de encuentro de tradiciones musicales de España e Hispanoamérica, y ese pozo aflora en sus propuestas más frescas, que conforman la segunda parte de su último disco, que se llama Alquimia 2. Ella está en este mundo musical de contrastes y transformaciones, donde tan complicado es mantener la independencia sin dejar de recordar a su padre, el excepcional tenor Alfredo Krauss, cumbre excelsa de nuestra lírica. De él heredó unas cualidades vocales que ha sabido orientar adecuadamente y que escucharemos en esta estupenda versión. Oye cómo va.

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1: Y queremos terminar nuestro programa de hoy con Manu Chao, personaje escurridizo, insondable, complejo y contradictorio, del que muchas veces ha dicho que no posee ni teléfono, para subrayar lo aislado que se encuentra del mundo. En septiembre de este año, Manu Chao, con 63 años, pisó de nuevo ese sistema del que tanto huye. Y no solo porque nos hayamos enterado de que escribe WhatsApps, sino porque ha publicado un disco de título Mibatu. Así sin tilde, el primero de larga duración en 17 años. ¿Por qué este cambio en una hoja de ruta que se basa en dar la espalda a las reglas impuestas por la industria musical? Porque una cosa es que se pliegue a empaquetar un álbum y otra que asuma el pack completo. Lo nuevo de Manu Chao sonó en todas las plataformas el pasado 20 de septiembre, pero el músico no concede entrevistas, no montará ruedas de prensa, no realizará una gira convencional, no, no y no. Pero el tema que te traigo es Clandestino, que todo el mundo conocerá y que lo ha hecho también muy famoso. Clandestino es una canción del pueblo y la versión que te traemos representa los corazones y espíritus de todas aquellas personas que buscan un mundo mejor. Esta versión de Playing for Change con un maestro de oud en Marruecos y gitanos en Budapest, y luego le agregamos capas de bajo, percusión, cuerdas y voces de Manu Chao. Clandestino.

Y con este tema que estamos escuchando y casi sin querer hemos llegado al final de nuestro programa de Dos en Dos. Esperamos que lo hayan pasado bien, que hayan disfrutado de la selección y les mandamos un cordial saludo de Adai Medina en la realización técnica perfecta como siempre y otro gran abrazo virtual para todos ustedes. Y podrás escucharnos la próxima semana o el martes de 7 a 8 de la noche en directo o el sábado de 3 a 4 de la tarde aquí en Radio Guada en De Dos en Dos. Que tengan una estupenda semana.

0: Es la una de la tarde.
1: Temperatura 28 grados. Humedad 41%.
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Muy buenas tardes, amigas y amigos de Radio Guiniguada. Empezamos este Quebrando Censuras, que lo vamos a dedicar a la agroecología. Esta realidad importantísima a la hora de la recuperación del equilibrio medioambiental, la vamos a desarrollar a través de una entrevista que se le hizo a Santiago Sanandón, que es un ingeniero, agrónomo y profesor en la Universidad de Salta, en la Universidad de La Plata, mejor dicho, en la República Argentina. Es ingeniero agrónomo y profesor titular de la Cátedra de Agroecología en la Universidad de La Plata. Santiago Sanandón desarma el relato del agronegocio y muestra las ventajas de producir alimentos sin venenos ni transgénicos. La importancia de la mirada social, integral y el rol campesino e indígena, si se produjera el sistema de agroecología, sobrarían alimentos. Y afirma y remarca, el modelo del agronegocio no tiene que existir porque es depredador y al mismo tiempo restringe las posibilidades de mantener el equilibrio y la realidad de un mundo diverso, que es lo que enriquece la producción y al mismo tiempo la naturaleza en la cual nos desarrollamos.

La investigación científica financiada por el Estado a través del golpeado sistema CONICET y las universidades también sigue volcada al modelo transgénico y agroquímico. Sin embargo, Sarandón no tiene dudas de que el futuro es agroecológico. Ganamos la batalla, estamos yendo hacia un mundo inexorablemente diferente y desafía el movimiento agroecológico a romper con el inconfesable encanto de ser minoría e ir a por la transformación del modelo productivo. El pensamiento que propone Sarandón, fundado por la Sociedad Argentina de Agroecología, es inventar, a hacerse nuevas preguntas desde la academia, a pensar desde lo posnormalidad frente al modelo de ciencia y de agronegocio que colapsó, que propone soluciones desde el incremento de las tecnologías de precisión, pero ya no encuentra las respuestas. ¿Cuál es la precisión si los rendimientos supuestos para los cultivos no rinden? Si los insectos aparecen, si las malezas no se controlan. La agroecología es otro camino, otra ciencia, con diálogo de saberes, y apunta contra quienes dicen que si la producción fuera agroecológica faltarían alimentos. ¿Hay algún estudio científico que diga eso o solo lo repiten? Si se produjera con sistemas de base agroecológica, sobrarían alimentos. El diálogo de saberes entre la academia y los saberes campesinos e indígenas fue el eje del cuarto Congreso Argentina de Agroecología en Jujuy. El próximo será en La Plata y Sarandón, y el Laboratorio de Investigación y Reflexión Agroecológica jugarán de local. Esa dimensión de diálogo de saberes también está presente en la relación con las organizaciones campesinas que lo mantienen como director honorario de la Escuela Nacional de Agroecología de la Federal Rural, de esa Federación Rural de la República Argentina, y como docente de la Diplomatura en Agroecología de la Unión de Trabajadores de la Tierra. También la Universidad Arturo Jaureche, implicada en esta línea de investigación. Esos saberes construidos desde abajo son los que fortalecen la convicción de Sarandón sobre el futuro agroecológico, no solo en la República Argentina, sino en todo el mundo.

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1: La agroecología es la corriente de pensamiento más poderosa desde la Revolución Verde. No hay ningún otro movimiento dentro de la ciencia agropecuaria que tenga el poder, la profundidad y la transformación que ha generado y va a generar la agroecología. Porque tiene una ventaja, viene de abajo para arriba y no al revés. La Revolución Verde vino desde arriba, desde las instituciones y ministerios, sentencia el diálogo con Tierra Viva. La pregunta que flota es cuán lejos está ese futuro agroecológico y cuáles son las certezas y los límites de la agroecología a más de 30 años de su irrupción en el mundo académico-científico. La agroecología es una ciencia. Las prácticas agroecológicas siempre existieron, pero Sarandon marca un quiebre entre esas prácticas y su salto al mundo académico-científico y lo que pone el nombre de Miguel Altieri. Lo señala como el pionero en recoger prácticas como las de las chinampas en México, un técnico agrícola de cultivo en los lechos de los ríos y lagunas, o los guaru-guaru en Perú, plataformas de tierra sobre áreas inundables, para pasar a un método universal desde su primer libro Agroecología, base científica de una agricultura sustentable. Altieri es el que señala que debajo de esas prácticas, es decir, antes de llevar a cabo esas prácticas, existía una racionalidad ecológica a la luz de la ciencia moderna, con bases que la hacían universales. Ordenar las prácticas por principios le da un carácter científico para poder replicar en la pampa húmeda como entendía el flujo de nutrientes de los chinampas de México. Explica si Altieri ordenó aquellas bases ecológicas. Sarandon menciona al ingeniero agrónomo español Eduardo Sevilla Guzmán como quien aporta la mirada integral ausente en la agronomía actual al incorporar la sociología en la segunda pata que le faltaba a la agroecología. Ese sustento de agronomía con la sociología da agroecología.

La idea de que la estructura de estaciones experimentales es adecuada pertenece a una idea de interpretar el mundo. La prueba y promoción de tecnología no se realiza en el campo de los agricultores, sino en una parcela de 5 metros cuadrados de la que salen recomendaciones para 2 millones de hectáreas. ¿Y cómo hace un productor para que su campo se parezca a las condiciones de la parcela experimental? Con fertilizantes, con insumos para cumplir con la estimación de rendimiento de la parcela experimental. Eso colapsó a punta. Como contrapunto, la agroecología crece con una lógica de productor a productor, como ocurre con las experiencias como de la red de municipios y comunidades que fomentan la agroecología. Y esa práctica, dice Sarandón, la pudo probar también en una investigación que realizó entre productores extensivos bonaerenses convocados por la FAO en aquel momento. Sobre una serie de entrevistas a 180 productores, el resultado fue que obtenían su información de experimentos propios. El conocimiento en la agroecología no estaba bajando desde la ciencia, es entre los propios agricultores, marca con evidencia sobre la tensión con el modelo experimental. Es la experiencia en distintas realidades con distintos productores, es decir, con distintos agricultores, y al mismo tiempo con distintas espacios de territorio. No todos los territorios son homogéneos, no toda la realidad medioambiental y estacional es idéntica en lugares que puede estar distanciados kilómetros. Ese camino también lo están dando las organizaciones campesinas, creando sus escuelas de formación o estableciendo alianzas con universidades. Estamos construyendo ese diálogo entre los saberes campesinos y la academia. El productor se siente validado y el ingeniero agrónomo que se vuelca a la agroecología debe responder al compromiso de tener el rol social de responder a problemas reales. Advierte y pone tensión. Otra lógica de investigación, muchas veces la necesidad de publicar papers, de sostener el prestigio o la supervivencia, te hace buscar las preguntas en las revistas científicas. Es un camino muy negativo que ocurre en la ciencia en América Latina. Acercamos a las problemáticas rurales, permite responder a los problemas reales. Acercarnos a las problemáticas rurales directamente permite responder a esos problemas reales que se dan en el experimentar y en el trabajo diario.

¿Cómo puede modificarse ese modelo de investigación científica para volcarlo en la agroecología? La decisión podría ser o no subsidiar investigaciones para el agronegocio. En la actualidad, el 90% de las investigaciones son para agronegocio pagadas por el Estado, por el dinero público. Las estaciones experimentales deberían investigar materiales genéticos complementarios para policultivos, variedades que funcionen en sistemas orgánicos, absorción de nutrientes diferentes, sin la aplicación de fertilizantes y con manejos de biodiversidad. Hoy investigan para resolver los problemas de las grandes empresas y dejan abandonados a los agricultores familiares. Por ejemplo, hay una línea de investigación variables de bajos insumos que apareció hace muchos años en Estados Unidos, que implica desarrollar materiales genéticos para sistemas de bajos insumos. Nadie lo está haciendo ahora mismo en Argentina. Esto podría aplicarse de forma rápida con la formación que se recibe en las universidades. Hay que crear una masa crítica de investigadores. No es solo pensar a tratamientos orgánicos, es cambiar la manera de pensar. En las universidades se está formando profesionales con el modelo actual, con reductos donde hay agroecología, asignaturas, especialidades, tecnicaturas o diplomaturas. No tenemos que crear facultades de agroecología, sino que sean las agroecológicas las que desarrollen. Para la promoción de la agroecología se podría modificar el plan para progresivamente abrir la aplicación de subsidios, becas e ingresos de carreras en líneas que vayan en esa dirección. La pregunta presente de por qué la agroecología no crece más. ¿Estos límites en la formación también se traducen a los productores? Es una pregunta que siempre pensamos en los que trabajamos en las distintas universidades por la agroecología y profundizando la investigación en agroecología. El Guamini sería exactamente, hicimos entrevistas a 100 productores agroecológicos para obtener respuesta. Nos marcaron como impedimento el qué dirán, el temor de ser tildado de hippie o de loco. En el mundo académico ocurre lo mismo porque persiste la idea de que la agroecología no es una ciencia. Se nos tilda de agroecológicos como una categoría no científica. Los productores lo resuelven uniéndose, intercambiando conocimiento de forma colectiva. Entre los ingenieros agrónomos todavía predominan imaginarios como el llegar a los campos en 4x4 y ahora la idea de trabajar con drones e inteligencia artificial. A muchos te los encontrarás 20 años después como vendedores de agroquímicos arrepentidos. Los que empiezan en agroecología no vuelven más. No podemos coexistir. Somos otra línea, otra capacidad de entender la vida y de entender la producción y la subsistencia.

La agroecología aún está invisibilizada por el Estado de la República Argentina. No hay estudios sobre su estado de situación. En el Censo Nacional Agropecuario en 2018 aparece una única pregunta que engloba prácticas de agricultura orgánica, biodinámica y agroecología. Tampoco existen estudios oficiales a nivel nacional sobre la aplicación de agrotóxicos y menos sobre sus consecuencias. Sarandón a pedido de la Defensoría del Pueblo de Buenos Aires, sí pudo realizar ese estudio a nivel provincial. El relevamiento de la utilización de agroquímicos en la provincia de Buenos Aires y el mapa de situación e incidencias sobre la salud. El informe detalla la aplicación de agrotóxicos en los distintos modelos productivos provinciales, desde la ganadería a los monocultivos y hasta la producción de hortalizas en los periurbanos. Señala que la soja demanda el 46% del total de plaguicidas utilizados y que cultivos como el tomate, la papa y la cebolla son los que más principios activos aplican con altos grados de toxicidad. El informe fue publicado en 2013. Desde entonces nada cambió en la provincia, que mantiene sin modificación su ley de agroquímicos a pesar de los fallos judiciales. Sarandón mantiene la idea que sostuvo en aquellas conclusiones. No es el cultivo en sí el que se asocia a la liberación de agroquímicos, sino el modelo productivo elegido. Los años afianzaron su posición. No podemos coexistir con el modelo de agronegocio y argumenta que la agroecología es el modelo más racional. El modelo de agronegocio no tiene que existir porque es depredador, consume energía, deteriora los suelos, aumenta el uso de plaguicidas, genera resistencias, excluye productores. Y hemos analizado mucho tiempo, por muchísimo tiempo, las características negativas del modelo actual. No podemos coexistir, éticamente no corresponde.

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1: El argumento de los defensores del modelo del agronegocio es que si se pasara a la producción agroecológica, se produciría menos y no alcanzaría para hacer la demanda.

existir, como es el impacto social, ambiental y cultural. El nuevo modelo debe dejar de basarse exclusivamente en el rendimiento y la rentabilidad, porque la ventaja de un sistema de base agroecológica son sus plurivalores. Un sistema agroecológico no se puede medir con el patrón de la medición agronegocio. Pero la agroecología tiene respuestas para los productores que aún solo están interesados en ese parámetro de rendimiento y rentabilidad. Biológicamente, cuando se cultivan varias especies asociadas por capturas de recursos, la suma del rendimiento de todas esas especies rinde más que cualquier cultivo aislado. El monocultivo puede rendir más en solitario, pero la agroecología valora la diversidad. Por otra parte, lo que hace que muchos productores se estén pasando a la agroecología es que sí baja los costos. Entonces el rendimiento en sí ya no importa tanto cuando la rentabilidad puede ser mayor con la agroecología, que además suma de estabilidad en la tierra, en los espacios donde se lleva a cabo la actividad agrícola. La pregunta que deberían hacerse es ¿cuántos plazos piensan cultivar pensando en el rendimiento? Esa es la pregunta. Deberían hacerse de esta manera. ¿Cuánto plazo piensan cultivar pensando en ese rendimiento? El rendimiento vendrá. El rendimiento tiene que ir acorde con lo natural. No con la sobreexplotación del terreno. La sobreproducción en un terreno determinado. Eso sería un error. Y es un error gravísimo en que ahora se están viendo a lo largo del tiempo, se reconocen que esas capacidades de mantener el uso de la tierra de manera natural es clave a la hora de recuperar la tierra y que los rendimientos sean los que corresponden a las posibilidades de que esa tierra dé de manera no extensiva, no sobreexplotada, no con la capacidad de la inversión de productos ajenos a la naturaleza para que se multipliquen las producciones.

¿Por qué los terrenos deben estar en rendimiento biológicamente adecuado? Porque es fundamental. Cuando se cultivan varias especies asociadas, el rendimiento de todas esas especies rinden más que cualquier cultivo aislado, intensivo. Por otra parte, lo que hace que muchos productores se estén pasando a la agroecología es que sí bajan los costes, como decíamos anteriormente. ¿Pero por qué? Porque si cambiamos un bosque en la ciudad de Salta o en la localidad de Salta y ponemos a cultivar soja, puede rendir 4.000 kilos en un principio, pero en 5 años no quedó nada. La idea es construir un sistema alimentario que dure en el tiempo, cuando sumas otros objetivos que no están limitados por la óptica del rendimiento y una supuesta rentabilidad, la agroecología da mejores respuestas. ¿Hablas de supuesta rentabilidad para el modelo de agronegocio? Sí, a mi colega Claudia Flores hicimos 2 trabajos publicados en revistas científicas donde calculamos los costes ocultos del modelo actual, pérdida de nitrógeno, fósforo y potasio. ¿Cuánto dinero habría que gastar para reponer los nutrientes que se fueron? Cuando se hacen los balances de costo-beneficio para plantar soja, no se incluyen las pérdidas de biodiversidad, carbono, porosidad del suelo. Esos costos se terminan pagando la misma generación o las generaciones futuras. Hay que construir un sistema de valores diferente para no caer en comprar la agroecología con estos patrones que fueron los que desencadenaron el deterioro ambiental y social.

Y concluimos quebrando censuras por la libertad de expresión, los pueblos indígenas, la lucha de la mujer por la igualdad, los derechos humanos, el pleno empleo con dignidad, el respeto a los ciclos de la madre naturaleza, la redistribución de la riqueza, la participación democrática y la dignidad de la palabra. Dar voz a todos aquellos o aquellas, de manera individual o colectiva, se encuentren represaliados o perseguidas en cualquier rincón del planeta Tierra. En los artilugios técnicos, Isidro González, y a los micrófonos, Fernando Macías. Nosotros les deseamos que lo vivan en el compromiso y en el reto de estar organizados a la hora de resolver el futuro que nos compete a todos y todas. Nos volveremos a ver a través del oído el próximo miércoles de 8 a 9 de la noche aquí en Radio Guiniguada, Onda Libre y Comunitaria, FM 89.4.

0: Son las 2 de la tarde.
1: Temperatura 28 grados. Humedad 40%.
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La gente aquí no está reclamando por la guata llena, la gente aquí está reclamando por lo que le corresponde. 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

0: Son las 2 de la tarde y 31 minutos.
1: Temperatura 28 grados. Humedad 40%.

0: Grabación de prueba para la canción de idea. Al final hicimos una banera en lugar de una milonga. Atento.
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0: Son las 3 de la tarde.
1: Temperatura 28 grados. Humedad 41%.
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0: Son las 3 de la tarde y 30 minutos.
1: Temperatura 28 grados. Humedad 41%.
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0: Son las 4 de la tarde.
1: Temperatura 28 grados. Humedad 42%.
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0: Son las 4 de la tarde y 30 minutos.
1: Temperatura 28 grados. Humedad 42%.
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0: Son las 5 de la tarde.
1: Temperatura 28 grados. Humedad 43%.
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Saludos cordiales de quienes les acompañamos en otra visita a nuestro escaparate de papel, el programa de literatura de Radio Guiniguada, con la asistencia de Aday Medina y en la compañía de Olga Rodríguez y Gladys Fuentegil, Manolo Concesión, les acompañamos. Pues empezamos con las compañeras Olga y Gladys con esta primera parte, el libro abierto, y después terminaremos con nuestras recomendaciones, que hoy para nosotros es una recomendación muy especial. Así pues, adelante, compañeras.

0: Buenas tardes, oyentes de Radio Guinecuada, Manolo, Gladys, Adai y el equipo técnico. Hoy, una semana más, empezamos el episodio con la palabra desabafar. ¿Qué te parece, Gladys?
1: Increíble. Buenas tardes, Olga. Me encanta. Y nada mejor para empezar nuestro episodio de Libro Abierto con la palabra desabafar, que nos habla de aliviar nuestro espíritu, diciendo todo aquello que debimos explicar o aclarar debidamente. Y cuando no lo hacemos, solemos recurrir a las cartas. Son un desahogo y, desde luego, también un recurso literario que nos revela facetas inimaginadas de sus autores, como en el caso del libro que traigo hoy, convirtiéndose en la voz de aquellos que se dejaron la vida escribiéndolas sin obtener una respuesta. Lo que tengo en mis manos es una joya que encontré en una biblioteca de mi ciudad. Se trata del libro Querido Diego, te abraza Kiela, escrita por Elena Poniatowska y que cuenta nada más y nada menos que con 13 ediciones desde su primera publicación.

Como lectores, enfrentarnos a la lectura de cartas publicadas en un libro sin buscarlo expresamente puede producir cierta ansiedad. De un lado nos mueve la curiosidad, de otro nos sentimos un tanto cohibidos ante la intimidad que sugieren unos escritos dirigidos a otra persona y en otra época. Estas ideas me provocaron temblores en las manos. A la escritora yo la conocía por algunas de sus obras, como La noche de Tlatelolco, donde narra la matanza de estudiantes en la Plaza de las Tres Culturas, en México, el 2 de octubre de 1968, y El tren pasa primero, entre otras. Pero esto era diferente, era introducirme en la intimidad de personajes tan presentes en mi memoria como Diego Rivera, a quien únicamente asociaba con Frida Kahlo. Y resulta que no, que en su azarosa vida sentimental hubo más drama del que yo tenía noticia. Y así, con esos sentimientos encontrados, empecé a leer el libro de Elena Poniatowska, en el que la autora recopila las cartas que Angelina Belov, exiliada rusa, pintora de gran talento, escribe a Diego Rivera desde el gris París de la posguerra. En ellas, la artista y amante del pintor le escribe desde su soledad. Desde el frío de un precario piso, le detalla minuto a minuto el sufrimiento, el desgarro, el dolor de una espera sin consuelo, porque el pintor jamás contestará a ninguna de sus cartas. A veces se limita a mandarle algo de dinero, pero sin una nota, sin un saludo, solo los francos que le ayudarán a comprar carbón o pan en el mercado negro de las calles parisinas. Cada carta es el testimonio de la dependencia de la mujer hacia su ser amado, la disolución de su personalidad, de su individualidad, de su ser total como mujer, como artista, un ser humano que no tiene valor ni entereza para sobreponerse a un desengaño amoroso, y en este se hunde, casi como la única salida que encuentra a una vida que en realidad nunca tuvo como propia. Angelina se nos muestra como un apéndice del pintor, como una prolongación del espíritu del artista. En ella no hay un hálito de vida que la distinga de esa sombra larga y eterna que proyectaba el cuerpo de él. Es sorprendente encontrarnos con tanto patetismo en esta época de reivindicaciones, lo cual nos lleva a preguntarnos si en verdad las cosas serían tal y como lo sugieren estas cartas. Y la duda nos sobreviene leyendo la reseña del libro de Elena Poniatowska. Ella ha recreado en estas cartas imaginarias el testimonio entrañable de un artista y amante en la encrucijada de un tiempo nuevo. Pero yo me pregunto, ¿a qué se refiere cuando afirma que son cartas imaginarias? Me llevo a preguntarme si existieron en realidad, ¿o solo fue producto de la imaginación de la escritora? No lo sabemos. Solo tenemos este libro en nuestras manos. Para ilustrar lo dicho, he seleccionado una carta fechada el 15 de noviembre de 1921 para compartirla con nuestros oyentes.

0: Hoy como nunca te extraño y te deseo, Diego. Tu gran corpachón llenaba todo el estudio. No quise descolgar tu blusón del clavo en la entrada. Conserva aún la forma de tus brazos, la de uno de tus costados. No he podido doblarlo ni quitarle el polvo por miedo a que no recupere su forma inicial y me quede yo con un hilacho entre las manos. Entonces sí, me sentaría a llorar. La tela rugosa me acompaña. Le hablo. ¿Cuántas mañanas he regresado al estudio y gritado, Diego, Diego, como solía llamarte, simplemente porque desde la escalera atisbo ese saco colgado cerca de la puerta y pienso que estás sentado frente a la estufa o miras curioso por la ventana? En la noche es cuando me desmorono. Todo puedo inventarlo por la mañana e incluso hacerle frente a los amigos que encuentro en el atelier y me preguntan qué pasa contigo y a quienes no me atrevo a decir que no he recibido ni una línea tuya. Contesto con evasivas, que estás bien, trabajas. En realidad me avergüenza no poder comunicarles nada. Tratamos de hablar de otra cosa. Veo cómo lo intentan y al rato se despiden. Y yo me voy metida de nuevo en mi esfera de silencio que eres tú. Tú el silencio. Yo dentro del silencio. Yo dentro de ti que eres la ausencia. Camino por las calles dentro del caparazón de tu silencio. Veo el cielo gris e imagino el tuyo bárbaramente azul como me lo describiste. Espero contemplarlo algún día y entre tanto te envío todo el azul de que soy capaz. Te beso y soy siempre tú. Kiela.
1: Tiene un gran poder el hecho de escribir una carta, a veces a sí mismo, como en un diario, o como en este caso, de manera imaginaria, a ese ser que se ama y se extraña tanto. Es, por no decir menos, bastante personal. En la misiva que nos compartes, Gladys, se siente el dolor de Elena, su desamparo. Y nosotros, como lectores, tal vez profanando la intimidad de una relación que sí existió. Bien, en mi primera reseña comenzaré con Lady Susan de Jane Austen. Una novela epistolar corta, escrita muy temprano en su carrera, con manuscritos recopilados desde 1794, pero que la autora nunca presentó para su publicación. La primera sería solo hasta 1871. Se centran en el tema del matrimonio y Lady Susan, siendo tal vez su única y más famosa villana protagonista, no respeta el matrimonio como institución, sino lo trata como un simple negocio. Intenta obligar a su hija Frederica a casarse con un hombre que no le gusta. Intenta impedir que Charles se case con Catherine y juega con las emociones de varios hombres en la novela.

0: Escuchemos en el siguiente fragmento cómo trasluce su manipuladora naturaleza. Carta 5. Lady Susan a la señora Johnson. Churchill. Recibí su nota, mi querida Alicia, junto antes de irme de la ciudad. Y me alegra saber que el señor Johnson no sospecha nada de su compromiso la noche anterior. Sin duda, es mejor engañarlo por completo. ¿Cómo será terco? Hay que engañarle. Llegué aquí sana y salva. No tengo motivos para quejarme del recibimiento del señor Vernon, pero confieso que no estoy tan satisfecha con el comportamiento de su señora. Es de muy buena cuna y tiene el aire de una mujer elegante, pero sus modales no me convencen de que esté predispuesta a mi favor. Quería que se alegrara de verme. Fui lo más amable posible en aquella ocasión, pero fue en vano que no me tuviera simpatía. Sin duda, considerando que me tomé algunas molestias para evitar que mi cuñado se casara con ella, esta falta de cordialidad no sorprende mucho. Sin embargo, demuestra un espíritu intolerante y vengativo. Resentirse por un proyecto que me influyó hace 6 años y que finalmente nunca prosperó. A veces casi me arrepiento de no haber dejado que Charles comprara el castillo de Vernon cuando nos vimos obligados a venderlo. Pero fue una circunstancia difícil, sobre todo porque la venta tuvo lugar en el momento de su matrimonio y todos deben respetar la delicadeza de esos sentimientos, que no soportaron que la dignidad de mi esposo se viera mermada por la posesión de las propiedades familiares por parte de su hermano menor. Si se hubieran arreglado las cosas para evitar la necesidad de abandonar el castillo, si hubiéramos vivido con Charles y lo hubiéramos mantenido soltero, habría estado muy lejos de convencer a mi esposo de que las vendiera en otro lugar. Pero Charles estaba entonces a punto de casarse con la señorita de Courcy y el acontecimiento me ha justificado. La casa es buena, los muebles son modernos y todo anuncia abundancia y elegancia. Charles es muy rico, estoy segura. Pero cuando un hombre se hace rico en un banco, nada en dinero. Pero no saben qué hacer con su fortuna. Tienen muy poca compañía y solo van a la ciudad por negocios. Seremos lo más ingenuos posible. Quiero ganarme el corazón de mi cuñada a través de sus hijos. Ya sé todos sus nombres y me voy a encariñar con la mayor sensibilidad con uno en particular, el joven Frederick, a quien ya siento en mi regazo y por quien suspira su querido tío. Pobre Manwaring, no necesito decirte cuánto lo extraño. Lo tengo siempre presente en mis pensamientos. A mi llegada, encontré una carta desoladora, suya, llena de quejas sobre su esposa y su hermana, y lamentaciones por la crueldad de su destino. Hice pasar la carta como de su esposa a los Vernon, y cuando le escriba, debo escribirle a usted en secreto. Atentamente, Susan B.
1: Es increíble el contraste entre las dos referencias, ¿no? Una desgarra el corazón y la otra el intelecto. Y para seguir leyendo cartas, les presento esta, tal vez la más nombrada, y que da tema al libro titulado Cartas a mi padre, escrito por Franz Kafka, y que nos revela lo que el autor quiso decirle a su padre, Hermann, en noviembre de 1919, criticándolo por su conducta emocionalmente abusiva e hipócrita hacia él.

Fue publicada póstumamente, al igual que la mayoría de los escritos de Kafka, en 1952. El texto resulta de vital importancia para comprender la relación de Kafka con su padre, aspecto fundamental en la biografía del autor. Todo esto tratado de la perspectiva desde un Kafka ya adulto, contaba con 36 años, pero el miedo a su padre sigue estando presente, dándonos a entender que el hijo no tiene salvación. Estamos otra vez en el principio o en el final del eterno círculo vicioso kafkiano. Les dejo el siguiente párrafo.

0: Queridísimo padre, no hace mucho me preguntaste por qué afirmo tenerte miedo. Como de costumbre, no supe qué responderte. En parte, precisamente a causa de ese miedo que te tengo, y en parte porque para explicarlo necesitaría tener presentes más factores de los que soy capaz de manejar al mismo tiempo cuando hablo. Esta respuesta que intento darte ahora por escrito será igualmente muy incompleta, porque también a la hora de escribir me atenazan el miedo y sus consecuencias, y porque las dimensiones del asunto van mucho más allá de lo que mi memoria y mi entendimiento son capaces de abarcar. A ti todo este asunto siempre te ha parecido muy sencillo, o al menos eso se deduce de tu manera de hablar de nuestra relación, ante mí y ante otras muchas personas, sin importarte quiénes sean. Esta es más o menos tu versión. Dices que te has pasado la vida trabajando duramente, que todo lo has sacrificado por tus hijos, especialmente por mí, mientras yo vivía a todo trapo, con plena libertad para estudiar lo que me viniera en gana, y sin tener que preocuparme en absoluto por mi manutención, es decir, por nada. A cambio, no me has exigido gratitud. Sabes muy bien lo que se puede esperar de la gratitud de los hijos. Pero sí habrías agradecido, o al menos algún tipo de correspondencia por mi parte, algún tipo de comprensión y solidaridad. Sin embargo, yo, lejos de eso, no he hecho otra cosa que escabullirme de ti y refugiarme en mi habitación, en los libros y en los tipos raros que tengo como amigos.
1: Por lo menos esta herramienta le permitió hacerle tan importante reclamo por escrito. Y tantas cosas quedan sin decirse en esas relaciones entre padres e hijos. Ahora, en mi segunda reseña, quiero traer a nuestra audiencia cartas desde Dinamarca. La recopilación de la correspondencia de la escritora danesa Karen Blinken, publicada como conmemoración del 50 aniversario de su muerte en 2012.

Estas cartas que la autora escribió entre 1931 y 1962 documentan su vida al regresar a Dinamarca después de vivir casi dos décadas en su granja cafetera en Kenia, y tienen la misma maestría lírica con la cual compuso su aclamada obra Memorias de África. Al fin y al cabo, fue desde su casa de Rungsted que escribió la mayor parte de sus obras, cuentos y cientos de cartas, omitiendo a veces mantener un orden cronológico de su vida entre ambos continentes. Se vale de ellas para relatarnos asuntos que incluyen un constante ir y volver a aquellos preciados recuerdos de su vida en África, discusiones con sus editores, con colegas escritores, la relación con sus familiares más próximos y sus problemas de salud. Así, vemos el valioso reflejo de su apasionada vida, cuyo eje fundamental fue la escritura. En 1939, cuando su fama literaria estaba ya consolidada entre gran parte del público danés e incluso ante un público extranjero aún más numeroso, escribió lo siguiente a un pariente cercano que había expresado inquietud por su situación personal al morir su madre. Comenzaré diciendo que si lo que piensas es que mi situación en Rungsted ahora en el verano resulta difícil, y esta es en términos generales la impresión que saqué de tu carta cuando me la leyó la tía Bess, quiero asegurarte que te equivocas y me apresuro a corregirte. A mí me parece al contrario que aquí estoy divinamente. Es una verdadera suerte para mí poder seguir aquí, igual que siempre, y me considero mucho más afortunada que, por ejemplo, él, que pronto va a tener que enfrentarse con la vida en todas sus formas. La gente aquí es sumamente amable y la vieja casa parece que se cierra en torno a mí para protegerme, y siento día tras día como si mi madre estuviera aquí y continuara participando en todo. No siento necesidad, como otros, de enfrentarme con las fuerzas que agitan al mundo, y tengo la sensación de que la insólita armonía que experimenté por doquier en compañía de mi madre sigue en cierto modo aquí conmigo. En este momento recuerdo las palabras de Nietzsche: digo que sí a todo. Lo que me resulta duro no es en realidad la falta de mi madre o de los otros que han muerto, sino la relación con la vida y con los vivos, y la duda que tengo de si seré capaz, una vez más, de convivir con ellos. Cuando volví de África, le dije a mi madre que no debía esperar mucho por mí, porque una mitad mía yacía en las colinas de Nyong, y tengo la sensación de que la mitad restante también yace, no en el cementerio, sino de alguna manera en el pasado, o en la universidad incluso, pero sin mantener ninguna relación con mi vida cotidiana y sus exigencias. Y pienso también que, vista con objetividad, es una ardua tarea para la segunda parte de una vida, sobre todo no siendo ya tan joven, sobreponerse a las dificultades y forjarse una existencia. Y esto no lo digo solamente en el sentido económico, ni tampoco me refiero a detalles de dónde podría vivir una o cómo se las va a arreglar, a algo mucho más hondo. ¿Cómo podría vivir? Pero también es cierto que este tiempo aquí me ha sido dado para aclararme en todas esas cosas. No tengo necesidad de apresurarme. Puedo dejar que las cosas se aclaren según van viniendo.

0: Con esta última recomendación terminamos este episodio de Libro Abierto, que esperamos haya sido de su agrado. No sin antes reiterarles que compartan sus opiniones, comentarios y sugerencias a nuestro correo web.libroabierto@gmail.com. Nos quedamos con Manolo y las recomendaciones habituales de hoy. ¿Y por qué no? Intentar volver a escribir cartas cuando el corazón nos pide desabafar y aliviar nuestro espíritu diciendo todo aquello que debemos explicar o aclarar debidamente. Y ahora sí, Manolo y la sorpresa de hoy.
1: Exactamente. Vamos, tú también participarás en nuestras recomendaciones, porque pues vamos con nuestras recomendaciones.
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1: En vísperas de su jubilación, el meticuloso inspector Ulises Galván, confeso amante de la novela detectivesca, siempre ataviado con elegante americana cruzada, bufanda al cuello, sombrero para protegerse tanto del sol como de la lluvia y el frío, e impenitente fumador, rememora algunos casos en los que ha intervenido a lo largo de su vida profesional. Casos que en algún tramo de la investigación quedaron archivados como no resueltos y que, sin embargo, el inspector mantuvo vivos entre los llamados papeles de Ulises. Bueno, esta es la sinopsis del único libro que vamos a recomendar en contra de lo habitual, porque y vamos a recomendarlo, y de hecho ni hemos hecho sinopsis del autor, porque el autor lo tenemos aquí en nuestra presencia. Bueno, pues, como digo, dedicamos nuestro espacio a un único libro y único autor, que aunque tenemos el privilegio de contar con su presencia en nuestro estudio e incluso en otras ocasiones ha conducido este programa con mano magistral. José Oribe Marrero es el que firma este libro. Pero no es simplemente no es su primera publicación. Yo me gustaría que fuera el propio José Oribe quien nos hable de cómo su pluma salió del anonimato con publicaciones de diferente índole. Gracias, Pepe, por honrar con tu presencia este escaparate que es tan tuyo como nuestro.
2: Hola, Manolo, gracias. Bueno, en primer lugar, firmo el libro y lo he escrito también. Sí, no sí. Me lo ha escrito nadie, lo he escrito yo, ¿no? Me preguntas que...
1: ¿Qué has tenido? ¿No es tu primera publicación?
2: No, mira, yo es que llevo desde los años 70 escribiendo en prensa, es decir, que he escrito prácticamente toda mi vida. Lo único que... E incluso desde esos años ya escribía poesía, y alguna cosa se ha publicado en Argentina, en alguna revista y en prensa local, pero últimamente, después de dejar de lado un poco el periodismo, que quiero volver otra vez si puedo, pues me he dedicado ya a dedicar a esto, a escribir más. He hecho esa recopilación de un libro de poemas con el que ya estuvimos hablando, en la Cúpula del Aire, y eso fue el año pasado, y este año he presentado en narrativa una pequeña novela que la editora ha encajado dentro de lo que se llama género negro y que se llama El turno de noche.
1: Efectivamente, yo quería también que nos hablaras de otra cosa que hiciste sobre el teatro Cuyán.
2: Sí, eso fue, creo que fue en 2010, me encargaron un trabajo de investigación con motivo de los 10 años de inaugurado el teatro Cuyás, y eso lo publicó el Cabildo.
1: Uh-huh. O sea que firmas y escribes.
2: Si es que a veces se me olvida de todo lo que he escrito en tanto tiempo.
1: Yo creo que firmas más de lo que escribes más de lo que firmas.
2: Sí, porque todavía me quedan cosas, y ahora en este momento ya estoy intentando terminar un próximo texto y en la cabeza ya dándome vueltas a otro más. Es decir, que yo espero que de aquí a que acabe la década pueda tener dos novelitas más y un segundo libro de poemas. Vamos a ver si consigo editores para poder hacerlo.
1: Y bueno, este año nos sorprendes con una obra imprevisible, con un personaje como Ulises Galván, que abre y cierra esta serie de 6 relatos, yo diría que a modo de un LP que llamaríamos conceptual. ¿En qué género literario cabría encasillar este libro? ¿En relatos de intriga o...?
2: Mira, la pregunta es complicada porque yo no sé. Te dije que el editor lo encasilló dentro del género negro, me imagino porque es lo que ahora está teniendo más aceptación, y realmente hay cosas que pueden entrar dentro de ese género, pero hay otras cosas que se salen un poco. Porque a mí me gusta también trabajar mucho en lo surrealista, en lo de lo que se llama el thriller, en lo misterioso, en fin, que sea algo más amplio que la simple novela negra, que de hecho sea de paso, está cumpliendo como 100 años, porque antes de eso lo que había era lo que se llamaban novelas de detectives, que todos más o menos hemos leído, como Conan Doyle, o por ejemplo Agatha Christie y otros autores. Pero llega un momento en que en Estados Unidos ese género pasa de ser ya no simplemente de detectives que intentan de descubrir un asesinato, sino que los protagonistas son quienes lo averiguan y siempre están en un mundo sórdido, ¿no? Y esto es lo que se llama la novela negra, que como dije apareció en una revista llamada Black Mask, La Máscara Negra, que se editaba en un papel muy barato, el papel sacado de la pulpa de madera, de ahí viene ese nombre de Pulp, y de ahí viene el nombre de la película famosa, Pulp Fiction, y que tenía unas medidas, casualmente esta novela pues tiene casi esas medidas, aunque el papel es mejor, por supuesto, ya hemos avanzado mucho. Y los primeros escritores eran, por ejemplo, Dashiell Hammett, o Raymond Chandler, que muchos conocimos primero a través de películas de ese género, que tenían como protagonista, por ejemplo, a un Humphrey Bogart. Y este tipo de novelas luego se editaba en Francia, y ahí fue donde le pusieron el tema ese noir, género negro. Curiosamente, me imagino que era por el color de las portadas, porque en Italia le llaman giallo, que es amarillo, porque amarillo era el de las portadas. En fin, yo descubrí eso cuando yo siempre he sido un lector muy interesado en Vázquez Montalbán, que escribía otro tipo de cosas, y un buen día le escribe un tipo de esta novela con su personaje Pepe Carballo, y empezó por ahí, al margen de las películas que yo veía, pues a interesarme, y luego también leí algo de autores de mi generación, como Carlos Taibo, que vive en México, o por ejemplo Guillermo Galván o Andreu Martín, y después las casualidades, aquí en Canarias pues el género ha empezado a aparecer, y todos recordamos a Alexis Ravelo, sí, tristemente desaparecido, o por ejemplo Pepe, se me ha olvidado el nombre, que no es su personaje,
1: Pepe Correa,
2: Montalbán. Pepe Correa, exacto, Pepe Correa. Se me olvidó el apellido, también escribe, y hay mujeres que escriben, ahí tenemos a Carmen Nieto, o por ejemplo a Mari Carmen, a Maite Martín, en fin, o Belkis Rodríguez. Es decir, que es un género que a veces pues es muy complicado seguir, porque se edita mucho y con mucha variedad. No sé si te contesté o me fui por los ceros de Úbeda.
1: No sé, en cualquier caso es importante, es interesante lo que estás diciendo.
2: Bueno, yo por situarlo un poco, ¿no?
1: Gladys, creo que también Gladys, la compañera que...
0: Sí, pues yo he leído el libro y me resulta curioso que a mí este tipo de novela negra me gusta, ¿no? Como que me reta un poco la imaginación. Y leyendo tu libro, Turno de Noche, hablas de Ulises Galván, que es el detective, ¿no?
1: El conductor de los relatos.
0: Entonces, de todas maneras, como que no lo veo corpóreamente, ¿no? Sé que es un señor que está jubilado y que tiene unos casos por resolver. Me gustaría saber si en tu imaginación ya tiene una figura específica, tiene una figura concreta, o está un poco así como a la deriva.
2: Ya me acordé al hilo de esto del... Creo que me preguntabas algo de los relatos. Sí. Estas historias que surgieron a finales de la década pasada, yo estaba involucrado con algunos compañeros en el cine, y participé y colaboré en dos películas que se hicieron sobre memoria histórica, Y entonces, aunque yo siempre, de toda la vida, me he estado vinculado de una manera u otra al cine, incluso estando estudiando en La Laguna me dieron un premio de guión, y claro, estaba en los cineclub y todas esas historias, se me ocurrió que podía hacer algo, por ejemplo, como una especie de largometraje incorporando tres cortometrajes. Esto se hacía mucho, lo hacían mucho en la Hammer inglesa, ¿no? Con el cine de terror, con Edgar Allan Poe. Pero llegó un momento, vieron ahí tres historias que están aquí en este libro. Pero hacer cine es muy complicado, cuesta mucho dinero y yo soy incapaz de pedirle a gente que trabaje sin cobrar, aunque yo eso lo he hecho, ¿no? El trabajar sin cobrar, colaborar con los demás. Entonces, dije, después de tenerlo esto arrimado algún tiempo, pensé, bueno, pues a lo mejor estas historias es una pena que se mueran ahí y pueden ser trasladadas al papel. Y ahí empecé a trabajar, por eso tienen esa forma previa como de relatos, y al trabajar le incorporé dos más. Una de ellas fue surgida en plena pandemia, y entonces pues se derivó, y en casi todas aparecía un detective o un inspector, y entonces me lo inventé, porque siempre se inventa, prácticamente todo el mundo que escribe ese tipo de novelas tiene su personaje, ¿no? Y como para que hubiera una conexión entre todas las historias. Entonces es un poco que yo todavía no sé si son como seis relatos o son lo que yo últimamente me planteé, que eran, es un inspector de policía a punto de jubilarse que se reencuentra con seis casos que nunca pudo resolver y se le ha quedado eso en la cabeza. Y por lo tanto el personaje asoma, es muy tangencial, uh-huh. Se va mostrando poco a poco, es inconcluso. Para mí los auténticos personajes son los que aparecen en cada historia con toda su problemática, son los personajes. Con esto me pasó una cosa curiosa, y Emilio González Denis, cuando me presentó en el gabinete literario la novela, dijo una cosa que yo no había pensado y que luego me ha dejado dándole vuelta, y a lo mejor ojalá lo hubiera hecho, y dice que se encontraba ante cinco novelas, es decir, cinco historias, y que le había ahorrado de tener que leérsela.
0: Pues en ese aspecto te iba a preguntar también, otra de las cosas que tenía aquí pendientes es si Ulises Galván tiene
2: recorrido futuro.
0: Si lo vamos a ver en otras novelas.
2: El editor, cuando lo presenté en Telde en la Feria del Libro, me lo dijo, y yo dije, mira, yo creo que no, porque justamente para mí ha sido un personaje tangencial, que es simple conector y que aparece justo cuando se va a jubilar, es decir, que no le veo futuro. A lo mejor, sí, a lo mejor
0: no?
2: Me planteo hacer algo retroactivo, no sé, pero...
1: En el cierre del libro es cuando él resuelve, el cierre del libro él lo resuelve, porque ya consigue lo que él quiere.
2: Sí, al final es un guiño al género, porque él es muy aficionado a ese tipo de novelas. No voy a desvelar de qué va para que la gente lo lea. Pero también es verdad que yo dudé si realmente utilizaba tradicionalmente un inspector de policía o un cronista de sucesos. Yeah. Un periodista que, y en eso estoy ahora trabajando, es decir, que de repente el amor vuelve a aparecer, pero es un cronista de sucesos, con lo que supone esas personas que hablan de cantidad de sucesos y que tienen una información privilegiada al respecto. Pero no sé lo que haré. Probablemente, no creo. Yo creo que se quedó ahí esbozado. Y no sé, pero nunca se puede decir que nunca...
0: Pues, mí me gustaría seguir la trayectoria del...
2: Pues vamos a ver.
1: Bueno, los relatos están teñidos de una minuciosa observación. Hasta tal punto que cuando los lees te da la impresión de que estás viendo a través de una gran pantalla ¿Qué influencia? Bueno, yo creo que tú comentabas ya algo de qué se han tenido, la música, el cine, en fin, cualquiera de otras artes paralelas.
2: Aunque yo he leído bastantes cosas del género, no me he sentido influido por nada, por nadie, de lo que he leído. Ahora, eso sí, yo creo que el cine pesa, ¿no? Yo creo que muchas historias, porque incluso de alguna de ellas llegué a hacer ese guión literario, están como en parte movidas y siempre con un desenlace sorpresivo, que es lo que quería, sí. Siempre he querido. A mí alguien me ha dicho, pues, que caramba, y que se han quedado con la gana de qué pasó con esos malos de la película, pero en fin, que la gente también piense lo que puede haber pasado. En cuanto a las temáticas, yo creo que están varias de las temáticas que a mí me interesan, como por ejemplo la corrupción, la porofobia, la xenofobia, la violencia de género, incluso la soledad y la búsqueda de la amistad, todo eso en pequeñas dosis está por ahí.
1: La emigración lo tratas también.
2: Sí, sí, lo que hablaba ahí de la xenofobia, sí, la emigración y luego esa xenofobia hacia
1: el de fuera.
2: Hacia el de fuera, ese miedo que existe y luego no es lo que... Y yo creo que tristemente la realidad nos está dando casos de cómo se le adjudican a una serie de personas foráneas crímenes que no cometen y se movilizan pues a la población en contra de esa persona y luego se descubre que no han sido ellos y no hay disculpas ni de ningún tipo.
1: ¿Cómo conjuga esto? Yo los describo estos relatos a la hora de enfrentarse al lector como cómodos de leer e incómodos por la insatisfacción de no saber. Esa sorpresa deja incómodo al lector. Yo sé que muchos... Y ya está.
2: Bueno, yo creo que puede haber cierta incomodidad, pero yo... A mí me gustaría que el lector también su novela, es decir, se queda. A mí no me gusta ver una película o leer un libro sabiendo al final todo lo que pasa. Me gusta meterme de lleno y a veces decir, bueno, y si yo hubiera estado por ahí, yo hubiera hecho esto o lo otro. Yo creo que es una forma de participar, ¿o no?
1: Yo supongo estos relatos como cuyo
2: ahora,
1: final...
2: Perdona, lo que yo seguro que sí, yo sí que he intentado que sean fáciles de leer.
1: Sí, sí, fáciles de leer,
2: en el sentido cómodo de leer. De que no sean farragosos y en fin, eso sí.
1: Cómodos de leer y muy descriptivos. Ya te digo que cuando empiezas a leer un relato, es que parece que estás viendo una película de cine.

0: vamos, que es una, que parece que estás viendo una película, parece que lo estás viendo, que el tipo coge la máquina de afeitar, se enjabona la cara, todo muy muy descriptivo, ¿no?
1: Sí, yo te dije que para mí los personajes, los protagonistas son esos, y entonces me gustaría, lo que me gusta es situarlo de cara al lector, ¿no? Para que lo sienta más cercano. Y así, a mí me han preguntado, bueno, ¿esto no lo sitúas en Canarias, en Gran Canaria? Digo, mira, probablemente o inconscientemente yo vivo aquí y son historias que me han contado, que en cierta manera he vivido, por las que he preguntado, y probablemente tienen mucho de lo que me rodea, pero yo abiertamente no he intentado concretarlas en mi entorno, pero indudablemente tiene mucho, y sobre todo en la utilización de los nombres. Mucha gente me dice, oye, este es este. No, bueno, no sé, ahí dejo la historia pendiente.
0: O sea, no está localizado, pero sí que están, hay muchos elementos
1: que lo puedan indicar, indudablemente, sí. Te influye tu experiencia, ¿no?
0: El mar.
2: A mí, perdona, sí. Hay una imagen que es típica de Las Palmas. O sea, cuando a mí me hablan de eso, yo pienso en Las Palmas, ¿no? Y es el episodio donde de Las Palomas, del el hombre que termina hablando. Ah. Y me recuerda mucho y lo tengo relacionado con Las Palmas porque hace unos años, en muchas azoteas, muchos jubilados cuidaban palomas mensajeras. Entonces me pareció como una referencia a ese pasado que aún no se ha diluido de la ciudad.
1: Sí,
2: ¿no?
1: Un pasado, yo por suerte y por desgracia he sido testigo de un cambio muy radical de la ciudad en la que nací, uh-huh. en la que vivo, y todas esas cosas pues se me han quedado ahí. E indudablemente yo reivindico las azoteas, ¿no? Azoteas, como algunos de mi edad recordarán, que eran punto de reunión, se hacían reuniones, se ponían tocadiscos, se hacían comidas, y era el sitio donde se reunía el conjunto del edificio, que no solía ser de muchas plantas, e incluso yo recuerdo que en muchas azoteas había gente que tenían gallineros, que tenían palomas, que tenían cabras, es decir, tenían animales, es decir, que indudablemente, y es un espacio que yo reivindico, y hay esa imagen, por ejemplo, que está en el libro de la ropa tendida en la azotea, ¿no? Sí, sí. Y son imágenes que yo recuerdo mucho de niño. Y indudablemente, en ese aspecto, como también el texto que abre el libro, el del viejo que contemplaba las nubes, que quizá se separa un poco de los demás textos, pero porque ahí quise hacer una especie de parábola sobre algo que me preocupa mucho, y a mucha gente también le preocupa, que es cómo el dinero físicamente está desapareciendo.
0: Eso, ahí quería yo llegar también, sí.
1: Y entonces fabulé sobre qué pasaría, y además cómo desde la aporofobia se podría generar un negocio. Y no lo digo como mucha gente puede plantear, no, gente que pide, pero al final lo guarda y tienen dinero. No, me refiero de cómo se puede hacer un negocio legal, pagando impuestos y todo, es decir, porque ya el dinero no va a circular, y entonces esa es una forma de que tendrás que dar limosna hasta con pagándola con tarjeta. Es decir, es una fabulación, pero yo creo que tantas cosas están pasando que yo no lo veo descabellado de que podamos llegar un día a eso, ¿no?
0: Yo te voy a preguntar si no hay aquí una denuncia implícita de estos asuntos que nos están transformando la sociedad. O sea, me acuerdo de ese viejo que el pobre solo tenía unas monedas que le habían dado para tomar un café y resulta que ya no podía usarlas.
1: Ya no le sirven.
0: No le sirven, exactamente, no le sirven. Y después, claro, el relato termina como que ese viejo...
1: Sí, se puede haber enriquecido, puede haber desaparecido como tanta gente víctima de los que persiguen a los mendigos, ¿no? Es decir, que, no sé, lo dejé muy, muy abierto. Y luego, dentro de ese tema de transformaciones, el del Roberto Reyes que se convierte, o él cree, lo dejo también abierto, que se convierte en paloma, un animal que él tanto odiaba, pues eso de convertirte en algo que odia debe ser muy terrible, es un personaje muy solitario, en fin.
0: Sí, hay elementos, yo no sé, será que...

0: él se lo cree, o que un poco onírico el
1: Sí,
0: relato.
1: ese es muy, muy onírico. Lo dejó como eso, de que puede ser realidad, no puede, como el de la muerte de Arístides, ¿no? Que al final realmente murió de un infarto, murió de otra cosa, ¿no? Es decir, que
2: Y el cadáver hablándole, ¿no?
1: es decir,
2: El cadáver de la
1: es un
2: mujer.
1: poco, a mí me gusta jugar con eso. Yo a veces también eso está presente en mi libro de poemas, el tema de los sueños, el tema de lo real, de lo irreal, qué es real y qué no lo es, ¿no?
0: Sí. Y bueno, y el libro se
1: Es
0: cierra.
1: como Matrix. Yo vivo en el mundo de Matrix, ¿no?
0: Y el libro se cierra como se abre con el inspector
2: Ulises.
0: Ulises Galván, que va con su. Claro, al principio dice, coño, ya lo tenemos, dice la mujer, ya lo tenemos, pero resulta que al final, cuando ya el cierre del libro, ya van a buscar al supuesto.
1: Pero no lo cuentes, no lo
2: No cuentes
1: cuentes,
2: el
1: no,
2: final.
1: no, no cuentes el
0: No lo
1: final.
0: cuento, no, no, es
1: Sí,
0: verdad, no
1: van
0: voy a
1: a
0: hacer
1: perseguir
0: spoiler, sí. Es verdad,
1: están
0: no voy a
1: detrás
0: hacer
1: de la
0: spoiler porque
1: persona y al final, pues
0: sí.
1: mira, si al
0: Mira que
1: final lo
0: dije antes
1: consiguen, lo
0: que no,
1: consiguen.
0: que bueno, queda un poco mal. De verdad que el libro es francamente recomendable, por eso lo hemos traído aquí a
1: Yo
0: las
1: disfruté mucho
0: recomendaciones.
1: escribiéndolo, la verdad, y lo trabajé bastante. Estuve 3 años, porque desde que lo terminé y encontré quien me lo publicara, pues lo corregí varias veces. Y que podrá estar bien o mal, pero por lo menos lo que sí estoy seguro que lo trabajé, lo corregí bastante y me lo curré, eso sí, y estoy orgulloso de eso.
2: Pues eso es lo importante,
0: A
2: ¿no?
0: ti no
2: Estar
0: hubo que
2: orgulloso.
0: quitarte como a García Márquez el libro de las manos para que lo publicaran, ¿no? Porque García Márquez creo que era un impenitente corrector. Había que ya
1: Sí,
0: decir.
1: ese es mi gran defecto, siempre, siempre, siempre. A veces, pues, no me queda más remedio no hacer caso de eso, porque todo el tiempo que escribía en periodismo, y sobre todo cuando hacía críticas de conciertos o de espectáculos teatrales, tenía que hacerlo casi sobre la marcha, ¿no? Y eso, pues, implica que tienes que tener reflejos y a veces, pues, se te quedan cosas atrás, ¿no? Pero con esto tiene la oportunidad, como con otras cosas, en releerlos, trabajarlos, y entonces llega un momento en que te tienes que plantear parar, porque si no, nunca haces nada, y tienes que mostrar, y si te equivocas, te equivocas, y lo que te salió fue lo que tú pensabas en ese momento, ¿no?
0: Lo importante es que tú te sentiste contento, feliz de haberlo, que disfrutaste
1: Sí, eso por
0: con el
1: supuesto,
0: proceso.
1: ¿no?
0: Eso
1: Eso es
0: importante.
1: fundamental. Y hay gente que me cuenta que también lo han pasado bien leyéndolo.
0: Ah, no, no, seguro, seguro. Yo tengo la satisfacción de decirte que aparte de yo que lo he pasado bien, lo he compartido con gente que lo ha pasado tremendamente bien, aunque con esa insatisfacción de ser, y nada más.
1: Bueno, yo ahora estoy intentando relanzar porque el libro se presentó en abril de este año. Estuvo en la Feria del Libro de Telde y también estuvo en otra Feria del Libro en Mogán. Y ahora intento, pues, se ha abierto una librería nueva del género en la calle Domingo J. Navarro, Aranfaibo se llama, y estamos ahí viendo la posibilidad de hacer otra nueva presentación. La oficial se hizo en el Gabinete Literario. Y estuve el 25 de septiembre pasado en una reunión en Twineje, en Fuerteventura, en Gran Tarajal, que se llama Observatorio Negro Criminal, donde estuvimos varios autores del género, y la verdad que lo pasé muy bien, y de ahí salen más contactos, y probablemente en noviembre esté en otro evento. Yo estoy moviendo el tema, lo estoy relanzando, espero, pues, que lo que queda de año y durante el próximo siga, pues, la novela moviéndose, ¿no?
0: Pues desde este escaparate de papel, que es tan tuyo como nuestro, como te decía al principio, te deseamos que tengas mucha suerte con el libro y que sigas disfrutando de la escritura, porque yo digo siempre que me encanta que otros escriban para que yo lea.
1: La verdad es que eso es muy bueno. Lo que pasa es que se publica y se escribe tanto que no da
0: No
1: tiempo
0: da tiempo, no da
1: ni de
0: tiempo.
1: leer una décima o milésima parte de lo que se escribe, ¿no? No. Y eso, no tenemos tiempo para tanto, ni dinero para comprar tantos libros, ¿no?
0: Exactamente. De todas formas, hay que tener paciencia, 3 años, hay que tener mucha paciencia.
1: La gente ha esperado mucho más. Y curiosamente, mientras esperaba que se publicara el libro, surgió la posibilidad de publicar el anterior, el poemario. Y sí, las cosas ocurren cuando tienen que ocurrir.
0: Eso es verdad. Las cosas ocurren. Pues bueno, yo si Gladys no tiene...
2: No, alguna pregunta al tintero.
1: Muchas gracias. Muy agradecido por haberme invitado y espero que tras lo que hemos hablado todavía haya gente que le interese el tema y se preocupe y vaya a una librería y pida el libro que se llama Turno de Noche.
0: Turno de Noche. Turno de Noche. Porque este señor trabajaba por la noche. Bueno.
1: Sí, es otro punto de conexión. ¿Por qué le pusiste ese título? Porque todas las historias se producen en esa época, en esa hora tan, o en esa jornada tan dura de la noche, donde trabajan pues policías, bomberos, médicos, etcétera. Y entonces es muy duro trabajar en esa hora y una hora pues que se producen muchas cosas.
0: Pues. Lamentamos dejar tiempo para el programa que viene ahora, así que no, como tú lo sabes igual que nosotros, el tiempo en la radio es breve. Así que muchas gracias, Pepe.
2: Muchas gracias.
0: Y hasta otro día, hasta otra publicación.
1: Vamos a ver si el año que viene puede salir otra.
2: Bueno.

Se abre una... Bueno, y con esta recomendación terminamos el programa, terminamos nuestro escaparate de papel, con la asistencia de Aday Medina, la presencia de Gladys Fuente y Olga Rodríguez, y por supuesto la presencia complementaria de Pepe Oribe. Yo me resisto a llamarlo José, yo le llamo Pepe toda la vida. Pues eso, y esta recomendación, no se la pierdan, que es muy interesante, es un libro muy interesante. Yo no quiero decir más porque si no voy a hacer spoiler. Bueno, así que nos despedimos hasta el próximo lunes con las mismas personas que hemos estado aquí. Gracias por la atención prestada y hasta el

0: Son las 6 de la tarde.
1: Temperatura 27 grados. Humedad 46%.
2: Guiniguada, tú nos has elegido.
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bienvenidas y bienvenidos al programa semanal con la música de los 60 desde un meari u otro. Para sentarse más o menos cómodamente, sea en el cuero de una silla a lomos de un meari, el mundo animal, que nos saludó hace unos segundos, o sea, quizás más cómodo, en el asiento, aunque no de cuero, dentro de un meari, en su versión automovilística, que arrancará dentro de unos segundos. La semana pasada habíamos, si no mencionaron en una frase, a Johnny Cash y la película que había rodado sobre él ya antes del filme que habíamos introducido la semana pasada, un filme del año pasado sobre Bob Dylan. Ese director de cine y guionista estadounidense James A. Mangold, incluso antes, es conocido más que por haber dirigido estas dos películas biográficas sobre Bob Dylan. Fue Complete Unknown del año 2023, pero ya trabajos anteriores como The Wolverine en el 2013 y su secuela Logan en el 2017, ambas pertenecientes a la saga de películas de X-Men. Mangold debutó como director con Heavy en el año 1995, protagonizado por Liv Tyler, película con la que consiguió el premio del Festival de Cine de Gijón en dos categorías, así como una galardón del Sundance Film Festival. En 2005 ya había rodado otro filme de gran éxito, Walk the Line, una película biográfica sobre que supuso el Oscar para Reese Witherspoon y cuyo título se ha derivado de la siguiente grabación de Johnny Cash sin haber llegado a los años 60 aún, porque era el año 1956 y titulada casi igual que la película I Walk the Line, que incluye el yo en inglés y sería un I al principio en su título. Walk the Line, la película I Walk the Line, la canción.

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1: Porque mi eres mía, pues yo camino la línea a la línea, en la línea. Esto ha sido esta canción de Johnny Cash. Y ya me he comprometido la semana pasada, la semana que viene, más de él, porque la semana pasada ha sido poco y ha sido mucho sobre otro casi del otro cantante casi de la misma edad que Johnny Cash, Bob Dylan. Y sobre su Blowing in the Wind ya nos ha llegado una crítica que tenemos que aceptar porque es verdad. Porque tras escuchar al legendario Johnny Cash, quisiéramos mencionar esta intención de dedicar un programa completo, o al menos la mitad, a él, porque hemos también dedicado más de la mitad del último programa a Bob Dylan, y concretamente a tantas versiones de Blowing in the Wind, e incluso de no solamente de él, sino de otros intérpretes. Y olvidada la oficial, la versión oficial, que ahora sí sonará. Y después más de Bob Dylan.

Y finalmente, en el pasado año, en el 2023, se acercó James Mangold a la vida de Bob Dylan con su filme titulado A Complete Unknown. Y lo traduzco para nuestros oyentes no angloparlantes libremente como alguien totalmente desconocido. No literalmente, quiere decir, a otro gran cantante de los años 60, cuyo estribillo del sencillo Like a Rolling Stone deriva del título de la película. Escuchamos ahora no tan solo el estribillo, sino antes de la próxima canción, también la letra entera en castellano, porque es casi un currículum de Bob Dylan. Empieza con saliendo del salvaje oeste, dejando los pueblos que más quiero. Pensé que hubiera visto algunos altibajos hasta llegar a la ciudad de Nueva York. La gente bajando al suelo, edificios subiendo al suelo. Invierno en la ciudad de Nueva York. El viento sopla y hay nieve alrededor. Caminar sin ningún lugar a donde ir. Uno podría congelarse hasta los huesos. Yo me congelé hasta los huesos. El New York Times dijo que era el invierno más frío en 17 años. No sentí tanto frío entonces yo. Y después de esta segunda, o este segundo verso sigue, me columpié en mi vieja guitarra, me agarro a un vagón del metro y después de un balanceo, tambaleándose, rodando viaje, aterricé en el centro de la ciudad, en Greenwich Village. Caminé por allí para terminar en uno de esos cafés en el bloque. Me subí al escenario a cantar y tocar. Un hombre me dijo, vuelvo otro día, suenas como un paleto. Queremos cantantes de folk aquí. Bueno, conseguí un trabajito de armónica. Empecé a tocar, sacando mis pulmones por $1 al día, soplando el aire de mi interior hacia afuera y al revés. El hombre dijo que le encantaba mi sonido. Y $1 por día de trabajo. Después de semanas y semanas de dar vueltas y vueltas, finalmente sí conseguí un trabajo en la ciudad de Nueva York, en un lugar más grande, más dinero también. Incluso me uní al sindicato y pagué mis cuotas. Pero vale, ya que un gran hombre dijo una vez que algunas personas te roban con una pluma estilográfica. No se necesita mucho tiempo para averiguarlo. Justo de lo que hablaba. Mucha gente no tiene mucha comida en su mesa, pero tienen muchos tenedores y cuchillos.

The times, they're changing. Sí, cambian bastante los tiempos. Y no solamente en Nueva York, donde cantaba esta canción Bob Dylan, sino también en la capital de aquel país tan grande, al parecer para el nuevo presidente no suficientemente grande, lo que son los Estados Unidos. Y tenemos una canción más sobre este tema de Bob Dylan, antes de hablar más en detalle sobre su viaje a Nueva York y su estancia.

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Chiquilla, yo no soy el que estás buscando. Es una canción del músico estadounidense Bob Dylan otra vez y del álbum Another Side of Bob Dylan, que fue lanzado en 1964 por Columbia Records. Y de acuerdo con el crítico musical Oliver Trigger, esta canción, junto con otras en el álbum, marcó una salida de Dylan cuando comenzó a explorar las posibilidades del lenguaje y los niveles más profundos de la experiencia humana, estando en Nueva York y otros sitios en aquel entonces ya. Solo un año después de su lanzamiento, la canción fue regrabada como un sencillo por otros artistas que fueron forjando el movimiento folk rock, como por ejemplo The Turtles y The Byrds. No de ellos, sino de Bob Dylan también, es la siguiente canción.

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Sí, este refrán es lo que causó el título de la película sobre esta personalidad, porque dice algo como que se siente sin hogar, como un completo desconocido. Solía ser tan divertido y ahora eres invisible, no tienes secretos y no estás en camino a tu casa ya.

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1: Hard traveling too, difícil viajar por allí. Esta canción lo ha dedicado a otro grande de la música estadounidense y también del mundo de las películas de Hollywood. Song to Woody. Woody Allen es la persona a quien se dirige con esta canción, Bob Dylan. Y la siguiente se trata, en la siguiente trata otra vez, el camino a casa que no ha encontrado. Subterranean Homesick Blues.

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1: Al subterranean homesick blues, el blues del subterráneo del metro, de gente que quieren regresar a casa y no encuentran el camino. Una canción compuesta e incluido en el álbum Bringing It All Back Home, literalmente traducido, se llama Todo lo llevamos a casa de nuevo, y es un álbum del año 65. La canción fue motivo de uno de los primeros vídeos musicales de la historia de la música, en el cual Dylan expone o desecha tacos de tarjetas con distintas palabras y frases de la canción. Durante el vídeo, el poeta Allen Ginsberg hace una breve aparición a modo de cameo. Y la banda australiana Inks hace tributo al vídeo de esta canción en el videoclip de la canción Mediate, donde los integrantes de la banda salen con carteles escritos con fragmentos de la canción. Curiosamente, la mayoría de la gente pensaba que Need You Tonight y Mediate eran una misma canción, por lo que se llegaba a comentar erróneamente que la parte final del vídeo, Need You Tonight, se inspiró en el de Bob Dylan. Y eso no fue así. Pero sí, esta banda australiana ha tocado también su versión del Subterranean Homesick Blues en aquellos años, un poco más tarde, cuando estaba todavía de moda y sigue siendo de moda Dylan. En Australia, de hecho, ha anunciado otros conciertos que va a tocar este hombre de entre 70 y 80 años, ni lo sé exactamente. Pero, de todos modos, es una parodia de la canción y del vídeo de Subterranean Homesick Blues en el tema Bob, que existe de este grupo australiano, Mediate, también. Y nosotros vamos a escuchar directamente otra canción que habla sobre los tiempos en Nueva York.

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1: So long, New York. Se iba al occidente de nuevo y no al este de donde había venido. Y los versos que había citado antes tienen una razón, han sido citados como un ejemplar precoz de la lírica de Dylan. Los versos, una gran cantidad de personas que no tienen mucha comida en su mesa, pero tienen un montón de tenedores y cuchillos. Y tienen que cortar algo. Citados por muchos otros, estas frases tan típicos del movimiento contra la guerra en aquellos tiempos, el movimiento que estaba con todos los cantautores de aquellos tiempos, entre ellos The Freewheeling Bob Dylan, que publicó su segundo álbum de estudio y publicado en la compañía discográfica en mayo de 63 todavía. 11 de las 13 canciones del álbum son composiciones de Dylan, incluyendo los temas que ya hemos escuchado antes, dos de ellos. Y nosotros seguimos con otro Dylan para no deja a este cantautor sin voz en este programa.

que no llegan a la posición donde Bob Dylan ya había llegado en estos años de los años 60. Y se basa también en una canción de Woody Guthrie que se llama el 1913 Massacre, masacre del año 1913. Y esta canción que hemos escuchado ahora es una canción que se publicó como sencillo en aquel mismo año 65 y alcanzó la posición 7 en las listas estadounidenses y el 8 en las del Reino Unido. La revista Rolling Stone clasificó la canción en la posición 203 de los 500 mejores canciones de todo el mundo, es decir, en la primera mitad de ellos. Y fue públicamente, o fue posteriormente publicado en álbumes recopilatorios de Bob Dylan's Greatest Hits, también The Essential Bob Dylan. Y también fue usado por el director Todd Haynes en su biopic sobre Dylan, I'm Not There, del año 2007. Hay versiones de muchísimos otros de esta canción. Johnny Rivers, para decir solamente un ejemplo, fue uno. Los Beatles grabaron esto durante las sesiones de Let It Be y esta lista se puede continuar, pero continuamos mejor con música.

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Exactamente como una mujer se puede traducir este título, Just Like a Woman. Y es una canción incluida en el álbum Blonde on Blonde, Rubio sobre Rubio, o Rubia sobre Rubio, o Rubia, Rubio sobre Rubia. Se puede traducir de todos los modos al español, en masculino y femenino ambos. Editado en el 66, ya se dice que la canción sí fue escrita por Bob Dylan para la musa de Andy Warhol, Eddie Sedgwick. Y hay versiones de esta canción por lo menos por una docena de cantantes diferentes, entre ellos Joe Cocker, Jeff Buckley, Manfred Mann, Rod Stewart, para nombrar solamente la mitad de ellos, y seguramente hay más ya. Y con esto ya llegamos a la última canción de nuestro programa de hoy, que es un poco larga también, y hablamos de mujeres otra vez, Rainy Day Woman. Women, en este caso, el plural, las mujeres de los días lluviosos. Y con esta canción vamos a concluir también nuestra serie con Bob Dylan y seguimos la semana que viene, como prometido al principio del programa.

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0: E incluso en la cercana costa africana, al sur de Marruecos y el norte del Sahara Occidental. 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
1: Son las 7 de la tarde.
2: Temperatura 25 grados. Humedad 51%.

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0: Pues así es, un lenguaje que nos permite acercarnos a cualquier lugar del mundo, donde también ese corazón latiente y cercano está construyendo solidaridades por hacer un mundo más humano, solidario y no violento. Así que nos vamos construyendo este modo de hacer radio libre y comunitaria, Radio Guiniguada, emitiendo desde Las Palmas de Gran Canaria, gracias a todo este equipo de técnicos de sonido, aprovechando su sabiduría para poner la técnica al servicio de las causas nobles y geniales. Con nosotros, ya saben, Isi González. Gracias, Isi, para hacer que todo esto llegue formidable. La www.radioguiniguada.com para la internet y la 89.4 en la FM. Ya saben, reivindicación de todas las emisoras que andamos con esta historia de la FM en todo el estado. Cambiar las leyes para hacer que el derecho a la comunicación y a la información también estén en manos de todas las personas, de las asociaciones y colectivos, tal como Guiniguada Comunicación. Ya saben, llegamos también porque todo lo que va sucediendo son historias que nos hacen llegar participantes desde muchas miradas del mundo. Así que hoy, ya saben, como tercer miércoles tendremos el espacio de Manolo Concepción. Si no te lo cuento, no te enteras. Saludamos ya. Saludos, Manolo.
1: Saludos, Tino. Y concretamente refiriéndonos a este espacio, si no te lo cuento, no te enteras. ¿Tú te imaginas cómo se vive cuando cada día es una primera vez? Y es que la amnesia anterógrada obliga a quienes la padecen y a sus familias a reconstruir la continuidad que el cerebro ya no puede ofrecer. En Si no te lo cuento, no te enteras, en nuestra sesión vamos a recorrer las causas neurológicas del trastorno, los límites del aprendizaje sin memoria, el papel de la tecnología como soporte externo y la sorprendente persistencia de los vínculos afectivos. Una mirada a un presente que se deshilacha, pero donde la emoción sigue encontrando un lugar.
0: Hermosísimo apunte, Manolo. Así que esta es la invitación para que estemos atentos a lo largo de este programa. Ya saben, hasta las 18 horas Canarias y las 12, de 11 a 12 en Colombia y de 12 a 1 en Santiago de Chile. Porque después de saludar a Luis Carlos Zamora Cano, comentaremos a partir de las y cuarto en esa zona con David Meléndez Tormen. Él es redactor de la Agencia Internacional de Noticias de Paz y No Violencia, Presensa, para apuntarnos en la dirección en la que van este tipo de compartir noticias y también ponernos algún mensaje de propuesta cara al 2027 en el que Presensa participa en el Berlín 2027 Non-Violence. Así que, tras saludar a, ya saben, ese va a ser otro de los contenidos en breve, la no violencia desde Presensa. Y saludamos para que luego darle paso a la agenda cultural de Elena Falcón. Amigo Luis Carlos, un primer apunte, amigo. Ah, bueno, retomaremos la conexión con Pereira en un poquito. Vamos a lanzarnos.
2: Buenas tardes.
0: Ay, qué bueno. Mira, pues el ratito duró unos segundos. Qué bueno.
2: Buenas tardes a todos los oyentes de Encuéntame en las Ondas, Café y Arte. ¿Cómo se encuentran todos?
0: Tino. Mejor al escucharte, amigo, porque sabemos que el que existan las conexiones es prueba de que ponemos algo de enlace humano en este mundo, entonces eso nos representa también una cierta alegría para esto de las comunicaciones.
2: Bueno, les recuerdo Café y Arte, Café, Arte, Cultura, Emprendimiento y Asociatividad. Muchísimas gracias a Tino Prieto y su equipo en España, siempre por tener en cuenta mi tierra peregrina de José Fernando Ruiz, que espero tengamos un pequeño espacio hoy. Y bueno, siempre muy pendiente del programa de inicio del primero de cada mes, como habíamos hablado con mi tierra, con el eje cafetero, Pereira, y todo lo que tiene que ver con café, todo lo que tiene que ver con la parte cultural alrededor de la Biblioteca Pública Municipal o de la Secretaría de Cultura, todo lo que tiene que ver con asociatividad o programas de asociatividad en la región, y espero que también en Colombia y cómo se puede hacer alrededor de Sudamérica o de América también, ¿no?
0: Claro.
2: Siempre
0: sí.
2: Como teniendo en cuenta el crecimiento que tiene la radio y el crecimiento que tienen las comunicaciones alrededor de nosotros y la facilidad como para que estas comunicaciones se den con las nuevas tecnologías en comunicación.
0: Claro que sí. Apoyarnos en esas posibilidades que en el que a la radio se van sumando todos los otros modos de comunicarnos, videoconferencias, en el que también la radio esté presente. Pues si te parece, ya avisamos también, comentamos a la audiencia de estar atentos porque compartiremos esa tierra peregrina con José Fernando Ruiz tras el espacio de Si no te lo cuento, no te enteras. Sé que Luis Carlos estará atento a lo largo de este programa e intervenir cuando lo considere, ya sea en las entrevistas o en lo que vayamos compartiendo por aquí. Ya pasamos a esto que nos hace un recorrido como una especie de arcoíris sonoro y visual de el mundo cultural del archipiélago canario. La gente.
3: La cultura es aquello que hace que los seres humanos seamos diferentes. La cultura es la medicina para la ignorancia y el aliento para escapar de nuestro día a día, cada vez más rutinario. Para disfrutar de ella, solo debemos tener una buena agenda cultural. Y aquí, en este espacio de las ondas, te comparto una para que estos días te inundes de cultura. La nueva generación de Voces Canarias toma el escenario el 17 de junio a las 6 de la tarde en el Centro de Cultura Audiovisual en Las Palmas de Gran Canaria. La música será la gran protagonista de esta cita que reúne al alumnado del Departamento de Canto de la Escuela Municipal de Educación Musical de Las Palmas de Gran Canaria. El concierto constituye una muestra pública del trabajo desarrollado durante el curso académico y permite al público descubrir el talento emergente de la isla a través de un repertorio que abarca desde la música clásica hasta composiciones contemporáneas y populares. Más allá de una simple audición de fin de curso, el evento se convierte en una plataforma para jóvenes intérpretes que comienzan a desarrollar su carrera artística. El público podrá apreciar la evolución técnica y expresiva de los estudiantes, así como el trabajo pedagógico que se realiza en una de las instituciones formativas más importantes de la capital Gran Canaria. La velada propone un acercamiento accesible a la música vocal en un ambiente cultural abierto para todos los públicos. Ramón Gener acerca la ópera al gran público el 17 de junio en el Auditorio de Tenerife, el Auditorio Adán Martín. El reconocido divulgador musical protagoniza una jornada cultural dedicada a presentar la próxima temporada de ópera de Tenerife. Con su característico estilo cercano y didáctico, invita al público a descubrir las historias, emociones y contextos históricos que se esconden tras las grandes producciones operísticas programadas para los próximos meses en el Auditorio de Tenerife. La actividad va más allá de una presentación institucional y se convierte en toda una experiencia de divulgación cultural en la que la música, la literatura, la historia y las artes escénicas se entrelazan para acceder a la ópera a todos los públicos, para acercar ese género musical a todos los públicos. El encuentro está especialmente pensado para quienes desean iniciarse en este género artístico, pero también ofrece contenidos de interés para aficionados y especialistas. Una oportunidad única para comprender cómo la ópera sigue dialogando con la sociedad contemporánea. Jóvenes músicos muestran el futuro sonoro de la isla de Lanzarote el 17 de junio en el Centro Insular de Enseñanzas Musicales. Los conciertos de fin de curso del Centro Insular de Enseñanzas Musicales reúnen a los estudiantes de diferentes edades y especialidades en una celebración colectiva del aprendizaje artístico. Durante varias actuaciones, el público podrá disfrutar de interpretaciones musicales y vocales acompañadas de instrumentos que reflejan el esfuerzo, la creatividad y la evolución del alumnado de la isla de Lanzarote a lo largo del año académico. El programa incluye música de cámara, interpretaciones solistas y conjuntos instrumentales, ofreciendo una panorámica de la formación musical que se desarrolla en la isla. Además de poder poner en valor el trabajo educativo, la iniciativa fomenta la participación cultural de las familias y de la ciudadanía, fortaleciendo el vínculo entre la enseñanza artística y la comunidad insular. Tradiciones majoreras para preservar la memoria colectiva este 19 de junio en horario de tarde-noche en Puerto del Rosario. La cultura popular majorera centra esta propuesta que invita a redescubrir las costumbres, oficios y expresiones tradicionales que forman parte de la identidad de la isla. A través de exposiciones, encuentros y actividades divulgativas, el evento propone un recorrido por la historia cotidiana de la isla, destacando el valor patrimonial inmaterial transmitido de generación en generación. Los asistentes podrán acercarse a relatos de memoria oral, conocer antiguas formas de vida vinculadas al medio rural y reflexionar sobre la importancia de conservar las señas de identidad culturales propias en un contexto de transformación social y turística permanente. La actividad pretende reforzar el vínculo entre pasado, presente y futuro, fomentando el orgullo por el legado cultural majorero. Cultura y sostenibilidad se dan la mano en la Casa Salazar en Santa Cruz de la Palma. Este 17 de junio, con una jornada a lo largo de todo el día llena de actividades. Y es que las jornadas de turismo rural y activo reúnen a especialistas, gestores culturales, investigadores y representantes institucionales para analizar el papel de la cultura y el patrimonio en el desarrollo sostenible de la isla. A lo largo del día se celebrarán conferencias, mesas redondas y espacios de debate centrados en la protección del entorno natural y la valorización de los recursos culturales locales. La iniciativa busca reflexionar sobre nuevos modelos de desarrollo que permitan compatibilizar la actividad turística con la conservación de la identidad palmera. Entre los temas que se abordarán destacan la recuperación del patrimonio histórico, la puesta en valor de tradiciones locales, el turismo experiencial y las oportunidades que ofrecen los proyectos culturales para dinamizar las zonas rurales. Viaje por la historia y la identidad gomera del 17 al 21 de junio en el Museo Arqueológico de La Gomera, en San Sebastián de La Gomera. La visita al Museo Arqueológico permite realizar un recorrido completo por la evolución histórica de la isla, desde los primeros asentamientos prehispánicos hasta las manifestaciones culturales actuales. La exposición ofrece piezas arqueológicas, documentación histórica y recursos interpretativos que ayudan a comprender la singularidad del territorio gomero. Patrimonio vivo para comprender la enseñanza herreña este 20 de junio a las 7 de la tarde en el Centro Cultural Azabanos en Valverde. La cultura tradicional de la Isla del Hierro protagoniza una jornada dedicada a la memoria colectiva de la isla. A través de charlas, testimonios, proyecciones audiovisuales y encuentros con representantes de la cultura local, el público podrá acceder a las costumbres, celebraciones y modos de vida que han configurado la identidad herreña a lo largo de los siglos. La actividad pone el foco en la transmisión intergeneracional del conocimiento y en la necesidad de preservar las expresiones culturales propias frente a los procesos de globalización. La cultura es una medicina, una herramienta de sanación para la mente y el alma. Es de las pocas cosas de hoy en día que nos evaden de nuestra realidad, no siempre tan idílica. Esta es la Agenda Cultural de Elena Falcón.
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0: Oye, qué bueno. Pues ya saben, a partir de las 18 horas, una vez finalizado este espacio, el Encuéntame en las Ondas, de cada miércoles de 5 a 6, tenemos a la hora sindical, ya saben, con Antonio y Esther. Y nos vamos para escuchar este inicio, mientras en unos minutitos conectaremos con David Meléndez Torme, realizador de la Agencia Internacional de Noticias de Paz y No Violencia, Presence. Nos vamos con este pequeño inicio.
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0: Qué bueno conectarnos desde diferentes lugares para trasladar mensajes de paz y no violencia, de acción constante a muchos lugares del mundo, donde también es necesario, con eso de la reciprocidad, recoger esas acciones que están teniendo lugar en cada puntito de esos lugares. Así que nos alegramos mucho de darle la bienvenida a David Meléndez Stormy. Bienvenido, amigo.
1: Hola, ¿qué tal?
0: ¿Qué tal, Tino? Me alegro mucho de que podamos conectarnos y trasladar el mensaje de presencia también desde estas ondas, que además de los jueves, recordarles a nuestra audiencia, a nuestra gente encuentadora, que cada jueves de 4 a 5 de la tarde a través de radioguiniguada.com, desde esta emisora surge Continentes y Contenidos también por un equipo de presencia. Cuéntanos.
1: Así es.
0: Cuéntanos, amigo David, que cómo está presencia hoy, qué cosas realiza en el mundo a través de este enlace, a través de las noticias.
1: Bueno, presencia surgió hace ya 17 años para acompañar la primera marcha mundial por la paz y la no violencia. Y desde entonces se ha desarrollado en más de 11 idiomas para tender una especie de enfoque por la paz y la no violencia de cambio social. O sea, proponemos un cambio social basado en iniciativas que enfaticen la paz y la no violencia sin hacer ascos a las noticias violentas, pero dándoles un enfoque más esperanzador y menos violento. No quedarnos solamente en el hoyo negro, por decirlo así. Y nos hemos desarrollado en distintos idiomas, con distintas redacciones, algunas más desarrolladas que otras. Pero vamos muy bien. Y además somos una plataforma de publicación de documentales, libros, campañas, y ahora estamos en varias campañas simultáneamente. Hemos publicado varios libros, de los cuales yo te puedo comentar un rato más.
0: Sí, nos encantaría. Cuando se editó este libro, recogía la experiencia de tantos lugares, ¿verdad? Cuéntanos un poquito cómo surge, desde quiénes fueron las aportaciones, porque cuando te referías al documental, no, sí invitamos a la gente a que visite presencia.com, y en esa parte de documentales hay uno dedicado a una serie que hizo Juana Pérez, referida a todas las miradas desde la mujer, que es sumamente interesante. Pero cuéntanos, sí, el surgimiento del libro.
1: Bueno, yo en lo personal, junto con un amigo italiano, Ricardo Marinai, hicimos un libro que se llama Muros que Hablan, acerca de los graffiti que acompañaron la revuelta o el estallido social en Chile en el año 2019. Revuelta que fue un poco acallada por la pandemia del COVID. Uh-huh. Vivimos una muy, muy esperanzadora primavera en ese momento. Y bueno, ahora ya estamos en tiempos un poco menos esperanzadores, pero ese libro es bellísimo. Si alguno de los escuchas quieren acceder a él, pueden comprarlo en Virtual Ediciones o en diferentes plataformas online.
0: Ah, muy bien.
1: O incluso pueden estar en contacto conmigo. Eso por una parte. Y bueno, por ahora hemos estado haciendo un montón de documentales. Uno de los más destacados es el comienzo del fin de las armas nucleares. Lo hizo el documentalista Álvaro Oruz. Y también de Juana Pérez, por supuesto, que habla sobre el feminismo.
0: Oye, interesantísimo, porque para toda la gente que seguramente van a estar interesadas en aportar también esa, eso que se hace desde los movimientos sociales o a veces desde activistas de muchos lados. Sé que es posible, ¿verdad? Abrir la colaboración a gente que estén dispuestas a aportar esa, ese
1: O sea,
0: artículo, ese reportaje fotográfico, tal.
1: eso es una necesidad. Todas
0: ¿Verdad?
1: las
0: Sí.
1: personas que tenemos una mirada más de futuro y las personas que estamos dedicadas a la no fácil utilización de los métodos no violentos, porque es mucho más sencillo utilizar la violencia que la no violencia, estamos buscando converger desde nuestras diferentes expresiones y unirnos por la cosa más central y más importante, que es el tema de la no violencia y la paz.
0: Pues tan necesario eso, abrimos las puertas de presencia a través de la web para, ahí están todos los contactos, también todos los lugares donde hay sede presencial, oficinas presenciales de presencia. Y
1: Así
0: mira,
1: es. Nosotros el año pasado nos abrimos, un hito importante, que nos abrimos a cuatro otros idiomas: el
0: buenísimo.
1: ruso, el árabe, el bengalí y otro que no me acuerdo ahora. Pero eso es una expresión un poco de nuestra ampliación cultural también, porque hasta ahora éramos una agencia muy eurocentrista. Y eso implica también una visión de mundo
0: Sí.
1: un poco limitada. Y creo yo que nuestra ampliación, expansión a otras culturas es lo que nos define como seres humanos.
0: Esa diversidad,
1: Así.
0: ¿verdad? De la, y la
1: Sí.
0: propuesta de la convergencia en la diversidad, una mirada que en eso que decía, cómo se le da el enfoque no violento, es siempre como de que la noticia dé esa salida hacia un futuro, ¿verdad?
1: Sí, también en el sitio web, si es que tus radioescuchas están viéndolo o piensan verlo, hay un montón de material formativo acerca de cómo hacer periodismo no violento, que les puede interesar, y nosotros también estamos constantemente haciendo talleres online. Y otra actividad súper interesante que ustedes ya la han difundido es el encuentro que se va a hacer en Berlín en el año 2027.
0: Sí, queremos que nos hables un poquito de eso, en el que Presenza es una de las impulsoras de este inicio, ¿verdad?
1: Sí. Bueno, eso lo va a cubrir la redacción alemana de Presenza. Y nosotros en el resto de las redacciones, los que no vayamos en persona, que yo creo que vamos a ser muchos porque igual es un poquito caro. Pero vamos a traducir lo que se produzca ahí in situ en Berlín. Y por otra parte se va a hacer en Madrid, para ustedes que están ubicados en España, un encuentro bastante grande acerca de paz y no violencia en el próximo año. Yo no tengo tanto la información ahora disponible, pero podría motivar a gente que esté en España misma a
0: Claro.
1: participar en ese encuentro,
0: Y para
1: que va a
0: nosotros que
1: ser
0: andamos acá por Canarias también, aunque estemos a 2.000 kilómetros,
1: también,
0: siempre la presencia de poder
1: claro.
0: estar en otro punto del estado es interesantísimo.
1: Claro.
0: Mira,
1: Y bueno.
0: hemos quedado, David, que queremos que, como esto va caminando hasta octubre de 2027, sí que tengamos esa constancia de el segundo. En este caso lo hemos aplazado por otras intervenciones en la segunda semana, el pasado miércoles. Pero, ¿qué te parece si el segundo miércoles de julio tenemos otro espacio, actualizamos algunas noticias que tengan un poquito de más camino y hacemos que Presenza esté cada mes a través de Encuéntrame en la Sonda, con eso que, aunque se pueda acceder a mucha información en la web, sí que necesitamos la voz constante, en este caso tuya o de quien tú consideres también dentro del equipo de Presenza, que esté también a través de Guiniguada y de este Encuéntrame en la Sonda?
1: Por supuesto, yo creo que también el tema de la voz es importante, más allá de la escritura, porque se comunica tanto a través de los matices de la voz humana.
0: Pues
1: ¿No es
0: claro,
1: cierto?
0: sí.
1: Así que, sí, sin duda, puedes contar con nosotros todos los años.
0: Qué bueno. Pues desearte, bueno, alguna cosita que quieras comentarnos y sí que nos vemos en breve. Y gracias también por ese apoyo constante para que este en Cuéntame en las Ondas esté cada semana en la web de Presensa con un poquito relatando los contenidos que damos y también el enlace para que escuchen el programa entero.
1: Con todo gusto estamos haciéndolo, querido Tino.
0: Pues todo lo mejor. El abrazo para toda la gente en Chile y por extensión al mundo, amigo. Recordarle,
1: Muchísimas gracias.
0: presensa.com. Sí.
1: Te mando un gran abrazo y a ti y a todo y por extensión tuya a todos los radioescuchas de este podcast maravilloso.
0: Gracias a ti, amigo. Hasta prontito. Nos vamos con este también que queremos que sea el mensaje, que también hay muchas lenguas. Cuando se entra en presensa.com verán en la línea superior los 11 enlaces a los diferentes idiomas del que nos ha estado comentando David Meléndez Torme. Ya le recordamos, humanista y activista por la diversidad y traductor de estudios de periodismo. Gracias, amigo. Nos vamos con la web de presensa.com. Vale. Pues ya saben, el tercer miércoles de cada mes, si no te lo cuento, no te enteras.
2: Imagina a alguien que cada amanecer, al abrir los ojos, no reconoce el mundo en el que vive, que recuerda con nitidez quién era antes de un determinado momento, pero todo lo que vive después se le escurre mientras duerme. Esa es la premisa de Aunque nuestro amor se desvanezca esta noche. El filme coreano que ahora triunfa en Netflix y en el que su protagonista, tras un accidente, no puede fijar los recuerdos. Así que vive días que se deshacen al caer la noche. ¿Qué hay de cierto en todo esto? ¿Es solo un recurso poético para la gran pantalla? ¿Hasta qué punto se parece a la realidad? El neurólogo Juan Arango lo resume con claridad. El filme se inspira en un trastorno auténtico, pero lo representa de forma muy estilizada. La película presenta la amnesia anterógrada de forma simplificada y poco realista. En la vida real no existe un patrón tan exacto como olvidar todo al dormir, sino que la pérdida de memoria es más irregular. El resultado es un presente fragmentado. La información entra, pero no se consolida del todo. Se vive, pero no se guarda. El mundo se experimenta como una sucesión de escenas sin continuidad, como si la vida estuviera hecha de fotogramas sueltos. Arango añade un matiz importante que desmonta la idea del borrado total. Las personas suelen conservar cierta capacidad de aprendizaje implícito y no todo desaparece de manera tan radical. Es decir, aunque no recuerden haber vivido algo, su cerebro puede haber registrado pequeñas huellas, una habilidad, una sensación, un gesto que se repite sin saber por qué. Aún así, incluso cuando se entiende qué es la amnesia anterógrada, persisten muchos malentendidos sobre la memoria. El neurólogo Armin Schaider Armin Schneider, perdón, una de las principales autoridades mundiales en el estudio de la memoria y la confabulación, explica que el primero es confundirla con el declive normal asociado a la edad. Envejecer reduce la eficacia del sistema, pero no es una enfermedad. Según Schneider, también se mezcla a menudo con la amnesia retrógrada, que afecta a recuerdos previos al daño cerebral y tiene otra base anatómica. Y añade un tercer error cotidiano. Muchas personas creen tener problemas de memoria porque no recuerdan un nombre u objeto, algo que suele deberse a falta de atención, envejecimiento normal o dificultades del lenguaje, no a una amnesia. La causa suele ser una lesión en estructuras clave para la memoria, especialmente en el hipocampo, ese archivista cerebral que transforma la experiencia inmediata en recuerdo duradero. Cuando falla, la memoria reciente se vuelve líquida. Arango lo explica así. El hipocampo funciona como un sistema de registro que organiza y transfiere los recuerdos hacia otras áreas del cerebro. Si se lesiona, ese tránsito se interrumpe y la persona pierde la capacidad de fijar nuevos recuerdos episódicos, aunque conserve los anteriores. A veces la amnesia anterógrada aparece de forma brusca, un traumatismo, falta de oxígeno, una infección, una operación complicada. Pero no siempre es un corte limpio. En enfermedades neurodegenerativas, la pérdida de la capacidad para fijar nuevos recuerdos avanza despacio, casi sin que uno lo note. En los trastornos degenerativos, el deterioro empeora con el tiempo a medida que el daño cerebral avanza, señala Arango. El presente empieza a deshilacharse. Primero se escapan los detalles, luego las conversaciones, después los días. El problema no está en percibir el mundo, sino en guardarlo. El cerebro puede procesar la información en el momento, pero falla el almacenarla a largo plazo. Resume Arango. Es como si el archivo temporal funcionara, pero el guardado definitivo estuviera dañado. Aún así, la vida no se detiene. Muchas personas con amnesia anterógrada pueden aprender sin saber que han aprendido. La memoria implícita sigue activa y permite mejorar en tareas repetitivas, manejar un dispositivo o adquirir una destreza motora sin recordar haberla practicado. Otros sistemas cerebrales sostienen ese aprendizaje silencioso, pero ese margen tiene límites. Arango explica que los pacientes pueden mantener conversaciones, seguir instrucciones o aprender rutinas simples, pero olvidan lo ocurrido minutos después. Las estrategias mnemotécnicas ayudan, pero requieren esfuerzo consciente. Aprenden mejor aquello que entienden y pueden asociar con otra información, señala Arango. Schneider coincide en que estas técnicas no sustituyen la memoria automática perdida. Para estas personas no hay forma de mejorar el almacén mientras el almacenamiento automático de información, afirma. Son herramientas útiles, pero necesitan entrenamiento práctico para funcionar en la vida diaria. Por eso su día a día depende de una arquitectura externa muy sólida, rutinas fijas, entornos predecibles, notas, agendas, señales visuales. La tecnología, como recordatorios, calendarios, grabaciones, asistentes virtuales, actúa como una memoria externa que sostiene cierta autonomía. Y en todo es olvido. Y no todo es olvido. Snyder advierte que algunas personas con daño cerebral también rellenan los huecos. Las confabulaciones pueden ser leves y corregibles, pero existe una forma más grave, la confabulación espontánea conductual, en la que el paciente actúa según una realidad falsa construida con fragmentos de su pasado. Afirma Snyder, recuerdo el caso de una joven abogada con encefalitis que, convencida de que debía preparar un juicio, pasaba días buscando expedientes inexistentes y se levantaba por la noche para trabajar en un caso que ya no existía. Los familiares describen la experiencia como convivir con alguien que siempre está llegando, que siempre está empezando, que siempre está conociendo. Es una convivencia marcada por la repetición y la sorpresa, por la ternura y el agotamiento. Arango subraya que el impacto emocional es profundo. La persona puede experimentar confusión, ansiedad o frustración al no poder recordar evidentes eventos recientes, mientras que los familiares pueden sentir tristeza, sobrecarga y una especie de duelo continuo. En algunos casos, el paciente no es plenamente consciente de su déficit, lo que complica aún más la adaptación emocional, comenta el neurólogo. Esa falta de insight, conciencia del propio déficit, crea un terreno delicado donde la familia sostiene la continuidad que el cerebro ya no puede garantizar. Aún así, los vínculos afectivos no desaparecen. Aunque el recuerdo del día anterior se desvanezca, la emoción permanece. Muchas personas conservan la memoria emocional, explica Arango. Es decir, pueden no recordar hechos concretos vividos con alguien, pero sí mantener el sentimiento de conducción, de conexión, de confianza o de bienestar que esa persona les produce. La relación se sostiene entonces en otra capa, no en la historia compartida, sino en la resonancia afectiva del presente. Es un tipo de vínculo distinto, más frágil e inmediato, pero no menos real. Un afecto que no depende de la cronología, sino de la huella emocional, que incluso cuando todo lo demás se borra, sigue encontrando un lugar donde quedarse. Uno de los casos más conocidos es el de Henry Malleson. En 1943, a los 27 años, se sometió a una cirugía experimental para intentar mejorar una epilepsia intratable. Los cirujanos extirparon partes del hipocampo y estructuras adyacentes del lóbulo temporal medial sin saber que estaban eliminando un núcleo esencial para la formación de nuevos recuerdos. La operación redujo sus crisis, pero dejó una secuela inesperada, una amnesia anterógrada profunda que lo acompañaría el resto de su vida. Tras la intervención, Molesón conservó su inteligencia, su lenguaje, su sentido del humor y la memoria de su infancia y juventud. Podía conversar con fluidez, resolver rompecabezas, hacer comentarios ingeniosos, pero todo lo que ocurría después de la operación se desvanecía en cuestión de minutos. Cada encuentro, cada explicación, cada visita médica era para él una primera vez. Su caso permitió demostrar que existen múltiples sistemas de memoria. Aunque no podía recordar hechos nuevos, sí podía aprender habilidades motoras o mejorar en tareas repetitivas sin recordar haberlas practicado. Los investigadores observaron que al repetir un ejercicio, su desempeño mejoraba día tras día, aunque él insistiera en que era la primera vez que lo veía. Este sujeto reveló así la diferencia entre memoria declarativa, la que permite recordar episodios y conocimientos, y memoria procedimental, que depende de circuitos cerebrales distintos y que en el caso de Molesson permaneció intacta. La ciencia explica por qué los recuerdos se pierden, pero la experiencia muestra lo que permanece: vínculos, aprendizaje invisibles y una sorprendente capacidad de seguir adelante, incluso cuando el tiempo deja de acumularse. Y es que si no te lo cuento, no te enteras.

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1: ¡Qué genial! Pues a Manolo hacía referencia a Arango, un estudioso de toda esta materia. Así que invitarles a seguir profundizando, hacernos llegar lo que consideren a encuentrameguiniguada@gmail.com. Nos vamos con Mi Tierra Pereirana.
2: Ah, coño, estaba en el micro. Joder, yo haciéndote ruido.
1: Párate, nos vamos con... A ver, tenemos el editado de Mi Tierra Pereirana.
3: En nuestra tierra pereirana hay folclore, música, artes plásticas, danza, conciertos, teatro, cine, poesía, novelas, libros, noticias. 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
4: Mis amigos, cordialísimo saludo y bienvenida. Estamos una vez más con ustedes.

0: a mi tierra pereirana. Hace unos años atrás, Walt Disney produjo una película que pues, todo el mundo dijo que estaba dedicada a Colombia. Y de hecho sí, se hace mucha referencia a nuestro país en esta producción cinematográfica. Es una producción en animación que en algún momento fue muy exitosa y todavía recordamos con un cierto cariño esta película que se tituló Encanto. Pues bien, Encanto dejó muy buenos recuerdos en la mente de aquellos que tuvimos la oportunidad de verla en algún momento en tiempos pasados, en hace unos 2-3 años atrás. ¿Y cómo les parece que fue tanto el éxito y lo que gustó tanto esta película que en Finlandia, Quindío, ese departamento hermano, el departamento de Risaralda, aquí cerquitica, a menos de una hora de nuestra capital risaraldense, se construyó en un sector comercial de este municipio, de esta población, un pequeño parque? No vamos a decir que es un gran parque, es un pequeño parque muy bonito, muy interesante, con algunos elementos que hicieron parte de la película, con las figuras en dummies en tamaño grande, casi natural, de algunos de los personajes de esta producción cinematográfica de Walt Disney, Encanto. Así pues que nos fuimos para Finlandia, a veces salimos a caminar y esto nos encontramos unos instantes en los cuales pues la gente puede entrar, mirar. Ay, aquí está Lucas, hola Luquitas. Hola Lucas, Lucas está también con nosotros hoy aquí en nuestro espacio de Mi Tierra Pereirana. Vamos a Finlandia, al parque recreacional, al parque temático de Encanto.
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Y llegamos así al final de este espacio dedicado al resumen de las actividades culturales en la ciudad de Pereira, agradeciéndoles como siempre la amable sintonía que nos regalan cada 8 días a través de este canal, el canal CNC Plus, que nos permite llegar a su hogar con algunas de las cosas que suceden en la cultura de nuestra ciudad. Aprovecho para hacer reiteradamente la invitación a el Cineforo del Papel a la Pantalla este 18 de junio a partir de las 5 de la tarde. La película se llama Duelo en el Sol, película que hace parte de este ciclo cinematográfico dedicado al western, dedicado al cine del oeste. Gracias por acompañarnos, hasta una próxima oportunidad en que volvamos a encontrarnos aquí en mi tierra pereirana.

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4: Hermosísimo. Todas las colaboraciones, todo lo que hemos podido compartir. Nos hemos quedado con así dos propuestas que queremos lanzarle. Dentro de un ratito presenta nuestro amigo, hermano Pedro García Alonso, un poemario acá cerquita en la Orden del Cachorro Canario, sus poemas sueltos que van a ser todo un regalo.

0: A partir de las 8 de la tarde. Ya saben que a las 7 y cuarto nos vamos a ver con todo el activismo por el Sáhara, Libre, con el documental sobre Aminatou Haidar y referido a los días que estuvo en huelga de hambre en la isla de Lanzarote. Recuerdan, muchos pudimos conocerla en ese momento y recibir de ella también toda la energía por la dignidad y la libertad. Así que dentro de un ratito el activismo que les comentaremos a través de Luis Sánchez, llegado de Noruega, las propuestas que va haciendo por acá con el encuentro con asociaciones para transmitir eso que hablábamos también con David Meléndez Tormen de Presenza, la propuesta Berlín 2027 en Berlín sobre la no violencia. Para quienes nos hayan seguido en la web a través de guiniguada.com, y aprovechemos también el abrazo para radiopimienta.org, decimos a través de la web estos dos libros súper recomendables, Sin aditivos, de la escritora Carmen J. Nieto, que nos está apoyando en todo para crear una novela radiofónica que podemos transmitir por capítulo a través de esta emisora. Y el libro al que hacíamos referencia, de José Ramón Pardo, y también Montar en bici, recomendado. Bueno, retomamos con Luis Carlos. Saludos, amigos, para despedir este trocito de programa.
1: Nuevamente un saludo, gracias siempre por todo, Tino, muy pendientes aquí, mirando a ver cómo podemos seguir participando en Cuéntame en las Ondas, en Radio Guiniguada, con KPI Arte, y bueno, siempre adelante, dándole el corazón a las personas que tienen la inmensa necesidad de dar a conocer su arte o su emprendimiento o darse a conocer. Así de sencillo. Y esa es nuestra misión.
0: Siempre. Qué bueno, Pereira, ¿verdad?
1: Y en el eje cafetero.
0: Y que podamos andar ese camino juntas y juntos en las radios libres. Pues por ese abrazo, amigo. Nos veremos ya como acá va a ser el próximo miércoles 24 de festivo, por la festividad de en Canarias. No, en esta isla, en Gran Canaria, pues nos veremos el primer miércoles de julio con ese especial de café y arte. Todo lo mejor para este tiempo, con los buenos deseos. Sí. Del Vitemara a Merfulau, en paz, fuerza y alegría para toda la gente. Un abrazo, amigo.
1: Un abrazo.
2: Y yo, en esta ocasión, quiero enviarle mi agradecimiento a todos los radio oyentes del programa Encuéntame en las Ondas.

0: Son las 8 de la tarde.
1: Temperatura 24 grados. Humedad 57%.
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6: 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Empezamos. Esto es Respetable Público. Buenos días, buenas tardes, buenas noches. Dependiendo de qué lugar del mundo nos escuchas, si nos estás escuchando por internet, gracias a los podcasts que tenemos y a esta maravilla que ahora podemos escuchar todo de todas partes del mundo. Y si nos estás escuchando en directo, ya sabes que este programa es el único programa teatral radiofónico del archipiélago canario exclusivamente para hablar de teatro. Va los jueves de 9 a 10 de la noche y se repite los domingos de 7 a 8 de la tarde. Hoy vamos a entrevistar a Daniel Tapia. Hola.
7: Hola, Mónica. ¿Qué tal?
6: Bienvenido. Bueno, antes que nada queremos saber desde el principio, ¿cuándo decides tú, cómo es tu relación como niño, el niño Dani, cómo se relaciona con lo artístico, quién te pone esa semillita? Sí, porque tú además tienes mucha formación, tienes mucho currículum, tú has pasado por todas las fases del mundo teatral prácticamente. Cuéntanos un poquito cómo es tu relación con lo artístico desde la infancia.
7: Bueno, ante todo, gracias Mónica por llamarme, por invitarme a compartir este ratito juntos. Y la verdad es que es la primera vez que vengo a la radio Guiniguada, ¿no? Que llevando al Guiniguada y es la primera vez que vengo aquí, así que muchísimas gracias por el toque. Bueno, yo empecé a hacer teatro con 16 años, en una etapa un tanto rara de mi vida, ¿no? Yo, por motivo de mi infancia, de mi adolescencia, estuve en varios centros, me crié también en Andalucía, estuve 10 años en Andalucía y estuve cambiando de centro educativo en centro educativo, y el primer centro que vine a Canarias fue a Los Cristianos, al sur de Tenerife. Y en Los Cristianos, con tanta playa y tanta fiesta y esa edad de 15, 16 años, me desencaminé un poquito de los estudios. Y mi madre me dijo, no, mira, tú te tienes que encauzar y tal. Y me mandó a La Laguna, que empezaba mi hermano la universidad. Y me mandó allí, estuve un año viviendo con mi tía y con mi abuela. Y mi madre, bueno, pues cuidando también de nosotros, que vivía y trabajaba en el sur y venía al norte. Y allí, en el Vieire Clavijo, empecé dije, pues me voy a meter en teatro, a ver cómo es esto, ¿no? Y ahí conocí a Aurelio, que era el director del centro y era también profesor de teatro y de griego. Y ahí empezamos al principio, bueno, creo que me expulsó 4 veces de clase al principio. Sí, porque yo venía muy, muy rebotadillo. Y bueno, y al final me enganchó, me gustó muchísimo, me pareció una actividad súper interesante y a partir de ahí, poco a poco, empecé a engancharme al mundo del teatro y, bueno, y ahí fue el principio.
6: ¿Y después decidiste hacer de eso una profesión? ¿En qué momento? Porque tú te formaste luego como actor, ¿cómo siguió el asunto?
7: Bueno, pues terminé mis estudios, terminé COU en aquel entonces. Y cuando terminé COU me iba a meter en la escuela de actores, pero ese año empezaba en Gran Canaria. Y me metí en pedagogía durante un año, ¿no? Y allí en pedagogía Una vez estaba en clase de didáctica, bueno, y un profesor estaba hablando sobre el conocimiento bidireccional y participativo, leyendo un libro. Y aquello dije, no, yo aquí no pinto mucho. Porque no me pareció muy lógico, no me pareció normal que se intente explicar algo y no se explique de un punto de vista práctico, ¿no? Terminé prácticamente toda pedagogía, menos una asignatura que era la más troncal, que era sociología. Y al mismo tiempo que estaba en pedagogía, estaba en la Escuela Insulares de Teatro, estaba en 2-3 grupos de teatro, también estaba entrenando por aquel entonces.
6: ¿Es en Tenerife?
7: En Tenerife, sí, sí. Uh-huh. Y el profesor de sociología un día me cogió una tutoría y me dice, oye, Dani, tú vienes por aquí, esto, bueno, estás todo el día con el macuto para arriba, para abajo, vienes justito a clase, ¿tú qué quieres hacer, no? Porque llegará un momento en el que tengas que poner toda la carne en el asador. ¿Tú qué quieres hacer? ¿Quieres hacer teatro o quieres hacer pedagogía y tal? Y cogí el macuto y digo, me voy a hacer teatro. Y me presenté a las pruebas de la escuela y terminé la Escuela de Actores de Canarias.
6: ¿En qué año terminaste, Dani?
7: Ostras, ni me acuerdo ya.
6: Ni me acuerdo. Bueno, tú eres joven todavía.
7: No sé si sería, no sé, 2006 puede ser. Ajá. O por ahí sería más o menos.
6: Vale.
7: Creo, uh-huh. Tampoco, no me acuerdo la verdad. Y bueno, estudié la Escuela de Actores. Allí coincidimos un grupo de compañeros de la escuela y montamos la compañía Bubucaca. Y estuvimos los 2-3 años trabajando, estuve trabajando con ellos. Y después hubo un momento en el que, bueno, montamos Piatón, montamos los primeros proyectos de arte escénica, toda la parte de bares y tal. Y hubo un momento en el que, bueno, los caminos se separaron. Yo quería hacer algo más de estilo, de género, y me fui a Italia y estudié comedia del arte en Italia. Y después volví para Canarias y monté junto con Miguel Ángel Batista Rey Mala. Y a partir de Rey Mala, bueno, tuvimos la reunión de los SANI, que un proyecto que ha estado dentro de los contenidos didácticos en la PAU. Uh-huh. Se ha estudiado el texto, el trabajo, ha estado en gira internacional, en Almagro, en Almería, con premios de Oropesa, con premios réplica, y aparte después de la reunión de los SANI tuvimos Noche Bufones, bueno, las diferentes producciones.
6: Excelente trabajo.
7: Gracias.
6: Y, ¿tú dirigías ahí o actuabas, o ambas cosas?
7: Yo llevaba la dirección de la empresa, uh-huh, la dirección y producción del espectáculo, y actuaba. Uh-huh. Y siempre cogíamos a un director o directora de fuera, alguien, uh-huh, que considerábamos que nos pudiera aportar una visión. Cogimos a Nacho Cabrera en un momento determinado, a Adriano Jurisevich, es decir, personas que considerábamos que eran referentes en determinadas líneas de trabajo, y decíamos, oye, ¿por qué no trabajas en este proyecto con nosotros? Uh-huh. Y lo montábamos.
6: Bien. ¿Y cómo sigues después? Porque
7: después de eso me hago un curso superior, gestión universitaria, de gestión cultural.
6: Ajá.
7: Después me hago un máster en dirección y gerencia empresarial. Uh-huh. Y empiezo a abrir un poquito el campo. Empiezo a trabajar un poquito de asesoramiento en proyectos empresariales. Empiezo a trabajar también la parte de docencia con tácticas de ventas y comunicación. Empiezo a abrir un abanico.
6: Que no era solo quedarte en lo cultural, sino
7: efectivamente,
6: otro.
7: Empecé a abrir un poquito más. Y antes de eso, me olvidé. Yo hice muchísimos cursos de formación con Victoria Blasco, con José Luis Raimond, con un montón de profesores, ¿no? Veía un seminario en Ciudad Real y me iba. Veía no sé qué y me iba. Me hice un montón de cursos, ¿no? Y en una de estas conocí a John Laferrier, que es un pedagogo que falleció y es padre del MAT de improvisación.
6: Ajá.
7: Y ahí justo me acordé muchísimo del profesor este de didáctica que explicaba el conocimiento bidireccional y participativo leyendo un libro.
6: Ajá.
7: John Laferrier utilizaba el teatro como herramienta para enseñar y formar. Uh-huh. Y me pareció un pedagogo fantástico. Y él siempre decía que disimulando, vamos enseñando, ¿no? Es decir, uh-huh, bajo el juego, bajo la parte lúdica, puede enseñar y puede formar. Y a partir de ahí, después de ese conocimiento, lo utilicé en otros trabajos. También estuve profesor de la Escuela Insulares de Teatro en el Cabildo de Tenerife. Uh-huh. Bueno, son varias cosas, la verdad que si se pone a pensar, te viene a la cabeza.
6: Claro, es que eso es lo que me dicen las personas que entrevisto. De repente se dan cuenta de que han dicho y dicen, uy, es que he hecho muchísimo.
7: Sí, sí, sí.
6: De vez en cuando viene bien repasar el, sobre todo en momentos de bajón, repasar el currículum para ser consciente de toda la trayectoria que uno tiene, ¿no?
7: Bueno, yo una de las cosas, yo estudié en Elviera, como te comentaba antes, en Elviera y Clavijo, y tengo varios compañeros que estudiaron conmigo, uno arquitecto, otro historiador. Y yo era el del teatro, ¿no? Entonces siempre me decían, ¡guay! ¿Con eso va a poder vivir? ¿Con eso va a poder trabajar del teatro? Y la realidad es que desde que terminé la escuela de actores no he parado. Uh-huh. Es decir, no he parado de trabajar siempre en diferentes tipos de proyectos y no he parado nunca. Ni siquiera sé muy bien cómo se tramitaba bien lo del paro, porque la realidad es que nunca lo he necesitado y, gracias a Dios, he podido trabajar para otro y he podido crear mis propios proyectos. Uh-huh. Y eso, al tener tantas herramientas, porque llevo la parte de producción, la parte empresarial y después la parte artística por el otro lado, pues me podía crear mis propios proyectos y seguir trabajando, ¿no?
6: Rey Mala, cuéntanos un poquito ese nombre tan original.
7: Rey Mala, bueno, eso fue propuesta de mi antiguo socio, de Miguel Ángel, que él tiene raíces palmeras. Uh-huh. Y el Rey Mala es un juego de cartas de donde está el rey y la malilla, ¿no?
6: Entonces, exactamente.
7: Él decía, no, tenemos que llamarlo Rey Mala y tal. Digo, bueno, pues lo llamamos Rey Mala, digo.
6: Muy original. Sí, y porque claro, ahí tú, además de llevar toda la gestión y la producción ejecutiva de la compañía, como decías, tú actuabas.
7: Sí.
6: ¿Y hasta cuándo mantienes esa? Porque luego dejaste ya de actuar.
7: Sí, yo dejé de actuar 2 días antes de entrar en el Guiniguada.
6: Ajá.
7: Fue una decisión propia.
6: Ajá.
7: A mí me pedían que no programara la compañía en el teatro, pero no me pedían en ningún momento que lo dejara. Y yo lo que propuse en aquel momento fue dejarlo, porque no me parecía lógico estar en la parte privada y en la parte pública.
6: No se puede estar en misa y repicando, ¿no es
7: eso
6: cierto?
7: Eso es lo que yo considero. Entonces yo lo dejé de forma voluntaria y le regalé el 50% de mi empresa a Miguel Ángel.
6: Uh-huh.
7: Para que él, era un poco lo, nos reunimos toda la compañía y un poco lo que yo le explicaba era que, bueno, que había sacado una plaza pública y,
6: claro,
7: y que iba a trabajar como director del Teatro Guiniguada y que iba a intentar que eso le afectara lo menos posible.
6: Bien.
7: Entonces, en lugar de venderle la parte, pues dije, mira, os la quedáis y ya está.
6: Y tan amigos.
7: Claro que sí.
6: Vamos a la música y después continuamos con la entrevista.

0: Seguimos en Radio Guineguada, esto es Respetable Público. Estoy entrevistando a Dani Tapia. Bueno, entonces llega un momento que concursas para, te presentas a un, ¿qué fue lo que hiciste? ¿Unas oposiciones o cómo
1: salió
0: fue una plaza?
1: Una plaza pública de Canarias Cultura en Rey, había fallecido el antiguo director de
0: Manolo Teatro, Feo.
1: Efectivamente. Entonces sacaron la plaza de Manolo, nos presentamos unos cuantos gestores, no te sabría decir exactamente.
0: 2013, cuánto. 2014 fue eso,
1: fue,
0: ¿no?
1: Hace tres años. Hace tres años.
0: ¿Tres solamente? Yo pensé
1: sí,
0: que
1: sí,
0: hacía,
1: sí, sí.
0: Que
1: sí,
0: hacía
1: sí.
0: Más, fíjate.
1: Sí, sí, ha cambiado mucho, pero ha sido en poco tiempo. Han sido tres años y bueno, Manuel Feo falleció y entonces la empresa sacó la plaza de director y yo me presenté y bueno, y saqué la plaza y empecé como director del Teatro Guineguada.
0: Bien. Chan, chan, chan.
1: Chan, chan, chan.
0: Vamos a hacer un poquito de historia para nuestras radio oyentes. Aquí hubo algo que se llamó SOCAEM, Sociedad Canaria de las Artes Escénicas y de la Música. En un momento dado alguien tuvo la feliz idea de venir y arreglar un poquito el cotarro, porque ahí había un agujero negro por el cual se filtraban un montón de cosas. Claro, yo llevo casi 40 años en este oficio y entonces he pasado por todo y conozco un poquito toda esta temática. Se sanea SOCAEM, se abandonan las oficinas del Teatro Guineguada, que era donde estaba también la Filmoteca Canaria, se alquilan unas oficinas en el Wehrmann, se van pasando todas esas distintas etapas hasta que finalmente pasa de llamarse SOCAEM a llamarse Canarias Cultura en Red, se limpia, el majo y limpio, antes que hablábamos de juegos de cartas, ¿no? Aquí se hizo un majo y limpio que todos aplaudimos, yo personalmente lo aplaudí enfáticamente porque me parece que la anterior gestión adolició de falta de muchas cosas. Y llega Canarias Cultura en Red, que para mí ha sido una bendición. Entonces tú ya entras cuando Canarias Cultura en Red llevaba un tiempito asentada y te proponen darle un giro, o tú propones, o me imagino que te habrán seleccionado porque tú presentaste un proyecto. Háblanos un poquito de cómo era ese examen, de cómo era ese proyecto que tú presentabas para haber terminado siendo la persona seleccionada, porque tú en definitiva eras un actor, eras un gestor cultural, pero estabas más vinculado. A mí me sorprende mucho tu salto, ¿no? De pasar de ser actor y tener una compañía propia a estar al frente de este puesto tan importante.
1: Bueno, antes de, como te comentaba antes, no solo llevaba proyectos culturales o interpretación, también llevaba proyectos de la rama empresarial, de asesoramiento, un poco de guía para determinados proyectos. Entonces, esa experiencia también yo creo que me ayudó en la propuesta que se hizo. Cuando llegué al Teatro Guineguada, todo el mundo me preguntaba qué se iba a programar en el teatro. Y hasta los dos primeros meses que terminé un estudio, no pude definir exactamente qué se iba a trabajar. Y eso es una de las cuestiones fundamentales. No se puede hacer una programación o una línea de trabajo sin hacer un estudio y un proyecto cultural previo, que yo creo que eso es lo primero que hay que plantear, ¿no? Yo planteé un proyecto en el cual intento dar cabida a un amplio abanico de programación artística que por determinadas cuestiones en el Teatro Guineguada no se estaban trabajando. Básicamente el Teatro Guineguada estaba trabajando el 100% de sus producciones a taquilla, y eso hacía que solo producciones que fueran económicamente sostenibles a taquilla pudieran ser exhibidas en el teatro. Lo primero que hago es una reestructuración económica y un estudio financiero del proyecto para saber económicamente con qué cuento, y después hago un estudio de audiencia, de público y de líneas de programación de todos los teatros que hay aquí. Observo qué es lo que programan el resto de los teatros y miro qué es lo que no se está programando o en qué podríamos complementar nuestro proyecto a la oferta cultural.
0: Cuando dices aquí, ¿te refieres a Gran Canaria o te refieres al archipiélago?
1: Al archipiélago, porque no olvidemos que el Teatro Guineguada, a diferencia del resto de los teatros de Gran Canaria, es el único teatro del gobierno de Canarias con carácter regional. Por lo tanto, tiene que cubrir también esa demanda regional. Es fundamental tener eso en cuenta porque Ahora mismo, bueno, esto ha crecido, me voy a salir un poco del Guiniguada, pero también llevo el espacio La Granja en Tenerife, y una de las cosas que hacen los dos teatros ahora mismo es intentar funcionar como un puente de comunicación entre las diferentes provincias, y que una compañía de Gran Canaria pueda actuar en Tenerife y que una de Tenerife pueda actuar en Gran Canaria.
0: ¿Cómo se hacía antiguamente? Porque La Granja estuvo funcionando hasta un momento que se cerró, desconozco los motivos, creo que por motivos de infraestructura, y se remodeló, y estuvo cerrado, no sé, 10, 15, no sé cuántos años, un montón. Y ahora, por suerte, está funcionando, es un espacio estupendo también.
1: La reforma que se le ha hecho también tiene que ver con un proyecto previo. Se ha hecho también un proyecto del espacio de La Granja. Se ha estudiado audiencia, un estudio demográfico del Ayuntamiento de Santa Cruz que hemos utilizado para estudiar los perfiles potenciales, los perfiles de usuarios. Hemos estudiado también toda la línea de programación del Teatro Auditoria, del Auditorio de Tenerife, del Teatro Leal. Es decir, hemos contextualizado una pieza para que funcione como algo complementario a lo existente, no suplementario. Y un poco esa es la idea de todo el trabajo que se está realizando, ¿no? Intentar aportar y sumar, ¿no? Que si hay algo que no se esté trabajando, precisamente intentar dar cabida a esa diversidad y a ese abanico de consumo cultural, ¿no?
0: Y llevas, dices, 3 años. Bien. ¿Estás contento?
1: Sí, a ver, yo creo que estoy muy contento con los resultados. Estoy muy contento con el cariño que recibo de todos los compañeros y las compañeras. Y eso es muy bonito, ¿eh?
0: Hombre, es que nosotros estamos aplaudiéndote, muchos de nosotros de la profesión, vamos, como los pingüinos enloquecidos, porque realmente de repente tener a alguien, porque claro, la gestión cultural históricamente, por lo menos en la época de la dictadura, se la daban al enchufadillo de turno que no sabía nada de nada y en algún lado había que meterlo y a alguien había que darle cultura. Con esa herencia, a partir de los 80, se intenta reconstruir algo, pero creo que es la primera vez que una persona verdaderamente del mundo del teatro asume esto. Y claro, para nosotros, tú estás ahí como gestor, pero tú sabes lo que es actuar, tú sabes lo que es estar encima de un escenario sudando, como dicen los argentinos, la camiseta. Y esto cambia mucho el panorama desde la propia profesión en la relación con el gestor, ¿no? Y eso seguramente lo has notado, claro.
1: Sí, sí. Además, yo antes también llevaba la distribución y venta de espectáculos. Y también sé lo que es a veces en momentos determinados tenerte que sentar con personas que son interlocutores complicados. Al igual que hay grandes gestores en Canarias y gente que está muy bien formada y que sabe hacer muy bien su trabajo, también te encuentras gente que no... que es frustrante para el artista intentar vender su arte y que la persona que está del otro lado ni siquiera pueda empezar a tener un diálogo básico, ¿no? Que le presenta un proyecto de comedia del arte y te pregunta si es de risa o la gente va a llorar. Y tú dices, mira, no puede ser que una persona que se dedique a esto no conozca lo básico, lo fundamental, ¿no? Y eso, bueno, yo he intentado al menos que las carencias que tenemos todos culturalmente, porque no conocemos el prisma completo cultural, he intentado fortalecerla, he intentado también documentarme en todo lo que he visto que, oye Dani, esto te está flojeando, pues tienes que formarte en esto un poco más. Y la intención siempre ha sido intentar dar lo mejor de mí. Siempre intento hacerlo lo mejor y sé que hay muchas cosas que hago que pueden mejorar. Y esa autoexigencia tiene que existir, tiene que haber esa necesidad de intentar... pues si este año lo hiciste bien, el año que viene tienes que intentar hacerlo un poco mejor, ¿no?
0: De todas maneras, donde se ve realmente la verdad de la verdad es en los chivatos, en las hojas de taquilla. Y ha subido, bueno, o sea, fue llegar tú y cambiar todo, ¿no?
1: Sí, sobre todo en diversidad de consumo del lenguaje escénico, que eso sí es fundamental. Cuando empezamos con la línea de danza, las primeras programaciones venían 10, 15, 20 personas. Al final, antes de la pandemia, teníamos una media de 110 personas en danza. Una media más que significativa. ¿Eso quiere decir que todo es fantástico? Pues no, hombre, que hay muchas cosas que hay que trabajar, que tampoco los números lo dicen todo. Que también hay cuestiones que a lo mejor tienen una grandísima calidad y los números no lo van a reflejar. Las taquillas son un punto a tener en cuenta, pero no es el único valor a tener en cuenta. La calidad de las propuestas y la diversidad de propuestas escénicas, que no va a ser reflejado en un número de taquilla, yo creo que es una cuestión fundamental. Por eso los teatros del gobierno tienen líneas de programación, y cada línea de programación tiene unos criterios de valoración distintos. Nosotros, por ejemplo, en todos los espacios tenemos un espectáculo de alta demanda, cuyo objetivo tiene que ser llenar al mínimo el 80% de la sala.
0: Ajá.
1: Pero eso es un proyecto de alta demanda, algo que yo traigo para llenar el teatro. Por otro lado, tengo un proyecto de danza contemporánea donde mi objetivo va a ser brindar al público de una diversidad de consumo en género y estilo. Por lo tanto, no se puede valorar de la misma forma un proyecto que otro, porque son proyectos completamente distintos.
0: Claro, y que complementan a lo mejor la afluencia de público. Uno es más, para hablar así en lenguaje popular, más comercial, y el otro es más, no voy a decir elitista, pero sí más minoritario, porque a lo mejor hay gente que se interesa menos por ese tipo de lenguaje, por ese tipo de trabajo más profundo o menos el humor. Obviamente sabemos que siempre el humor es una carta ganadora, y en cambio, bueno, a lo mejor un espectáculo de danza conceptual, más oscuro, más profundo, pues puede interesar a menos público. Pero obviamente tiene que estar ahí, hay que trabajar para todo el mundo, ¿no? La sociedad es
1: diversa.
0: Es diversa.
1: Por supuesto, y tiene que ser así, tiene que ser que cada persona abra la programación del Guiniguada y le guste un espectáculo. Yo no quiero que le guste toda la programación, quiero que le guste uno, porque a lo mejor a esa persona le gusta uno y a otra persona le gusta otro.
0: Sí.
1: Y esa debe de ser la idea. Además, las salas, tanto del Guiniguada como de La Granja, son las salas que tienen mayor ocupación. Es decir, hablamos de solo una sala con 4 programaciones de media a la semana. Es decir, es una altísima ocupación para un espacio escénico, ¿no?
0: Sí. Vamos a la música. Estamos en Respetable Público, Radio Guiniguada.

0: Seguimos en Radio Guiniguada con Dani Tapia tras la pausa musical. Estamos ya entrando, estamos en la mitad del programa en este momento. Bueno, pues entonces la gestión del Guiniguada no ha sido tan ardua, ¿no? Para recibirlo de cómo lo recibiste, que bueno, que estaba la cosa ahí un poco diferente, era una forma diferente de programar. ¿Tienes un equipo aquí, otro en la granja? ¿Tienes el mismo equipo? ¿Cómo funciona esto ahora?
1: Bueno, al principio, cuando llegué al Teatro Guiniguada, había un compañero que era Antonio Bordón, que tras la ausencia de Manuel Feo, él estuvo durante todo un año sacando él solito todo lo que pudo y sacó una programación más que respetable.
0: Y además seguía manteniendo la filmoteca. Antonio Bordón es la persona encargada del tema del cine, de la filmoteca.
1: Después de Antonio llegué yo. Empezamos a trabajar conjuntamente y ahí fue donde se plantea el cambio de modelo de gestión, porque sinceramente con las herramientas que se tenían en aquel momento no se podía tampoco plantear ninguna propuesta que no fuera algo como lo que se estaba ejecutando en aquel momento. Pero se plantea un cambio de proyecto, un cambio de modelo, sobre todo entender que el espacio no debía funcionar como una especie de, y vamos a entender la definición, salón de actos o salón de eventos, sino un proyecto cultural con líneas de programación definidas, con formación de público, con formación de profesionales, con unas líneas que pudieran dar un abanico bastante más amplio de lo que era el conjunto del contenido cultural canario, y por lo tanto se necesitaba más recursos. Entonces, bueno, a partir de ahí se hace la reestructuración económica. De la reestructuración económica se sacan recursos para sacar las líneas de programación, se contrata personal, entonces ya entra el compañero que era Juan, a partir de ahí...
0: Juan Tacoronte.
1: Juan Tacoronte, sí. Y a partir de ahí ya empezamos a trabajar el proyecto. Esto, bueno, Canarias Cultura en Red también ha mejorado muchísimo, hemos podido aumentar personal, hemos podido poner dos coordinadoras en los espacios escénicos, dos plazas de técnicos en cada uno de los teatros, ya tenemos personal propio, ya cumplimos con toda la normativa respecto a prevención de riesgos laborales, respecto a seguridad laboral de los trabajadores, ya no se trabajan con empresas que vienen, prestan servicio y al día siguiente viene otra empresa, sino... trabajamos con personal propio de Canarias Cultura en Red, y a partir de ahí después, si necesitamos algo puntual, se saca puntual, pero es un personal propio de gestión, y a partir de ahí, claro, todo mejora porque ya tiene un equipo. Yo llevo la dirección y gerencia de los espacios escénicos, pero después tengo personas que ejecutan, que son las coordinadoras que ejecutan el trabajo a nivel organizativo en los espacios, y los técnicos que llevan lo que es la parte técnica de los montajes. Ya hablamos de un sistema completamente distinto. Y aparte están Juan y Evelyn en Tenerife, que llevan todo lo que es la parte burocrática, porque con toda la parte de contratación, plataforma de transparencia, todo esto se... Sí.
0: Aparte, el teatro está muy bien dotado. Yo recuerdo cuando se cayó Rolly... Desde que se cayó Rolly hasta hoy, pues ha cambiado por suerte mucho el cuento. Y efectivamente, como tú dices, se cumple con toda la normativa de seguridad, que a veces es un poquito fastidiosa, pero que tiene que ser así. Es por, que por realmente
1: Eso no hay punto de discusión. Es decir, la seguridad laboral, la prevención de riesgos laborales, cuando nosotros estamos pidiendo seguro y estamos pidiendo que la gente cumpla con los planes de trabajo y que cumplan con las medidas de seguridad que establece el teatro, con las líneas de vida, con los EPIs que tienen que tener, eso es una cuestión de seguridad para los técnicos, los artistas que vienen a trabajar al espacio. Yo, Dios no lo quiera, pero si mañana hay un accidente, me gustaría al menos haber hecho lo máximo para que esté todo lo mejor posible y que haya los menores problemas posibles. Y eso es una responsabilidad de todas las personas, y eso tiene que ser así, un trabajo entre artistas, técnicos y personal del teatro.
0: Porque además, claro, los teatros ahora mismo está todo, todas las barras electrificadas, está todo, o sea, se ha avanzado muchísimo en los últimos 20 años y ustedes tienen una dotación lumínica impresionante, unas mesas, o sea, hay toda una cuestión técnica que también requiere un mantenimiento.
1: Efectivamente, y también hemos automatizado grandes partes, hemos metido muchísima robótica precisamente para simplificar los montajes, para minimizar los riesgos de montaje. Es decir, se ha intentado trabajar, después las piezas que se han puesto pocas piezas, pero bien pensadas. Por ejemplo, Con todo el tema este de la pandemia, se plantea en un momento determinado empezar a hacer espectáculos en streaming. Y antes de dotar nada o de comprar nada, se planteó un proyecto de reestructuración de las líneas de programación y se plantea convertir tanto el Teatro Guinea Iguada como el Espacio La Granja en centro de producción y documentación del espectáculo. Con ese proyecto se dota el Teatro Guinea Iguada con 4 cámaras, una cámara 4K y 3 cámaras robotizadas Full HD, con la intención de que cuando una compañía estrena en el Teatro Guinea Iguada, se pueda hacer en streaming, se pueda visualizar como se están visualizando ahora los espectáculos en streaming, y al mismo tiempo la compañía se pueda llevar un plano general del espectáculo para programadores y un plano de montaje con la realización que se ha hecho del espectáculo. ¿Eso qué quiere decir? Que si una compañía se quiere hacer el mismo montaje que nosotros le planteamos a coste cero, le costaría un dineral.
0: Claro,
1: es
0: sin duda.
1: Es optimizar los recursos públicos. No es solucionar el problema que tenemos ahora, sino es pensar un poquito más y decir, bueno, y cuando pase la pandemia, ¿esto lo vamos a usar? Pues claro que lo vamos a usar y lo vamos a utilizar para esto. Y esa es la finalidad. La finalidad no es solo que se quede para hacer espectáculo en streaming, sino que podamos hacer esto y aparte tenga la calidad suficiente como para que las compañías se puedan llevar un trabajo ya maquetado.
0: Excelente, sí. Obviamente tenemos que hablar de cómo ha cambiado todo dada esta pandemia, en estas circunstancias que estamos. Felicitar al Teatro Guinea Iguada, porque haya sido por casualidad o por lo que sea, fue el primer teatro de España que reabrió. ¿Cómo fue esa vuelta?
1: Bueno, la vuelta, la realidad es que cuando salió lo de la pandemia, yo empecé a escuchar a muchísimos compañeros y compañeras, gestores y programadores, que ya la temporada la estaban dando por perdida. Y a mí eso me preocupó muchísimo, porque yo me puse en la piel de las compañías y pensé que no nos podíamos perder toda la temporada en casa sin poder trabajar. A partir de ahí empezamos a trabajar en colaboración con la Red Nacional de Teatro y Auditorio, empezamos a trabajar con virólogos, empezamos a trabajar con protocolos de
0: máxima seguridad
1: y de otros sectores que ya habían desarrollado protocolos de funcionamiento, y hicimos un equipo de trabajo nada más comenzar lo de la pandemia que nos centramos fundamentalmente en eso, y había un respaldo también por parte de la administración pública en que pudiéramos arriesgarnos a dar el primer paso, porque sabemos que los que dan el primer paso también son los que tienen la mayor probabilidad de equivocarse, ¿no?
0: Claro.
1: Pero teníamos el respaldo y lo conseguimos y sacamos ese protocolo, que después el vídeo y todo el material que se sacó, incluso el protocolo y todas las pautas que sacamos, la facilitamos a la Red Nacional de Teatro y Auditorio para que todos los teatros de España también pudiera utilizar el material y que les facilitara el trabajo de apertura de puertas, ¿no?
0: Claro.
1: La primera sensación fue muy emotiva. Fue muy emotiva y escurro.
0: Sí.
1: Escurro y
0: se nota que tienes la pasión, que eres una persona de teatro, ¿no? Antes cuando decías, es que se nos está emocionando aquí Dani y yo voy detrás. Antes cuando decías, yo me puse en la piel de los compañeros y dije, no puede ser que estemos sin trabajar, ¿no? Es que realmente una persona que ha trabajado de actor sabe lo que es eso, ¿no? Sabe lo que es no poder trabajar. En cualquier oficio es lo más frustrante del mundo, pero en este oficio que donde prima más la pasión que otra cosa, es tremendo, te cortan las alas, ¿no? Entonces esa vuelta debe haber sido ciertamente muy emotiva.
1: Sí, y además no fue una cuestión de, venga, vamos a ser los primeros. No queríamos ser los primeros, queríamos que se pudiera abrir, que pudiéramos trabajar, que pudiéramos dar trabajo y generar contenido cultural. Y cuando abrimos con 30 personas la primera vez. Es decir, fue una cuestión de vamos a abrir y vamos a hacerlo como prototipo para ver si todo funciona. Y lo hicimos con una medida de seguridad que, bueno, a día de hoy se han mantenido. Han habido un montón de cambios y hemos podido mantener la programación ininterrumpidamente. Y eso Eso ha sido fantástico.
0: Fantástico. Entonces, ese aforo que normalmente eran 437 localidades, ahora queda en el máximo, el lleno del Guinea Guada ahora mismo.
1: 128 localidades.
0: 128. ¿Y está sucediendo?
1: Sí, sí, sí.
0: ¿Se está llenando?
1: Sí,
0: siempre.
1: Se llena todo, se llena todo. Y sobre todo hemos conseguido que la programación se pueda mantener con estabilidad. Yo se lo explicaba a los compañeros que son programadores y a las compañeras, y le decía, es que si no programáis, tenemos dos problemas. Es que por un lado tenemos un problema, porque no podemos desarrollar la actividad, pero es que después tenemos otro problema, que es un problema económico también. Con todo esto que hemos planteado, con lo de las cámaras y tal, yo creo que hemos generado un sistema que, aunque la cosa se ponga muy, muy complicada, yo creo que tenemos la herramienta, a menos que Salud Pública me contradiciera, claro, de poder mantener la programación casi, casi en cualquier circunstancia. Porque lo tenemos en streaming y tal, y tú dices, bueno, pues venga, todos para casa y no pueden venir más de 10 personas. Vale, perfecto, venimos 10 personas para que tenga el feedback de público y lo transmitimos en streaming. Es decir, hay herramientas que se han planteado para mantenerse, ¿no?
0: Claro, que vinieron para quedarse, y además ciertamente la cultura es segura. Y como se suele decir, la necesidad agudiza el ingenio, y el mundo del teatro siempre ha adolecido de falta de medios, porque hay muchísima gente que se pone a hacer teatro, por suerte, muchísimos grupos de aficionados, muchísimas personas que te tienes que espabilar y crear con lo que sea. Entonces, esa creatividad de la cual tú te nutriste también cuando estudiabas, cuando estabas en la escuela de actores, cuando luego creaste tu propia compañía, si la sabes aplicar a todo, realmente, pues es un valor añadido que claro, que no me extraña que estés ahí dirigiendo el cotarro. Vamos a la música, seguimos en Radio Guinea Guada entrevistando a Dani Tapia y ya terminamos el último bloque.
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0: Esto es Respetable Público, el único programa radiofónico exclusivamente teatral del archipiélago canario. Dani Tapia, pues mira, se nos ha pasado...
1: Volando
0: la entrevista, ¿eh? Bueno, dos cositas que te quiero preguntar y tú te organizas las respuestas como quieras. Una, bueno, preguntar, comentar. ¿Cuán importante es el teatro infantil? Que haya espectáculos de calidad. Que los niños y las niñas puedan ver teatro desde muy jóvenes, y ustedes eso siempre lo han hecho en el Guiniguada, y sigue siendo una oferta para mí interesantísima lo que proponen.

0: que no, que las cosas se tendrían que hacer de otra manera, uh-huh. porque nunca llueve a gusto de todo.
1: Está claro, si quieres empezamos por la última y después por la primera.
0: Venga, así terminamos con la infancia, otra
1: bueno,
0: vez.
1: Siempre cualquier cambio va a generar, bueno, gente que le guste y gente que no le guste. Eso es una cosa obvia. Yo no sé si este es el mejor proyecto que se podría hacer, no lo sé. Sé que la propuesta que yo considero que es más honrada y creo que es la propuesta que mejor, desde mi punto de vista, intenta cubrir las necesidades culturales. Eso a veces, pues bueno, se puede entender o no se puede entender, puede haber discrepancias de opinión. Y precisamente porque yo sabía que esto iba a generar controversia, porque cuando algo se trabaja de una forma y se cambia, genera controversia, me generé a mí mismo un organismo de control. Uh-huh. Y en Canarias Cultura en Red yo soy el director de los espacios escénicos y gerente, pero las programaciones pasan una comisión que se denomina Comisión de Garantía. Uh-huh. La Comisión de Garantía estudia la propuesta artística que yo como director les presento y ellos aprueban, desaprueban o modifican las propuestas que yo pueda hacer como director.
0: Ajá.
1: ¿Eso qué quiere decir? Que tiene que ser acorde al proyecto que se presentó. Si yo presento un proyecto en el cual voy a trabajar 5 líneas y de repente en la programación presento 4 líneas, la comisión me dirá, oiga, que usted se ha comido aquí una línea. Si de repente yo empiezo a programar y programo más a una gente que otra y no hay un tipo de justificación de por qué se está haciendo, la comisión me llegará y me dirá, oiga, ¿y esto por qué lo ha hecho?
0: Uh-huh.
1: Y eso se tiene que modificar o se tiene que cambiar, ¿no? Al fin y al cabo, intenté crear un sistema que fuera lo más justo, transparente y democrático posible.
0: Uh-huh.
1: Hoy estoy yo, mañana podría estar otra persona. Y me gustaría que fuera un sistema que si yo estuviera en la otra parte, me sintiera tranquilo pensando que al menos están haciendo las cosas de la mejor forma posible, ¿no?
0: Claro, porque tú estás ahí y tú tienes un contrato y bueno, y después hay que ver cuánto tiempo sigues, ¿no?
1: Yo soy personal fijo en Canarias Cultura en Red, pero en un momento determinado la empresa me podría cambiar o podría... si lo considerara oportuno, decir, oye Dani, ahora te vamos a poner en este tal y vamos a coger a otra persona y la vamos a poner aquí. Uh-huh. Y se podría hacer. Uh-huh. Y no habría ningún tipo de problema tampoco, porque sería una decisión de la empresa y no hay ningún tipo de problema.
0: Uh-huh.
1: Pero sí me gustaría al menos que el sistema fuera un sistema lo más transparente posible.
0: Uh-huh.
1: En esa lucha de la transparencia se sacó las convocatorias para que todo el mundo supiera un canal para poderse comunicar con el teatro y poder presentar propuestas. Y en esta parte de la pandemia lo que hemos hecho es ya directamente, como no podemos estar trabajando con plazo, porque la cuestión ahora mismo,
0: claro,
1: planificar a medio plazo es complicado, hemos puesto esa misma plataforma en las propias páginas web,
0: uh-huh,
1: donde los artistas se pueden meter en la página web y hay un enlace donde pone presentación de propuesta.
0: Uh-huh.
1: Le dan al clic y presenta su propuesta.
0: O sea, que eso está abierto permanentemente.
1: Sí, permanentemente.
0: Ya no es con fecha como era antiguamente.
1: Por lo menos hasta nueva fecha, en el sentido de, mientras esté todo el tema este del COVID, yo no le puedo exigir a la gente que se planifique a medio o largo plazo. No puedo. Entonces estoy intentando que quien se pueda planificar, que lo haga, perfecto, y quien no pueda, que también pueda presentar propuestas.
0: Uh-huh.
1: Entonces, en ese sentido, intentamos que sea lo más democrático posible.
0: Uh-huh.
1: Y Internet es una herramienta,
0: claro,
1: que facilita eso.
0: Claro, sí. Y en general, tanto la profesión como el público, tú ves que ha habido muy buena respuesta, que la gente está contenta, dijéramos, ¿no?
1: Yo sí, yo creo, yo me siento, en lo que comentaba antes, yo me siento muy bien. Yo me siento muy bien. Hoy mismo voy a otra mesa, porque una mesa de debate, porque me ha invitado el sector a sentarme con ellos, a hablar.
0: Uh-huh.
1: Es decir, me siento muy respaldado y me siento apreciado y querido por mis compañeros, y eso es muy bonito. Es decir,
0: sí, tengo que decir

0: Para ubicar un poquito al público, que esta entrevista la estamos grabando en diciembre del 2020. No, en noviembre estamos todavía. Estoy un poco
1: Noviembre, sí,
0: despistada ahí.
1: todavía,
0: Finales de
1: sí.
0: noviembre del 2020. Lo digo porque sale emitida en otra fecha, saldrá emitida un poquito más adelante. Ojalá esas circunstancias del COVID ya en el momento que los radioescuchantes están haya cambiado. Pero bueno, a día de hoy hablamos de lo que hablamos, ¿no? Bien. Teatro infantil.
1: Teatro infantil, pues es fundamental. Mira, yo siempre hay una pregunta que le hago a todo el mundo, porque yo tengo una idea a lo mejor muy idealista de lo que considero que debería de ser el teatro pedagógico, el teatro infantil y la creación de público. Y siempre hago una pregunta que es muy mala, muy mala. Y pocas personas me la saben responder si no se dedican a esto, ¿no? Y la pregunta es que me digan cinco estilos de música y siempre me lo saben decir con facilidad. Me dicen reggae, pop, heavy y tal, ¿no? Te lo dicen fácil. Y digo, vale, y ahora dime cinco estilos de teatro. Ahí ya se empiezan a atascar. Digo, bueno, y ahora me dice cinco estilos, cinco corrientes de danza. Es decir, no, para la creación de público yo creo que es fundamental también tener los códigos de lenguaje. Es completamente distinto que yo vea un espectáculo de comedia del arte sabiendo quién es Arlequín, porque tiene un traje a rombo o porque usa máscara y no careta. Y es completamente distinto que yo entienda el código del lenguaje a la hora de ver un espectáculo que simplemente ver a unas personas con máscara actuando de una forma un tanto inusual a lo que yo estoy acostumbrado a ver. Entonces, creo que los códigos del lenguaje es una cuestión fundamental. Es una línea de trabajo que lleva haciendo el Teatro Guiniguada con Mi Aula es un escenario, que es un proyecto que se intenta trabajar de la mano de la Consejería de Educación y se hace en los centros educativos, se hace una situación de aprendizaje genérica sobre género y estilos de arte escénica. Posteriormente desplazamos a un artista al aula que explica un género, un estilo en concreto y posteriormente traemos al alumnado al teatro, ven el espectáculo con todo ese material ya trabajado previamente y después vuelven al aula y analizamos qué han retenido de la información.
0: Fantástico proyecto.
1: Yo creo que esa es la línea, ¿no? Es decir, el teatro se puede utilizar de muchas formas. El teatro es una herramienta fantástica. La iglesia lo supo y lo tuvo muy claro, ¿no? Desde el principio. Es decir, es una herramienta divulgativa y comunicativa fantástica. Y el teatro se puede utilizar perfectamente en el ámbito educativo para sensibilizar sobre el acoso escolar o sobre determinadas cuestiones que es fundamental. Pero eso ya se hace. Eso ya hay muchísimos teatros que lo están haciendo. Entonces, nosotros nos planteamos intentar poner las artes escénicas como objeto principal. Es decir, independientemente de que después se puedan trabajar contenidos paralelos, que se entienda que es la comedia del arte, que se entienda que es el bufón, que se entienda que es el cabaret, que se entienda que es las comedias griegas, que se entienda la evolución de las artes escénicas y cuáles son los códigos para poder entender, porque si no tengo los códigos, me va a ser más difícil comprender.
0: Exactamente. Me imagino que ahora con la pandemia ese proyecto de las aulas está un poquito
1: Efectivamente.
0: en veremos, ¿no? En espera, en compás de
1: Ahora,
0: espera.
1: actualmente, hasta que tengamos claro que se pueden hacer actividades y que podemos traer a los chicos al teatro y tal, lo tenemos un poco ahí en cuarentena. No lo tenemos descartado, lo
0: Por
1: tenemos en
0: supuesto,
1: cuarentena.
0: claro.
1: Tenemos propuestas que se han ido presentando, que las tenemos guardadas precisamente por si esto saliera más adelante, poderlo sacar adelante. Pero las tenemos guardadas, no las hemos descartado.
0: Muy bien.
1: Porque la intención es, bueno, como estábamos comentando antes, no nos podemos planificar a largo plazo, pero sí podemos prever,
0: Claro.
1: podemos
0: No, y
1: tener
0: tener material ahí para
1: efectivamente
0: cuando la cosa.
1: organizado para si sale, que no nos cueste arrancar, sino que ya tengamos una
0: Claro.
1: parte avanzada.
0: Lo mismo con el teatro de aficionados, ¿no? Que ustedes hicieron una semana específica dedicada. A mí eso me parece muy interesante, ¿no? Para que
1: Sí.
0: se diferencie, el público diferencie bien lo que es profesional de lo que es aficionado.
1: Sí, justo cuando llegué al Teatro Guiniguada estaba mezclado los finales de curso de la escuela de teatro, los finales de curso de la escuela de danza, los espectáculos profesionales de danza. Y nosotros, bueno, una de las líneas claras que tuvimos fue, bueno, esto es un espacio para profesionales. Y si en un momento determinado hablamos con la asociación de escuelas de danza española, por ejemplo, y podemos hacer una muestra, pues hacemos una muestra. Una muestra de lo que han trabajado durante el año. Una muestra que tiene que ser de carácter gratuito y con la intención de que los padres puedan venir y ver el trabajo de su hijo y de su hija. Y con el teatro regional, como te comentaba antes, la muestra de teatro amateur tiene carácter regional porque hablamos de un teatro del gobierno de Canarias.
0: Ajá.
1: Entonces, que no se quedara solo en una muestra insular o local, sino que pudiera venir una compañía de Lanzarote, de Fuerteventura o de La Palma, ¿no?
0: Muchas gracias, Dani Tapia. Gracias. Quiero aprovechar para dar las gracias al gobierno de Canarias, que realmente con estos programas de Canarias Cultura en Red, Canarias Crea, que lleva a los artistas por todo el mundo, no solamente a la gente de teatro, sino a cualquier escritores, pintores. Y gracias a esos proyectos y esos programas tan bien ejecutados y tan bien llevados con profesionales tan serios y tan rigurosos, hemos podido viajar por el mundo y ahora podemos trabajar también en nuestra tierra. ¿No echas de menos el escenario? ¿No echas de menos la actuación?
1: Pues sí.
0: Porque hemos perdido un gran actor, pero hemos ganado un gran gestor. Entonces, a lo mejor algún día vuelves, ¿no?
1: Sí, lo echo mucho de menos, pero hay que ser coherente.
0: Muchísimas gracias, Dani. Ha sido un placer.
1: Gracias a ti, Mónica.
2: Después de algunos cuantos maquillajes, la vida que se cree una gran actriz descubre que no es más que un personaje.

0: Son las 9 de la noche.
1: Temperatura 22 grados. Humedad 67%.

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0: Buenas noches, soy Víctor Martín y estás en A Capela. Hoy volvemos al formato de cuatro coros, tres islas. Gran Canaria, Tenerife y La Palma estarán con nosotros. Vamos a la linda localidad de Ingenio, en la isla de Gran Canaria. Estamos con Marta Bello, directora de la coral Mares de Ingenio. Hola, buenas noches, Marta.
1: Hola, buenas noches, Víctor.
0: Hola, mira, cuéntame un poquito la trayectoria de la coral, por favor.
1: Pues mira, nuestra coral, la verdad que es una coral relativamente joven. Nacimos hace 9 años en Ingenio y concretamente en Carrizal. Y bueno, pues la idea es que surge a partir de gente que está en otros grupos y eso, con la idea como de, tener esa técnica vocal, de tener un repertorio variado, de incluso tener actividad durante el año, ¿no? No solamente, digamos, por proyecto. Así que, bueno, tenían también como ganas de cantar otro tipo de cosas y bueno, ahí se reunieron este grupo de amigos y llevan pues este tiempo, ¿no? Ahí no, cambiando un poco. Pero ahí está. Así que esa es un poquito la trayectoria del grupillo.
0: Qué bueno. Mira, ¿y el tema de repertorio, Marta?
1: Pues mira, a ver, yo llevo con ellos esta temporada, nada más, ¿no? Pero es verdad que ellos tienen un repertorio variado en el sentido de, pues, música o latinoamericana, digo, tipo boleros, ¿no? Y demás, pero también tienen un repertorio sacro que es bastante resultón y pues su primera directora, Gisela, ha ido, digamos, cuidando todo esto, ¿no? Entonces, bueno, darle un poquito de aire fresco a la música coral, salirse un poco del repertorio tan más serio, para hacer cosas un poquito más, bueno, igual que han tenido el Nerea y Tsangoche, ¿no? O sea, también utilizar otros idiomas y otra música de otras partes de España, ¿no?
0: Ajá. ¿Y algún momento especial del coro o tuyo con el coro?
1: O sea, mío con el coro, yo hemos tenido un encuentro en Firgas hace nada, muy poquito, organizado por la coral de allí, ¿no? Aunque fíjate que en la primera pieza siempre éramos el primer grupo y la primera pieza, ¿no? Era un poco, digamos, el nervio ese que uno tiene o la tensión, pero el comienzo de la Napachacusi Queening me pareció, ¿sabes? La verdad que emocionante porque habíamos trabajado un montón esa obra, incluso la planteamos entrando de forma procesional, ¿no? Pero bueno, por cuestiones de tiempo, preferimos llevarla mejor, pues tenerla ahí, ¿no? Es una obra de que a mí particularmente, aunque habíamos empezado a prepararla para este concierto, me gustó un montón, o sea, esas que lo hicieron al coro y que digamos que es el resultado de su trabajo, que le hizo justicia, ¿no? A lo que hemos trabajado durante todo este tiempo para ese concierto.
0: Mira, y ahora el apartado mejor, mejor sería el queja o proyecto, o queja y proyecto, como tú quieras. Ataca.
1: Bueno, a ver, nosotros trabajamos, digamos, también para el municipio y quizás tener más lugares en el municipio en el que actuar, digamos, no solamente porque hay digamos, unas actividades culturales en la calle, ¿no? Que pueden estar muy bien, pero que también se nos cuida. Los grupos vocales lo que tenemos es que el aire libre hay que controlarlo de alguna manera, que yo sé que es una cosa que no se puede controlar. Entonces, a veces ya le hemos pedido que por lo menos, pues, tener alguna cuestión que nos rebote el sonido. No me refiero solo a los monitores, ¿eh? Que ahí nos tratan maravillosamente siempre bien, sino pues que la infraestructura, bueno, digamos en un lugar un poco más resguardado, no tan expuesto, pero bueno, no, es la única queja que puedo dar, porque es verdad que hemos hablado con el cura de la iglesia de Ingenio el otro día para ensayar allí, practicar precisamente para Firgas, y la verdad es que no nos abrió las puertas del templo. Pero sí que un poquito más de, oye, ya que estamos aquí respondiendo para la institución, creo que está bien que nos cuiden, ¿no? Pero bueno, es una quejita, no es mucho más. Y proyectos, pues la verdad es que sí que nos gustaría pues tener ese contacto, no solo con los coros de la isla, sino pues, eso que hablamos de siempre, de hacer algún pequeño intercambio con otra agrupación, a lo mejor parecida a la nuestra o lo que sea. Pues porque siempre el hermanamiento es muy interesante, ¿no? Entonces creo que ahí podría ser una posibilidad muy buena, ¿no?
0: Ojalá de aquí saliera algún tipo de relación entre coros, porque hace falta, hace falta. Yo siempre digo que lo único que nos separa es el agua. Y bueno.
1: Totalmente, totalmente. E incluso no sé si conociste esta parte del proyecto dentro del festival que organiza AINUR. Se hizo una rueda de directores y quienes hicimos, pues nos ofrecimos. La cuestión era que yo como directora pues iba a otro grupo a proponerles alguna actividad y otro director o directora venían a mi grupo, ¿no? Creo que es una actividad súper interesante porque vemos otras manos, otras formas de trabajo, incluso de la misma obra. Entonces creo que eso también se puede hacer. A lo mejor, si no puede venir la agrupación, ¿por qué no ir a otro grupo? Fuera de la isla también me refiero, y contra que ver cómo trabajan otros grupos, que ese pues, director o directora vengan y contra, pues es una forma también de, a lo mejor es también un previo a ese intercambio que podemos proponer, ¿no? No sé, se me ocurre.
0: Interesante, qué interesante. Lo transmitiré. Está claro. Pues Marta, nada, aquí se acaba. Vamos a ir a tu coral. Y nada, y muchísimas gracias
1: Perfecto.
0: por venir a la capela. ¿Vale?
1: Muchísimas gracias a ti, Víctor. Buenas noches.
0: Venga, buenas noches, mi niña.

0: Hemos oído un claro ejemplo de las grabaciones que se hacen en directo, que no hacen justicia. Esta gente hay que oírlos en directo para saber lo que hacen. Bueno, y ahora vamos a la localidad de El Paso, en la isla de La Palma. Estamos con Sara Rodríguez, directora de la coral Nuestra Señora del Pino de El Paso, en La Palma. Hola, buenas noches, Sara.
1: Hola, buenas noches.
0: Mira, cuéntame primero un poco la trayectoria de la coral.
1: Bueno, lo primero de todo, pues agradecer que hayan contactado con nosotros, decir que yo no soy la directora, yo soy secretaria de la coral Nuestra Señora del Pino y hablo en representación, obviamente, de toda la coral. Bueno, la coral se fundó en el año 1985 con motivo de las fiestas trienales de la bajada de Nuestra Señora del Pino y un poco recuperando una tradición de representar los autos sacramentales de la nave de la esperanza, que empezó a ser de nuestra sede desde 1954. A partir de ahí, en el 85, se crea la coral y después se mantuvo y actuó por primera vez, actuó en el encuentro de villancicos de esas navidades de ese mismo año. Hasta el día de hoy, pues vamos a cumplir casi ya nuestro 40 aniversario, pues no ha interrumpido la labor cultural y ahí se La coral la creó don Antonio Capote Pozuelo, pues ha seguido con numerosos directores. Cabe destacar don José Manuel Cervero Pizarro, don Mario San Gil Plata, don Giovanni Acosta Pérez. También ha tenido como directora don Tomás Cabrera, don Francisco Serra y don Dante Andreo, don Anelio Rodríguez Candelaria. Ahora mismo somos aproximadamente 38 componentes y estamos volviendo a retomar un repertorio más ampliado. Llevamos unos años con un repertorio principalmente sacro y estamos recuperando un repertorio más variado, por ejemplo, habaneras. Estamos trabajando en músicas de película para de cara a futuros proyectos.
0: Bueno, ya me has dicho más o menos el tema de repertorio también. Dime un momento especial de la coral, por favor, que tú recuerdes con cariño.
1: Yo realmente llevo pues 3 años en la coral. Para mí un momento especial ha sido la interpretación de los oratorios de Noel de Camille Saint-Saëns, porque es un repertorio, es una obra de envergadura en la que participan solistas, principalmente solistas de la isla. Hemos contado con la colaboración de otras agrupaciones corales, como el Coro de Cámara Llanensis, también con miembros de la Banda Municipal de Música del Paso principalmente. Yo creo que ese es un evento que se espera en la isla y se ha representado en distintos municipios. Si pudiera poner también otro evento, aunque yo no participe como cantante en la coral, podría decir en una de las fiestas trienales, en una gala lírica que se hizo también conjuntamente con la Banda Municipal del Paso y con solistas tenor y soprano valenciano, o también en esas mismas fiestas, un concierto conjunto con la agrupación Taburiente y Luis Morera.
0: Vaya lujo, vaya lujo. Sí. Mira, por último, el tema de quejas y proyectos.
1: Realmente quejas no nos podemos quejar porque tenemos un apoyo bastante importante tanto del Ayuntamiento del Paso como del Cabildo Insular de La Palma. Si podemos decir, vamos a poner una queja, yo creo que la queja que presentan todas las agrupaciones corales, que es la falta de recambio generacional y en nuestro caso también la falta de voces masculinas. Y desde aquí hacemos un llamamiento a todo el que se quiera apuntar, puede contar con nosotros que tenemos las puertas abiertas, pero quejas no, sinceramente no las tenemos. Proyectos, aunque seguimos con el repertorio sacro, intentando introducir cosas nuevas para las actuaciones que tenemos fijas, pues ya con el ayuntamiento y con diversas iglesias de la isla, pues estamos trabajando en un repertorio, como bien decía antes, de música de película y también de habaneras, para un poco darle un aire de renovación a la coral y salir del repertorio sacro, para no repetirme. Vale, también entre los proyectos tenemos a muy corto plazo un encuentro coral el 7 de junio en Santa Cruz de La Palma, que organiza la Fundación Social La Caixa, y en la que participaremos también con habaneras y músicas de películas. Y también, no sé si estará, lo podremos hacer o no, hace ya bastantes años, yo creo que casi cerca de 20 años, se interpretó la misa criolla de Ariel Ramírez con un grupo argentino, los Cachaquis. También nos gustaría pues, volver a retomar esa misa criolla. Pero bueno, son proyectos que suenan ambiciosos y con un poquito de horas de ensayo yo creo que podríamos hacer.
0: Está claro que cuanto más alto apuntes, más alto llegas. Entonces, sí. La ambición es una buena cosa. cosas en el tema coral. Muy buena cosa.
1: Sí.
0: Pues mira, hasta aquí hemos llegado. Vamos a ir a tu coral entonces.
1: De acuerdo. Muchísimas gracias, Víctor.
0: A ti, por favor, Sara. Gracias.
1: Gracias.

0: Y ahora le toca a Tenerife, más concretamente, perdón, a Santa Cruz. Estamos con Roxana Schmund, directora de Novis Vocal Ensemble. Hola, buenas noches, Roxana.
1: Muy buenas noches.
0: Hola, mira, cuéntame un poquito la trayectoria del grupo, por favor.
1: Bueno, Novis es un coro femenino que comenzó, se empezó a gestar en la época de la cuarentena, porque muchas de las componentes formaban parte de la Escuela Coral de Tenerife en el auditorio, y seguimos trabajando online durante la cuarentena, y una vez que abrieron el camino para poder reunirnos ya presencialmente, pues empezamos a juntarnos y a ir dándole forma, juntándonos como se podía, porque tú sabes que iban cambiando las normas. Un día nos podíamos juntar de a 6, otro día nos podíamos juntar de a 3, otro día de a 10. Pero bueno, así fuimos poquito a poco gestando el grupo, y ya luego, pues nada, se decidió montar una asociación cultural y le dimos forma al coro. Así que digamos que sobre finales de 2020 ya estuvo más o menos constituido el grupo, y a partir de ahí pues hemos seguido trabajando donde se ha podido.
0: Está claro. Mira, el tema del repertorio, ¿el repertorio que trabajan ustedes?
1: De todo un poco. Mira, justo ayer tuvimos un concierto en un festival de primavera que organizó la Coral Polifónica del Liceo Taboro, en la Orotava. Y ahí cantamos, por ejemplo, Singing in the Rain, que fue justísimo porque llovió lo suyo. Después cantamos un canon de jazz, y después hicimos un tema ya poético con textos de Pedro Lezcano y música de Dante Andreo. Tenemos bastante música, digamos, que tiene que ver con un programa que tenemos junto a otro coro que se llama Notas y Letras. Entonces rescatamos mucha poesía de autores canarios. Y por otro lado, dado que gracias a la generosidad del párroco de la parroquia de San Francisco, de Santa Cruz, tenemos muchísima música sacra porque cantamos en misa mucho.
0: Qué bueno, qué bonito. Mira, sí. ¿Y un momento especial del coro, Roxana?
1: Mira, por suerte, Novis tiene muchos momentos bonitos. Es un grupo de mujeres maravillosas. Somos realmente como una familia, nos preocupamos todas por todo. Los ensayos siempre tienen sus ratos de risa y de diversión, bueno, también de un poco de esfuerzo, de disciplina, obviamente. Pero nosotras hacemos de todo casi una fiesta. Será porque somos muchas las sesentañeras y algunas un poco más jóvenes, pero ya empezamos a pensar que todas las ocasiones son especiales. Ayer, por ejemplo, pues cantamos en la Orotava y después nos fuimos a almorzar todas juntas. Festejamos cada cosa que se puede. Y luego, bueno, es un grupo de mujeres que se esfuerza mucho y que hace de los encuentros un momento siempre de cariño. Entonces, cada cosa que hemos hecho, por ejemplo, hicimos algunos conciertos de estos de Notas y Letras con Elsa López, por ejemplo, han sido momentos preciosos de compartir con una poeta canaria de altura y poder hacer conciertos juntas. En fin, nos llevamos muy bien con Novae, que es el grupo mixto que también dirijo, y hacemos muchos encuentros y hacemos muchas cosas juntos. Y no sé, no podría decirte uno en especial, porque cierto es que es un grupo de mujeres así, no sé, simpáticas, risueñas, estupendas, y hacemos de todo casi una fiesta. Cualquier ensayo puede ser un día bueno.
0: Vaya peligro, vaya peligro.
1: Somos qué peligrosas, bueno. Eso es verdad. Nos reímos muchísimo.
0: Qué bueno. Mira, y ahora el apartado final es, Queja y proyecto. Puede hacer las dos cosas si quiere.
1: Bueno, mira, quejas creo que no tenemos, no. No. Si lo pienso, no. Y proyectos, sí, bueno, ahora la asociación está en un proyecto muy bonito que esperemos que salga. En este momento estamos en la época de golpear las puertas de las administraciones, las fundaciones, etcétera. Queremos hacer un proyecto que abarque el tema de violencia contra la mujer y unificar, digamos, el trabajo de coros femeninos y hacer bueno, hay un pequeño encuentro y estamos trabajando en eso. Y luego, pues eso, lo que nos queda de esta temporada es terminar con los compromisos con la iglesia, porque los conciertos así más grandes ya lo hemos hecho. Y para la temporada que viene era el proyecto este que te digo, y estamos también buscando reforzar las actividades de la asociación, no solo con actividades de música, digamos, sino otro tipo de talleres y actividades que involucren a las mujeres. Creo que tenemos un campo de acción ahí muy grande, ¿sabes? Así que vamos a intentar ya, justo ahora acaban de ser las elecciones, hay una nueva junta directiva. Y una de las cosas que nos hemos propuesto es darle visibilidad al tema de la mujer en el arte, en la música, y vamos, todo va a ir encaminado la temporada que viene a eso.
0: Muy bien, pues
1: Y
0: nada.
1: tenemos una visita a Las Palmas.
0: ¿Qué dice?
1: Sí, para la temporada que viene. Estamos arreglando fechas, pero ya te contaremos cuando llegue el momento.
0: Por favor, sí, muchísimas gracias. Pues mira, hasta aquí llegamos. Vamos a ir entonces a Novi Vocal Ensemble. ¿Vale? Muchas gracias, Rosana.
1: Gracias.
0: Venga.

0: Y acabo con el coro que me vio nacer en este mundillo de los coros. Fue en el 2015 y nunca pensé que me enganchara de esta forma. Un abrazo al maestro y a chuchones para los compañeros y compañeras actuales y a los que han pasado bajo su batuta. Estamos con Hugo Escobar, director del coro Cantos de Alisios. Hola, buenas noches, Hugo.
1: Buenas noches, Víctor. Un gusto estar contigo esta vez.
0: Eso es verdad. A ver, primero, Hugo, por favor, la trayectoria de la coral.
1: Bueno, la coral Cantos de Alisios tiene una trayectoria bien interesante porque yo comencé los coros aquí hace unos 10 años, un poco más, y venía con un coro que nació en Santa Brígida y algunas de esas personas vinieron para acá, empezamos a participar en el Mesías, en las producciones del Mesías de Händel que hacía la Caixa. Bueno, y después me vine para acá, me vine de Santa Brígida aquí, estuvimos también con el coro de San Mateo, un coro femenino que tenía, y de ahí también, de ahí empezó el movimiento que yo empecé a tener con los coros. Luego me vine para acá y estuve con un coro que se formó en el Patio de las Culturas, y de repente me toca la suerte de estar, Rafael Sánchez me invita a estar una temporada con el coro de la Sinfónica. Hicimos el concierto de Navidad, y luego algunas personas me dijeron, Hugo, ¿qué tal si seguimos? De ahí nos fuimos al Círculo Mercantil, empezamos a trabajar un grupo de gente. Después del Círculo Mercantil nos fuimos de ahí y me fui con un grupo de gente al edificio La UGT, a un salón que hay ahí, y empezamos a ensayar. Y ahí comenzó el coro, que como conversábamos hace un momento, primero se llamó Marecía, pero le cambiamos el nombre para Canto de Alisios, y de eso ya han pasado 9 años, 10 años. Ese es el origen y la trayectoria desde que somos Canto de Alisios. El grupo ha estado siempre formado por un número entre 25 y 35 personas. En este momento somos 32, 20 y tanto y 35, es más o menos el grupo. Un grupo a cuatro voces, un coro mixto a cuatro voces. Y eso es en cuanto a la trayectoria y...
0: ¿El repertorio?
1: Bueno, en el repertorio ahí hay mucho que hablar, porque, bueno, yo soy chileno, entonces yo he traído siempre mucha música latinoamericana, siempre he estado trabajando con mucha música latinoamericana, y normalmente empecé con eso. Bueno, y repertorio universal, también cosas de Mozart, típicas, siempre han sido música de autores, digamos, muy reconocidos, por lo tanto son arreglos corales muy bien hechos. Podría decir que soy un poco estricto en eso y tratamos de trabajar lo más pulcramente posible. En estos momentos desde hace 2 años, pues hemos comenzado a trabajar el repertorio sacro con un poco más de dedicación. Hemos estado haciendo en el último año, más bien dicho, una misa de Joseph Haydn, la misa en fa, la misa de la juventud le llaman, que es para coro y teclado y dos sopranos solistas. Y es así que hace unos días, el sábado pasado, tuvimos una presentación en la iglesia anglicana donde hicimos la misa y una selección de corales del Gloria de Vivaldi. Hemos estado incursionando en la parte sacra. También hemos hecho mucha, mucha música latinoamericana, hemos hecho música especialmente chilena y algo brasileño también. El repertorio ha sido muy amplio. En una ocasión también organizamos con otros coros un concierto en el Paraninfo, en donde hicimos música latinoamericana, y yo escogí los temas para los coros, y para cada coro que cantó alguna canción latinoamericana pusimos una pareja de baile de ese país que ellos estaban cantando. Tú creo que participaste ahí también.
0: Sí, sí, con mucho cariño. Además te digo una cosa como detalle, el día de mi cumpleaños además.
1: Más, mira qué bien.
0: Sí, que me cantaron, claro. En el Salón de Piedra, me cantaron un cumpleaños feliz.
1: Ah, sí, la verdad, ya lo recuerdo, claro.
0: Una Inur que yo no conocía, una Escola Cantón que yo no conocía, y fue impresionante, impresionante.
1: Muy bonito ese concierto, y algunas cosas tradicionales que tenemos todos los años. Hemos participado en todos los Mesías que se hacen cada 2 años, que organiza la Caixa, y participan muchos coros, tú también has participado en varios de ellos. En eso hemos participado en todos. También en Navidad, por una relación muy amable que tuvimos con un sacerdote de la iglesia del Polvorín, En ese pequeño lugar ahí hay una iglesia y solemos ir todas las navidades a cantar ahí para la comunidad que es muy pequeñito, pero es una tradición que nos satisface plenamente ir a acompañarlos a ellos. En eso hemos estado permanentemente. Ahora los encuentros que hace AINUR para el mes de octubre también hemos estado participando prácticamente en los últimos 4 o 5. Tenemos una actividad bastante intensa ahora y estamos muy contentos porque el grupo que hemos podido reunir está muy compacto, hay muy buena onda, como decimos. Está bien, nos divertimos muchísimo. Estamos muy contentos con el trabajo que hemos podido lograr últimamente.
0: Qué bueno. Mira, y por último, háblame de proyectos. Incluso puedes comentarme alguna queja que tengas. Aprovecha.
1: Ah, las quejas. Mira, en realidad no tengo ninguna queja. Hay cosas que a veces se pueden complicar un poco, que cuesta llegar a algún lugar. Pero en un momento hubo algunas iglesias donde era muy difícil poder ir a cantar, pero ya no lo es tanto. No las voy a nombrar para no herir a nadie. Pero la iglesia, que es un lugar, digamos, muy apropiado. Lo que ocurre es que no es muy común en algunos lugares que en una iglesia se cante música pachanguera, por decirlo así, un tema cubano, por ejemplo. El negro bembón cantado en una iglesia. Yo lo he hecho, aquí lo hemos podido hacer últimamente, pero en una iglesia. Pero algunos sacerdotes, con justa razón, no. Hemos tenido la suerte de estar trabajando todo este tiempo en la UGT, pero quejas no, tal vez más que una queja sería un deseo de poder lograr revivir la Federación Coral, la Federación de Coro de Las Palmas, o de Canarias más bien. Y ahora con lo que tú estás haciendo, estás poniendo un antecedente maravilloso para poder luego ir funcionando directamente con los coros, me imagino, ya tendrás tus planes tú seguramente. Esa podría ser una queja después, de que no ocurra nada, pero no. Está muy bien, estamos muy contentos, ya te lo he dicho en varias ocasiones, el trabajo que estás haciendo es una maravilla. Eso es en cuanto a las quejas, pero ahora a planes. Ya tenemos una presentación en el concertada para el 25 de... eso va a ser el 25 de mayo. Vamos nuevamente a hacer la misa. Hemos conseguido un par de pianistas muy buenos. Nosotros somos un coro que no generamos dinero, no tenemos recursos de ninguna parte. Y con las pocas presentaciones que hemos hecho, como por ejemplo la de El Mesías, ahí

0: solo de Gloria de Vivaldi, y es probable que a lo mejor saquemos algo más.
1: Bueno, pues Hugo, hasta aquí llegamos. Vamos a ir a Canto de Alicios.
0: Muy bien.
1: Vale, muchísimas gracias, Hugo.
0: Te agradezco muchísimo, mucha suerte, muy amable, muchas gracias, que todo vaya muy bien para ustedes.
1: Bien, chao. Hasta luego, entonces, gracias.

No sé si habrá una versión más bonita de Alfonsina que esta que hemos oído. Yo creo que no. Bueno, y acabamos por hoy. Programa número 14. 4 coros por programa. Yo no soy ningún genio, pero me salen unos 56 coros visibilizados. No está nada mal. Y la próxima semana, otros 4 coros han de visitar y sorprender con el trabajo que están desarrollando. Hoy, por cierto, cuidadito que hoy hay luna llena. No digo nada más. Ahora sí, les decimos hasta el próximo miércoles. Isi González, en la realización técnica, y Víctor Martín al micro, se despiden de ustedes. Ya saben, todo el que canta merece ser escuchado. Buenas noches.

0: Son las 10 de la noche.
1: Temperatura 22 grados. Humedad 73%.
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¿Encontraste la música? Bien, buenas tardes, mis amores. Aquí estamos, otro jueves más en la Hora Poética del Guiniguada, en su emisora familiar, su emisora de colores, Radio Guiniguada en el 105.9 y en frecuencia modulada. Y como no, en internet también nos tienen todo el tiempo en www.radioguiniguada.com. Ahí se van a la Hora Poética y encuentran, pues, yo creo que lo menos un año de programas, y esperamos, como siempre, llegarles a sus corazoncitos, y que esta hora, ustedes saben que aquí de materialismo nada, aquí sentimiento, que es lo que da la poesía y lo que enriquece, porque lo material empobrece. Así que un abrazo cordial y fraterno para esa gran cadena de amigos. Y que aquí hay una persona que yo sé que le gusta mucho una frase mía, que hace mucho tiempo que no la digo. Que ustedes saben, mis amores, que mi alma es un archipiélago. Y ella me ha dado esta gran sorpresa de venir hoy. Y estoy que no que ponce de gozo. Así que, como siempre, para todos, saben que esa gran cadena de amigos, repito, que al fin y al cabo, de donde sean, porque somos una sola raza, la raza humana. Así que esperamos, como siempre, que el programa sea de su agrado, y ustedes saben que siempre, para relajarnos un poquito y preparar los poemas que vamos a decir, pues ponemos un tema musical, y hoy nuestro compañero Nat en control, quien les habla, su amiga Ángela Ortega, y luego nuestras amigas irán presentando, va a ponernos ese primer tema, que creo que le ha elegido a Manuel Carrasco. Así que adelante, compi, gracias por tu buen hacer, y hasta ahora, amigos.

0: Bien, amigos, una canción preciosa. No dejemos de soñar, porque en ello va el que podamos hacer por los demás, porque nuestros sueños muchas veces son las realidades de los demás. Eso es lo que yo quiero. Y sonreír, sonreír siempre, desde por la mañana, en cuanto se levanten. Saben que, bueno, esta chica, María de Villota, este gran ejemplo de sonrisa, que la verdad espero tener la entereza de continuar porque era una maravilla, era la sonrisa personificada, y yo creo que hoy la tenemos aquí entre nosotros. Por esa gran entereza, ese poco tiempo que vivió después de su accidente, y sin embargo, la vida que y la esperanza y toda la positividad. Yo cada vez que la veía es que me enhortaba, la verdad. Y el pensamiento este que dijo el marido anoche cuando recibió el premio que le dieron a título póstumo, la verdad me llegó al alma, porque trata precisamente de eso, de sonreír, porque ella era una sonrisa. Y dice así: sonríe por Dios o por quien tú quieras, pero sonríe, porque hoy estás aquí y te queda aún mucho por vivir en este día. En este día, amigos, estas son palabras de María de Villota. Y ahora yo, pues, les podría decir, que muchas veces lo he dicho, sonrían. Si cuando piensen en mí sonríen, será tal mi satisfacción que me sentiré bendecida tanto por su sonrisa como por la gracia de Dios. Sonrían mucho, por favor. Lo necesito. Y ustedes también, sonrían, porque en ello va la vida y toda la positividad que podamos dar. Una sonrisa. Con una sonrisa puedes enamorar al mundo. Cualquiera se puede enamorar de tu sonrisa. Gracias, amigo. Ahora mismo estamos escuchando, porque nuestra amiga va a tener que cerrar la ventana, porque está la parranda de Guetta abajo en la calle, porque tiene la fiesta de los finaos. Y claro, tenía que decirlo también, porque es una gente entrañable. Y ustedes saben que la parranda Vegueta, pues esta noche tienen una fiesta aquí en la calle Botas, que la semana pasada lo dijimos. Así que vengan, porque son una gente noble de siempre, y es una fiesta preciosa en la calle. Así que si quieren, vienen y se pasan un ratito ahí, porque aparte de estar la agrupación de ellos, creo que vienen otras personas también a actuar, y ahí estaremos un ratito. Así que queda dicho, la parranda Vegueta en la calle Botas. Esta noche saben que está la fiesta de los finados, que Rafael, el director de la parranda, lo hace cada año. Así que ahí estaremos, amigos. Y dicen que ya tenemos un alma con alas a través de las ondas. Hola.
1: Hola, buenas noches a todos, menos a uno.
0: Ay, mi Paco, Paco Hormiga, mi niño. ¿Qué pasó, Paco?
1: Aquí estamos, Ángela.
0: Ese dicho tuyo, ¿eh? Que yo lo digo muchas veces, pero bueno, digo no, pero
1: claro,
0: no,
1: dilo siempre, Ángela.
0: Pero para recordarte a ti, porque yo digo, que conste que esto es una frase de un amigo. ¿Cómo estás, Paco?
1: Más o menos bien, Ángela. Acabo de cumplir 87 años.
0: Qué maravilla. ¡Qué maravilla! Y muchos más, y que cumplas
1: muchos más, Ángela.
0: Sí, que te cuides mucho, que somos muchos los que te queremos, y te queremos mucho.
1: Sí, ya lo sé, pero ya no vivo por mí, vivo de los demás, Ángela. Es mucho la vida que he tenido,
0: y
1: a mí la tristeza no me gusta.
0: No digas eso, claro que no, tú siempre con tus chistes, que nos alegra, por eso yo digo yo...
1: ¿Tú sabes lo que le dice un sombrero a otro?
0: A ver...
1: Sí, estamos en cabeza.
0: Van en cabeza, por supuesto que sí. Bueno, qué lindo eres.
1: A tu compañera, ahí un saludo para las que estén ahí.
0: Mira, aquí tenemos 5 flores y conmigo 6.
1: Claro,
0: rosas y un clavel encontró nuestro querido Ana.
1: Un clavel se encontraron en primavera.
0: A ver.
1: Mira, no. Te voy a decir un pequeño poema y me voy.
0: Ay, qué bueno.
1: El tiempo es oro.
0: Gracias.
1: Se titula Esto es la verdad. Era de noche y sin embargo llovía, y el sol caía así, y los elefantes volaban de flor en flor como divinas mariposas, y en una fuentecilla seca los pececillos muertos nadaban. y a la luz, y a la oscuridad de la luz de la noche, ya se me fue.
0: Se te echó a volar el elefante.
1: Ya, se me fue. Era de noche, sin embargo, llovía y el sol caía y los elefantes volaban de flor en flor como divinas mariposas, y una fantasía seca los pececillos muertos nadaban, y a la oscura luz de un quinquera apagado iba un hombre desnudo con las manos en los bolsillos y el seno de chocolate.
0: Eso es soñar despierto, ¿eh? Qué bonito.
1: Ángela,
0: mira que he oído yo mucho a Manolo con eso de un elefante volaba de flor en flor. Y yo no sabía que era un poema, sino que eran cosas de él. Paco, te queremos, Paco.
1: Ya, yo siempre. También, tú lo sabes, ya tu familia, tu esposo.
0: Que te está escuchando ahora mismo, pues Iván, también.
1: Un saludo para él.
0: ¿Sigues yendo al club de prensa?
1: No, hoy estuve hablando con Emilio precisamente. No puedo, Ángela, no puedo.
0: O inténtalo.
1: No puedo.
0: Pues no bueno, puedo. Pues sabes que aquí tienes tu emisora, tu hora poética.
1: Ya lo sé.
0: Y si es para decir un chiste y alegrarnos la vida, también te lo agradecemos nosotros.
1: Un saludo para
0: Paco,
1: todos, Ángela.
0: Y tú también,
1: un
0: cuídate.
1: Un beso fuerte.
0: Te prometo que la semana que viene ponemos a tu hijo en el apartado
1: vale,
0: musical.
1: Gracias, hoy estuve hablando con él.
0: Pues te queremos, díselo que lo queremos mucho.
1: Vale.
0: Venga, un abrazo,
1: saludo.
0: Mi niño.
1: A
0: chaito.
1: Siempre. Gracias al
0: tiempo. Igualmente, mi vida.
1: Chao.
0: Chao. Bien, mis amores, ya ven, un gran amigo. ¿Tú lo has conocido a Paco Hormiga en el club de prensa, en el Rincón del Chiste?
2: No.
0: Es una maravilla. Y en el Canal 9 también estuvo mucho tiempo en esto de los chistes, porque es lo suyo, es la vida. La verdad es que le da vida a él. Y yo, vamos a empezar entonces por nuestra Pepi. Pepi Castillo es mi amiga, pero su nombre artístico es Ana Chaceta, mis queridos amigos, y me ha dado hoy la gran alegría de encontrármela aquí. Y bueno, ¿qué les voy a decir de ella? Que salude ella quien quiera y que se presente, que hace mucho tiempo que se hace desear mucho, mi niña.
2: Yo hoy estoy encantada de estar de nuevo en Radio Guiniguada, en el programa de La Hora Poética de Ángela. Hace más de un año, yo creo, que no vengo, sino más. Y la verdad que una vez que me siento aquí, en esta mesa, con estos cascos, con esta compañía, con Ángela en especial, es un regusto que se me había olvidado. Pero otra vez estar aquí, este mundillo de la radio llega hondo. Saber que puedes conectar con un montón de gente que te escucha y que tu palabra puede llegar a los oídos de tanta gente te llena mucho, ¿sabes? Y estar en tan buena compañía, gente que no conozco, que la he conocido esta tarde, y mi querida Ángela, que le tenía
0: que estoy de gozo.
2: Tenía algo pendiente por dar y hoy estoy encantada.
0: Cuando llegue a casa y lo veamos. Ay, qué bonito, ¿qué va a ser? Tengo que decir, bueno, no lo digo. Ya lo diré la semana que viene. Hoy es surprise. Pues todo te va lindo. Lo que pasa es que es eso, que siempre estás estudiando esto, lo otro, no paras tu trabajo.
2: Pero yo trabajo.
0: Pero estás linda, como siempre.
2: Siempre estoy haciendo cosas, al final no hago nada, pero...
0: No haces nada. No. Saber no ocupa lugar. Sí. Lo bonito es tener los títulos, que no los necesitas, pues mira mejor. Que un día se te ofrece y dices, pues sí lo tengo, y puedo defenderme en esto también. Que tú te puedes defender de muchas maneras.
2: Ya sigo con mis cuentos.
0: Eres buena gente. Los cuentos, ¿verdad? Qué bonito.
2: Y escribiendo siempre con proyectos, haciendo cositas pequeñitas, pero que cuando se juntan es algo.
0: Claro que sí, mi amor. Mm. Sigue adelante. Mm. Y para atrás ni para coger impulso.
2: Sí, eso decía el suegro.
0: Bueno, pues a ver con qué nos sorprendes ahora.
2: Pues con algo muy cortito. Y quien me sigue por Facebook lo conoce, porque todo lo cuelgo por allí. Y te puedo decir que quiero hablarme, decirle a mi mente enamorada que encierre los recuerdos que me duelen en el baúl de nubes de mis canas y abrir las puertas a voces que consuelen. Quiero enseñarme que aquello fue un regalo que ya pasó y disfruté de ello. Que alrededor, si abro bien los ojos, quizás vislumbres paisajes aún más bellos. Quiero escucharme, aprender las enseñanzas de esta mi voz, que ya es algo longeva. ¿Pero qué tienes? ¿Qué pasa, corazón, que veo cómo de pronto te sublevas?

0: Bien, amigos, ya han escuchado esa profundidad tan tremenda que tiene nuestra Ana Chaceta. Y no nos dices nada, no has sacado libros ni nada, mi amor.
1: Tengo muchos proyectos, Ángela.
0: Eso es bueno.
1: Tengo muchos proyectos, tengo muchas cosas escritas, muchos cuentos en cola para salir para los niños. Y una novela pendiente de salir. Y siempre escribiendo, yo siempre estoy escribiendo.
0: Pues tenemos una persona que yo no sé si tú la conoces, que, ¿verdad? Luis Pulido, que nos está haciendo unas antologías, cada año hace una. Y mira, junta aquí hay 9 poetas. Y pues mira, unas 30 poesías creo que entraron mías en este. Luego hizo la segunda, en la segunda entré yo, ahora hizo la tercera, ahora va a ser la cuarta. Y si te animas, pues entras en una antología, pero tú tienes mucho para hacer una entera tuya sola y él te la hace, ¿eh?
1: No, pero
0: tú
1: sí,
0: se lo dices,
1: tengo
0: y él
1: mucho
0: te la hace.
1: Tienes
0: mucha poesía.
1: Tú no
0: de
1: te
0: siempre.
1: Preocupes, que desde que vaya a salir algo, te vas a enterar, vamos, la primera.
0: Yo te conozco y sé que de hace mucho tiempo y sé que tienes mucha poesía y mucho corazón, que es lo más bonito en la poesía. Y bueno, vamos a pasarle la antorcha pues a nuestra querida Teresa
2: García
0: y Miranda.
2: Pues nada, yo decirles que también estoy encantada de estar aquí. No me olvido de Winnie Wad.
0: Por supuesto.
2: Siempre es un placer venir, lo que pasa que a veces también los compromisos pues te mantienen un poquito apartada, ¿no?
0: Claro.
2: Y yo hoy vengo con una propuesta que tenemos de el blog Madres contra el Paro, que somos un grupo de mujeres que estamos denunciando la situación de crisis y de paro que está sufriendo España, y que nuestros hijos son la población mejor preparada y más parada que hay
0: también
2: desde la posguerra en adelante. Es una campaña de la firma del Pan sin Corteza. Una vez que esta campaña dé a la luz ya en el mes de diciembre, se leerá un poema mío que se llama Sin Corteza. Y bueno, para traerla y presentarla en la campaña, voy a leer el poema Comida Basura.
0: Gracias, mi amor.
2: Que también tiene algo que ver con todo lo que está sucediendo hoy en día. Y dice así. Ayer vi a un padre mirar en la basura y a una madre tragarse el hollín. Y en una bolsa descrebrajada colocaban su botín. ¡Qué asco!, dijeron algunos, que cerca de ellos vi. Y con una sonrisa trémula, ella respondió así. Más asco me da mi hambre que en los ojos de mi niño vi. Quise cortarme las venas y sus manitas se aferraban a mí. Si la vida esto me lleva para en la mesa poder servir una comida cada día, todos los días vendré aquí. Que es muy duro ver al hijo sentir hambre y vivir. En la conciencia de los hombres la vergüenza se limpia así, tirando la comida que otros necesitan para vivir. Hoy vi a una madre mirar en la basura y a un padre tragárselo allí.
0: Qué lindo, qué corazón tienes también, porque cuántas verdades. Y bueno, vamos a pasarle la palabra. Ya, a mí me da una pena porque nuestra Ana Chaceta y otra amiga tiene que marcharse, pero un poquito más, un poquito más. Cuando, ahora ponemos el tema musical del Meridiano, que mira, ya va a ser la media pronto. Y si tienes algo que decir, aprovechate, mi amor. Y vamos a pasarle la palabra a nuestra querida... Después se la pasamos a Mari Carmen también. Y a ver qué nos dice Silvia. Silvia, ¿qué más, mi amor?
3: Silvia Comiso.
0: Silvia Comiso es la primera vez que viene a nuestra hora poética.
3: Sí.
0: Espero que sea una nueva adquisición. Así que tuya es la palabra, mi amor.
3: Agradezco muchísimo a Teresa, que fue la que me puso en el medio para poder venir. Y a Pedro.
0: Y Pedro Ramírez también.
3: Que no vino hoy, pero que también él me quería traer aquí.
0: Lo queremos mucho también a Pedro, gracias.
3: Bueno, yo para presentarme tengo que decir que soy ítalo-argentina.
0: No, que lo jure, mi amor.
3: Y que además soy actriz y soy rapsoda.
0: Qué bonito.
3: Ya tengo mis 50 años de teatro.
0: Qué belleza.
3: Televisión, cine, radio. He hecho un poquito de todo.
0: Eso es bueno.
3: Y bueno, como rapsoda me dedico a difundir los grandes poetas del mundo. De mi cosecha tengo algunas cosas escritas, pero yo no considero que sean importantes, porque como yo digo, los realmente importantes, lo mío queda en,
0: no, mi amor,
3: en una
0: no,
3: cosita de nada.
0: No,
3: así que
0: mira,
3: yo, de mi parte, no. Yo digo, por ejemplo, esta noche elegí un poema en especial de Horacio Ferrer, es un poeta uruguayo, que escribe, se llama el poema La Primera Palabra, La Primera Palabra de origen hispanoamericano.
0: Ay, qué bonito el título, porque yo tengo la antología de la poesía amorosa española hispanoamericana, mil años de poesía. Es una antología maravillosa, sí.
3: Debe ser muy interesante.
0: Adelante, mi amor, somos todo corazón para escucharte.
3: Bueno. Madre tierra, madre mía, ya navego tu placenta, voy braceando por tu carne, siento ganas de nacer. En la orilla de tu lengua dame puertas, compañera, que entre todas tus palabras la primera yo seré. Te golpeo la saliva de con un toro de seis cuerdas, del costado emocionante de tu boca naceré. Madre, amame, grito andante con las armas que calientan las milongas de Yupanqui, los bembones de Guillén. América, paríme bien, América, gritame bien, y América, cantame en español. Posados en tu sangre, igual que yo, los pájaros de la revolución esperan que nos digan cómo son la letra y la tonada de tu fe. América, paríme bien, América, gritame bien, y América, cantame en español. Madre tierra, te reanudo la vergüenza mascarona, las raíces de tus gestos, los oleajes de tu sed, con tu clado de fusila, con tu parte figurona, defendeme, madre mía, tengo apuro por nacer. Voy sin plata para cuna, voy sin tiempo para muerte, sola en una caracola. Que recuerde, creceré, que recuerde los pleamares de los, tus criollos y las fuentes con las voces, casi una, de Neruda y de Gardel.

0: encantadísima de estar de nuevo contigo y que prometo venir una tarde, otro jueves tranquilita, ¿vale?
1: Es que te lo agradezco tantísimo. Ella, mis queridos amigos, vino por traerme un regalo que es parte de mi corazón y del de ella también, porque ella es todo corazón también. Trajo otra amiga, pero se me van. Y yo ni he tenido tiempo de preguntarles a qué evento van, pero bueno, sabes, Ana, que estará siempre aquí entre nosotros, como has estado.
0: No te preocupes, que yo vengo, vale, a saludarte otro jueves y me quedo todo el programa contigo.
1: Ahora nuestro Nan nos va a poner otro tema musical de nuestro Carrasco, Manuel Carrasco, y para poder despedir a nuestras amigas. Adelante, compi.

0: Bien, amigos, una canción preciosa también. Adelante, siempre adelante. Y para atrás ni para coger impulso. Y muy bonita, muy bonita. Gracias, Na, por tu buen gusto. Y ahora le pasamos la antorcha a nuestra querida Mari Carmen Rodríguez.
1: Ah, buenas tardes.
0: ¿Cómo está mi niña bonita?
1: Bien.
0: ¿Quién estará haciendo? Bueno, espera. A ver, adelante, mi amor.
1: Yo le puse a
0: ella esta poesía contigo. Ella es luchadora también, mis amores. Hoy tenemos dos luchadoras aquí y una gran rasoda que estoy encantada porque la han escuchado y la verdad tiene un ímpetu y un hacer tremendo, tremendo. Gracias, mi amor. ¿Me dijiste que te llamabas?
2: Silvia.
0: Silvia.
2: Y Silvia Comiso.
0: Silvia Comisa.
2: Comiso.
0: Comiso.
2: Bien italiano.
0: Ajá.
2: Comiso.
0: Comiso. Muy bien, Silvia Comiso. Ahora mi Mari Carmen, a ver con qué nos sorprende ella. ¿También va de lucha, mi amor?
1: No.
0: Tú eres...
1: Pero pues ahora voy a decir una pequeña poesía.
0: Gracias, mi amor.
1: Que yo le pongo, continúa. El poeta que cierra sus poesías no tiene valor de decir al mundo cuán vivo está. Sus palabras guarda el viento en su cueva iluminada, ráfaga, veloz, para el poeta tierno que siempre añoró los brazos tiernos de su madre. Meces viento la débil y humana carcasa que no es el sentimiento. Canto del alma, que tan cruda pared pones si te cierras a escuchar, tu carcasa es fino hielo que al comprender se derrama al calor de las palabras.

0: Adelante, mi amor. Ella nos va a decir una hora dedicada, nuestra
1: no,
0: que...
1: ¿dedicada?
0: No, que tú... Ay, perdona. A ver,
1: si es... tú quieres la dedico.
0: No,
1: yo
0: no,
1: la dedico
0: no, no, no,
1: es... a todos los oyentes de esta radio,
0: sí,
1: que escuchan semanalmente este programa.
0: Sí, no, pero me, a ver si me...
1: Pero lo que voy a decir
0: es tuya,
1: ahora, porque
0: es tuya.
1: No, no, no. La que, poesía que voy a decir a vos ahora es de Federico García Lorca, un grande de los grandes, si es que los hay, de España, y que creo que después de lo que dije de la primera palabra viene a decir
0: como anillo al dedo.
1: Como, claro, tengo que
0: gracias
1: decir un poeta español.
0: Sí, sí.
1: Entonces
0: sí,
1: voy a agarrar a uno de los más populares.
0: Por supuesto.
1: Pero hay otros que son tan grandes como él, como Miguel
0: pero,
1: Hernández, que ya lo diré
0: Miguel
1: en
0: Hernández
1: su momento.
0: También una maravilla.
1: Entonces ahora voy a decir Prendimiento y Muerte de Antoñito el Camborio. Tiene dos partes y voy a decir las dos partes.
0: Adelante, mi amor.
1: Antonio Torres Heredia, hijo y nieto de Camborio, con una vara de mimbre va a Sevilla a ver los toros. Moreno, de verde luna, anda despacio y garboso. Sus empavonados bucles le brillan entre los ojos. A la mitad del camino cortó limones redondos y los fue tirando al agua hasta que la puso de oro. Y a la mitad del camino, bajo las ramas de un olmo, guardia civil caminera lo llevó codo con codo. El día se va despacio, la tarde colgada a un hombro, dando una larga torera sobre el mar y los arroyos. Las aceitunas aguardan la noche de Capricornio y una corta brisa ecuestre salta los montes de plomo. Antonio Torres Heredia, hijo y nieto de Camborios, viene sin vara de mimbre entre los cinco tricornios. Antonio, ¿quién eres tú? Si te llamaras Camborio, hubieras hecho una fuente de sangre con cinco chorros. Ni tú eres hijo de nadie, ni legítimo Camborio. Se acabaron los gitanos que andan por los montes solos. Están los viejos cuchillos tiritando bajo el polvo. A las 9 de la noche los llevan al calabozo, mientras los guardias civiles beben limonadas todo. Y a las 9 de la noche les cierran el calabozo, mientras el cielo reluce como la grupa de un potro. Voces de muerte sonaron cerca del Guadalquivir, voz antigua que cercan voz de clavel varonil. Les clavó sobre las botas mordiscos de jabalí. En la lucha daba saltos jabonados de delfín. Manchó con sangre enemiga su corbata carmesí. Pero eran cuatro puñales y tuvo que sucumbir. Cuando los rejones clavan al agua gris, cuando los herales sueñan verónicas de alelí, voces de muerte sonaron cerca del Guadalquivir. Antonio Torre Heredia, Camborio de dura crin, moreno de verde luna, voz de clavel varonil, ¿quién te ha quitado la vida cerca del Guadalquivir? Mis cuatro primos Heredia, hijos de Benamejí, lo que en otro no envidiaban, ya lo envidiaban en mí. Zapatos color corinto, medallones de marfil y este cutis amasado con aceituna y jazmín. ¡Ay, Antoñito el Camborio! Digno de una emperatriz, acuérdate de la Virgen porque te vas a morir. ¡Ay! Federico García, Llama a la Guardia Civil. Ya mi talle se ha quebrado como caña de maíz. 3 golpes de sangre tuvo y se murió de perfil. Viva moneda que nunca se volverá a repetir. Un ángel marchoso pone su cabeza en un cojín. Otros de rubor alzao encendieron un jazmín. Y cuando los 4 primos llegan a Benamejí, voces de muerte cesaron cerca del Guadalquivir.

0: Amigos, la verdad es que, esto es, se queda uno con la piel, no sé, de púa. Y la verdad es que verla a ella, cómo le sale de dentro lo que expresa esta poesía. Ustedes saben que aquí desmigajamos tanto a Miguel Hernández como a Federico García Lorca, que tenemos ahí unas oyentes, que ella siempre, su Federico y sus Machados, pues los tenemos en tantos años, díganme ustedes a mí, a quién no habremos nombrado aquí, pero es que hoy me ha sorprendido mucho esta amiga. Y la verdad es que esperamos contar con ella, porque es una gran rapsoda. Ustedes tendrían que verla, porque ella, más que si expresaba, como ustedes lo han escuchado, que ya ven que no le hizo falta música, tenían que haberla visto gesticular. Las manos eran palomas. Y no puedo decir más. Mi querida Teresa, opina tú también.
1: Sí, yo sí,
0: es una maravilla.
1: Yo oyéndola a ella, solo me venía a la mente que ha acertado el poema para la noche de los finados.
0: También, pobrecito mío.
1: Porque la verdad es que la pluma de Federico es inconfundible. Es un hombre que supo usar muy bien el vocabulario, las sí. lenguas y todo. Pero es que Silvia es un deleite escucharlo.
2: Gracias.
1: Con Silvia una se queda sin palabras.
2: Me parece que es demasiado, pero bueno.
0: Qué pena que esto no sea televisión, ¿verdad?
2: Para bueno, verte visto. Estamos en eso, estoy tratando de ver si por ahí puedo incurrir en algún programita de estos que se hacen en televisión cerrada, que es de aquí, también. Para bueno, que la gente me conozca más y poder
0: ¿Mete al club de prensa? ¿Ha sido con
2: No, Emilio todavía Gómez? He ido como oyente,
0: pues,
2: he ido como público.
0: Emilio, se encantará
2: pero
0: contigo,
2: también quiero ir al gabinete literario.
0: También,
2: es que ya tengo armado yo un espectáculo.
0: ¿Un recital con varias o tuyo solo?
2: No. Yo a lo sumo trabajo con músicos en directo.
0: Maravilloso.
2: Pero en este caso es un recital, es un espectáculo poético musical de índole absolutamente tanguero. Se llaman los poemas de tangos de hoy y de siempre. Que si quieren les digo alguno.
0: ¿Conoces?
2: Como para ir despuntando el gusto.
0: ¿Conoces por casualidad a Martín Gatica?
2: ¿Quién es Martín Gatica?
0: Es pariente de Lucho Gatica.
2: Ah, de Lucho Gatica.
0: Pero
2: bueno, pues ya nos vamos al bolero.
0: Pero él vive aquí. No, él es tanguista también. Te canta los tangos. Pero oye, es que son 2 metros. Y como le digo yo, que se agacha para estar más cerca de la gente,
2: del
0: de
2: público,
0: lo grande que es.
2: Del público.
0: Porque es que me lo dice Ángela, es que es verdad, no me había dado cuenta, pero es que me agacho, porque es grandísimo en todos los sentidos, una familia maravillosa. Un abrazo desde aquí, mis queridos amigos. Y bueno, pues vamos a no alargarnos porque el tiempo ese, mi querida Teresa.
1: Bueno, yo voy a leer un poema más cortito, se llama Tu piel.
0: Y la tuya y la de todos los que nos están escuchando.
1: Sí.
0: Saben, amigos, que estamos, bueno, ya medida no lo hemos pasado, en la hora poética del Guiniguada, que estamos en directo los jueves de 7 a 8, el domingo en diferido de 12 a 1 de la noche, y en internet, pues, en www.radioguiniguada.com, continuamente nos tienen ahí y nos pueden escuchar a cualquier hora del día y de la noche. Adelante, mi querida amiga.
1: Tu piel. El moreno de tu piel a mi piel fue llegando, marcando todo el ser de tu querer en mis manos. Nunca pude llegar a saber de tus miedos y quebrantos, pero dentro de mi querer siempre supe de tu abrazo. Un abrazo dulce y tierno, lleno de esplendor y de encanto. Ayer te vi partir, no sé hasta cuándo, y mis ojos solo por ti se rompieron en mil pedazos. Al apagarse tu luz que alumbraba mis pasos hacia el vacío futuro que juntos íbamos formando, quedando solo ayer y los recuerdos amados. El moreno de tu piel en mi ser está guardado, junto con la luz que emanaban de tus manos.
0: ¡Ole, mi niña!

0: compartiendo con una compañera los programas y me estoy encantada de la vida también, porque a mí me gusta compartir y es una compañera que tiene el programa el jueves también y estamos compartiendo y yo encantada, repito.
1: Yo que pensaba sinceramente...
0: Que la queremos mucho.
1: Encontrarlo aquí porque hace una semana que no sé de él, pero también sé que está liado cerrando presentaciones en diferentes municipios y todo, pero...
0: Claro, la presentación de los libros lo abarca también y que los jueves son santos. Porque el jueves parece que todo el mundo se enamora del jueves para presentar libros y todo, sí. Pues mi querida Mari Carmen, tuya es la palabra.
2: Bueno, yo quería decirle antes a esta señora que...
0: Mira, de la poesía y la amistad, como dice nuestra querida Toñi, que no la echamos de menos porque es como si estuviera aquí. La queremos mucho. En cuanto llegue a casa, la tengo que llamar.
2: Dime, cariño. Esta señora pone mucha alma y sentimiento a lo que está explicando.
0: Sí.
2: Intenta que llegue y que cale en el corazón humano.
0: Es que lo vive. Es que cuando...
2: Sí,
0: lo más bonito de recitar es sentir, hacer de uno lo que estás expresando, sí. Expresando en una palabra. Yo ya te digo, a mí incluso lo que más me gusta es no leer. Tú sabes que cuando voy a alguna presentación o a recitales y tal... Pues según del hilo en que va la poesía que van diciendo los compañeros y compañeras antes, pues allí voy yo y meto la mía que va como anillo al dedo y lo intento, ¿no? Y entonces pues muchas veces me dicen, pero no trajiste nada, digo, yo lo tengo aquí en la biblioteca mental.
2: Claro.
0: Y me gusta porque dicho por esta amiga ahora misma, ay, perdóname tu nombre.
2: Silvia,
0: mira qué nombre más bonito tiene. Mira, este gran Rasoda, por casualidad lo llegaste a conocer, Antonio Martín. Antonio Martín Ramos, canario. Este hombre es que se caracterizaba, se vestía de lo que iba a recitar y fue una maravilla.
3: ¿Por qué fue esa fallecida?
0: Sí, a los 92 años y sí, en agosto, a ver, aquí está la fecha y yo siempre lo llevo conmigo. Él me regaló su long play donde tenía, mira, el 18 de agosto, el 16 de agosto del 2001, y me regaló su long play. Dice, Ángela, es lo máximo que te puedo regalar, lo único que tengo, y es una maravilla, siempre lo llevo conmigo y el long play es que se ve una maravilla, y los poemas que dice, porque son de estos de los de Andalucía, estos de, ahora mismo no me salen los nombres, los famosos de toda la vida, los grandes, digamos, poetas, que luego las canciones, las poesías han hecho canciones, como el Parque de María Luisa y etcétera, ¿no? Y todas esas poesías las tengo yo grabadas de él, de su long play, la pasé a una cinta. Y antes, cuando podían poner cinta aquí, pues yo traía la cinta, también lo poníamos en... Decíamos, vamos a poner un poema de... Porque primero había hasta plato grande aquí también. Después ya hemos ido modernizando.
1: ¿Pero puedes pasar la cinta también a CD o a...?
0: Sí, voy a intentarlo, sí. Porque es una maravilla esto, los poemas de Antonio Martín. A mí, maravilloso. ¿Qué voy a decir? Mi amor, si no es muy larga, porque mira, ya vamos a 55 minutos.
2: ¿Es esto nada más?
0: Es un mensaje.
2: Más o menos.
0: Adelante.
2: Un pensamiento que puse así a la prisa.
0: Pues venga, mi vida.
2: El cambio más sensato es darse cuenta que el peso de la pobreza está cayendo encima de los comedores, iglesias, cáritas, los servicios sociales, porque se afanan por lo de los papeles, las ONG y las personas caritativas, que sienten que ayudando se pasa mejor y alivia las conciencias, y el reto de la política, que poco ayuda si lo hacen a pensamientos medidos. Nada van a perder. Dan las pagas los servicios sociales cuando te cansas de esperar, debido a las presiones que poco a poco aflojan. Se estabiliza destapando el muro, y ahora mismo hay mucho Alzheimer, porque todo se afectó hasta la profundidad, porque las mentes se distancian de la realidad para no sufrir. Todos podemos ayudar.
0: Por supuesto que sí. Lo malo es que el que ayuda es el que más lo necesita muchas veces.
2: Sí.
0: Los que pueden miran para otro lado y no comen en la hora en que echan esas noticias y donde se ve lo que hay. Somos nosotros con el potajito delante y vemos lo que hay. Por eso a mí no me gusta la televisión en la cocina. Y digo que el día que echen buenas noticias las veré. Pero lamentablemente, mi querida Silvia, di un poemita más porque me...

0: bueno, pena.
1: Cierro, entonces
0: queremos
1: ahora,
0: aprovecharte.
1: Sí, cierro con un poema tanguero que es de mi nuevo espectáculo, que se llama Poemas Tango de Hoy y de Siempre.
0: ¿Y dónde está ese espectáculo?
1: Ya sale.
0: Ah,
1: ya
0: todavía
1: sale.
0: Ay,
1: ya
0: pues, sale. Pues tienes que venir y decirlo
1: sí,
0: aquí, ¿eh?
1: Sí, ya vendré. Bueno, esto es un poco una fusión, ¿no? 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
0: ¡Y olé! ¡Qué lindo! La verdad, amigos, es que es un deleite escucharla y verla, porque la verdad, ella no necesita música, tiene una voz que ya la ven ustedes, y un... Se cortó el... Sigo. Ah, vale, aunque no me escuche yo. Que repito que la verdad es que es un espectáculo y será encantador que saber cuando ella forme esa obra que ella va a hacer, pues me encantará de que la vayamos a ver y la vayamos a arropar porque se lo merece, porque
1: gracias,
0: es una artistaza, una artistaza.
1: Muchas gracias. Eso de ir y arroparnos es lo que necesitamos los artistas.
0: Todos.
1: Todos necesitamos exactamente eso.
0: Bien. Pues, amigos, ya se acabó el tiempo. Pues, como siempre, nada, agradecerles de todo corazón que hayan estado escuchándonos y esperando que les hayamos llegado a sus corazoncitos. Y que, como siempre saben, no saben cuánto amor nos llevamos, y esperando, como siempre, también haberles dejado el mismo. Hasta el próximo domingo, en diferido de 12 a 1 de la noche, y en directo, si Dios quiere, el próximo jueves de 6 a 7 de la tarde, de 7 a 8 de la tarde, perdón. Los amo. Chao. Gracias, Na, por tu buen hacer. Y a ustedes, mis queridas amigas, gracias también. Chao.

0: Son las 11 de la noche.
1: Temperatura 21 grados. Humedad 77%.
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Bienvenidos a una nueva edición de Cinefonía, el espacio donde el cine se escucha y la música se imagina. Hoy viajamos hasta Japón para recorrer algunos de los universos más emocionantes de la animación japonesa a través de sus bandas sonoras. Un episodio dedicado a compositores que han convertido la música en memoria colectiva, desde la delicadeza de Yoichi Saishi hasta la experimentación de Soji Yamashiro o la energía jazzística de Hiromi Uehara. Durante la próxima hora descubriremos historias, anécdotas y curiosidades detrás de películas que marcaron generaciones, espíritus, pilotos soñadores, criaturas mágicas, futuros distópicos y samuráis imposibles. Prepárense para cerrar los ojos, porque hoy el anime se escucha. Abrimos con una de las bandas sonoras más reconocibles de la historia del cine animado, El viaje de Chihiro, dirigida por Hayao Miyazaki y ganadora del Oscar a la mejor película de animación en 2003. Supuso la consagración internacional de Estudio Ghibli. Joe Hisaishi compuso una música basada en el piano y las cuerdas que transmite inocencia, misterio y melancolía. Curiosamente, Miyazaki mostró a Hisaishi bocetos y acuarelas de la película antes de que existiera un guión definitivo. El compositor escribió varias piezas inspirado únicamente por las imágenes y emociones. La melodía de Un día de verano se convirtió en una de las composiciones más interpretadas en conciertos sinfónicos de anime, alrededor del mundo. Escuchamos del compositor Joe Hisaishi el tema principal de la película El viaje de Chihiro, Un día de verano, del año 2001.

Miyazaki quería que Ponyo tuviera la energía de un cuento infantil dibujado a mano. Para acompañar esa idea, Isaishi creó una partitura luminosa y juguetona, inspirada en canciones infantiles japonesas y melodías marinas. La canción principal fue grabada por una niña de 8 años junto a un veterano cantante japonés. El tema vendió más de 500,000 de copias en Japón y se convirtió en un fenómeno cultural. Una curiosidad: Miyazaki insistió en que las olas del mar fueran animadas como criaturas vivas, y Hisaishi respondió usando coros y orquestaciones muy dinámicas para que la música también pareciera moverse como el océano. Escuchamos del compositor Joe Hisaishi el tema Gake no Ue no Ponyo, de la película Ponyo en el acantilado, del año 2008.

Pocas películas de animación han retratado la guerra con tanta dureza y humanidad como La tumba de las luciérnagas, dirigida por Isao Takahata. El compositor Michio Mamiya evitó los grandes excesos emocionales y apostó por una música sobria, casi silenciosa, donde cada nota pesa como un recuerdo. Muchas escenas importantes carecen de música precisamente para aumentar el impacto dramático. El film está basado en experiencias reales de supervivencia tras los bombardeos de Kobe durante la Segunda Guerra Mundial. Su autor original, Akiyuki Nosaka, perdió a su hermana pequeña por desnutrición y escribió la historia como una forma de culpa y homenaje. Escuchamos de la película La tumba de las luciérnagas del año 1988 el tema Setsuko Toseita, del compositor Michio Mamiya.

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1: Cuando mi vecino Totoro se estrenó en Japón, no fue un éxito inmediato. Sin embargo, con el tiempo, Totoro terminó convirtiéndose en el símbolo oficial del estudio Ghibli. Hisaishi creó una música cálida y sencilla, muy ligada a la infancia y la naturaleza. El tema final tiene espíritu de canción popular y fue pensado para que los niños pudieran cantarlo fácilmente. La película está ambientada en el Japón rural de los años 50 y muchas localizaciones se inspiran en viajes reales que Miyazaki recordaba de su niñez. Escuchamos el tema final de la película Mi vecino Totoro del año 1988 del compositor Joe Hisaishi.

Con Blue Giant, el jazz entró de lleno en el anime contemporáneo. La pianista Hiromi Uehara, una de las grandes figuras del jazz japonés moderno, compuso e interpretó gran parte de la música de la película. Para lograr autenticidad, las escenas musicales fueron animadas siguiendo grabaciones reales de los músicos, interpretando las piezas. Los movimientos de dedos, respiración y postura fueron estudiados al detalle. Hiromi comentó en entrevistas que quiso reflejar la obsesión y el vértigo de los jóvenes músicos que viven para tocar jazz. Escuchamos de la película El Gigante Azul del año 2023 el tema Blue Giant de Hiromi Uehara.

La princesa Mononoke fue la película japonesa más taquillera de la historia hasta la llegada de Titanic en Japón. Joe Hisaishi compuso una partitura épica con influencias de música clásica europea y elementos tradicionales japoneses. La leyenda de Akita funciona casi como un himno heroico y espiritual. Miyazaki llegó a dibujar secuencias completas escuchando la música preliminar de Hisaishi, algo poco habitual en animación. Escuchamos del compositor Joe Hisaishi el tema La leyenda de Akita de la película La princesa Mononoke del año 1997.

Mamoru Hosoda imaginó Belle como una reinterpretación digital de La Bella y la Bestia. La película mezcla animación tradicional con mundos virtuales inspirados en redes sociales y videojuegos. Taisei Iwasaki combinó orquesta, electrónica y pop contemporáneo para construir dos mundos musicales, la realidad y el universo virtual U. La protagonista canta realmente todas las canciones y el equipo buscó durante meses una voz capaz de transmitir fragilidad y fuerza al mismo tiempo. Escuchamos de la película Belle del año 2021 del compositor Taisei Iwasaki el tema Memories of a Sound.

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basada parcialmente en la vida del ingeniero aeronáutico Hiro Horikoshi, creador del avión Zero, esta fue presentada por Miyazaki como su despedida del cine, aunque después regresaría. La música de Hisaishi tiene influencias del cine europeo clásico y del acordeón italiano. El tema principal transmite nostalgia y fascinación por el vuelo. Miyazaki grabó personalmente muchos efectos de sonido usando su propia voz, viento, motores y movimientos mecánicos. Esta técnica artesanal dio al film una personalidad sonora única. Escuchamos el tema escuchamos de la película El viento se levanta del año 2013, su tema principal Viaje, el sueño de volar, del compositor Joe Hisaishi.

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La banda sonora de Akira revolucionó la música en el anime. Soji Yamashiro mezcló percusión tradicional japonesa, cantos rituales, gamelán indonesio y música electrónica. La grabación utilizó coros experimentales y técnicas vocales poco convencionales para crear una sensación futurista y tribal al mismo tiempo. La película tardó años en producirse y fue una de las animaciones más caras de Japón en los años 80. Su influencia sigue presente en películas, videojuegos y videoclips de ciencia ficción. Escuchamos del compositor Soji Yamashiro el tema Kaneda de la película Akira del año 1988.

Miyazaki siempre sintió fascinación por la aviación, y Porco Rosso es probablemente su homenaje más romántico a los pilotos clásicos. Isaishi utilizó melodías inspiradas en música mediterránea y jazz europeo de entreguerras. El resultado tiene un aire nostálgico y aventurero. El protagonista iba a aparecer originalmente en un cortometraje para aerolíneas japonesas, pero el proyecto creció hasta convertirse en largometraje. Escuchamos de la película Porco Rosso de 1992 el tema The Big Gone Days del compositor Yoi Hisaishi.

Primera gran producción oficial del estudio Ghibli, su música mezcla aventura, fantasía y emoción infantil. Kimi wo no Sete fue escrita como canción de despedida y esperanza. Décadas después, sigue siendo uno de los temas más queridos del anime. Miyazaki se inspiró en los viajes de Gulliver en la arquitectura industrial galesa para crear la ciudad flotante de Laputa. De la película El castillo en el cielo del año 1986, escuchamos el tema Kimi wo no Sete del compositor Joe Hisaishi.

Aunque anterior a la fundación oficial de Ghibli, Nausicaä es considerada el verdadero origen espiritual del estudio. Yoi Hisaishi todavía era un compositor relativamente desconocido cuando Miyazaki lo eligió. La mezcla de sintetizadores y orquesta creó un sonido adelantado a su tiempo. El éxito de la película convenció a Miyazaki y Takahata de crear Studio Ghibli poco después. Escuchamos del compositor Yoi Hisaishi el tema de obertura de la película Nausicaä del Valle del Viento del año 1984.

Antes de Ghibli, Miyazaki dirigió esta aventura de Lupin 3, considerada hoy una obra de culto. Aunque la música principal fue compuesta por Yohji Ono, Miyazaki participó activamente en el enfoque musical y emocional de la película. Su ritmo trepidante influyó en futuras películas de aventuras animadas. Steven Spielberg llegó a describir alguna de sus persecuciones como de las mejores jamás filmadas. Escuchamos del compositor Hayao Miyazaki el tema Hondo no Takaramono de la película El castillo de Cagliostro del año 1979.

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2: Cerramos con una producción reciente que mezcla influencias del anime japonés y la animación occidental. La compositora Ami Doherty construyó una partitura elegante y emocional combinando instrumentos tradicionales japoneses con orquesta moderna. La serie destacó por su cuidada animación, violencia estilizada y complejidad emocional, convirtiéndose rápidamente en una de las producciones animadas más comentadas del año. Escuchamos el tema de cabecera de la serie de animación Samurai de Ojos Azules del año 2003, el tema, como decimos, Misu Suite, de la compositora Ami Doherty.

Y así termina este viaje musical por la animación japonesa. Un recorrido donde descubrimos que detrás de cada espíritu, cada bosque encantado, cada piloto soñador o cada ciudad futurista, existe una melodía capaz de quedarse para siempre en nuestra memoria. Desde Joe Hisaishi y su inseparable unión con Miyazaki, hasta las propuestas más modernas de Taisei Iwasaki, Hiromi Uehara o Amy Doherty. La música del anime ha demostrado que la animación también puede emocionar como la gran ópera cinematográfica. Gracias por acompañarnos en este especial de Cinefonía. Apagamos las luces de la cabina, pero dejamos

0: Son las 12 de la noche.
1: Temperatura 21 grados. Humedad 79%.
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0: Son las 12 de la noche y 33 minutos.
1: Temperatura 21 grados. Humedad 79%.
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0: Es la 1 de la madrugada.
1: Temperatura 21 grados. Humedad 82%.